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2: Okay. Aquí vamos.

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0: Eso somos nosotros tratando de ser fotógrafos, men.
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1: 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Son los 80. Y durante la siguiente hora no escucharás otra cosa. 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

0: flotando en el aire. Y en Exa 89.3 las atrapamos y les devolvemos su forma de canción y de recuerdo para que adultos y jóvenes fans de la mejor década pasen las últimas horas de esta semana con una sonrisa y un suspiro de nostalgia. Soy el Jürgen y te doy la bienvenida a este espacio de 3345.
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0: Presentada en el 83, la Apple Lisa marcó un antes y un después en la historia de la informática, al ser una de las primeras computadoras personales con una interfaz gráfica de usuario y un ratón diseñado para el mercado empresarial. Oficialmente, se dijo que su nombre, Lisa, significaba Local Integrated Software Architecture, aunque trasciende que Steve Jobs la nombró en honor de su hija Lisa. El modelo incorporaba un poderoso procesador Motorola y dos unidades de disquete Twiggy de 5 pulgadas y cuarto, reemplazadas después por una unidad Sony de 3 y media pulgadas por problemas de confiabilidad. Su sistema operativo ofrecía funciones revolucionarias como ventanas superpuestas, iconos, menús desplegables, papelera de reciclaje y multitarea cooperativa, características comunes hoy en día, pero que en el 83 eran auténticamente innovadoras. A pesar de ello, la Lisa no logró el éxito comercial esperado. Su precio de lanzamiento, cercano a los $10,000, la colocó fuera del alcance de muchos consumidores y empresas. Además, la llegada de la Macintosh en el 84, más económica y fácil de usar, terminó por eclipsarla. Dejó de fabricar la Lisa en el 86, pero se considera una pieza fundamental en la evolución de las PCs. Fue base para el desarrollo de la Macintosh e influyó en la creación de las interfaces gráficas utilizadas por casi todos los sistemas operativos modernos. La Apple Lisa es hoy una codiciada pieza de colección y símbolo de tecnología ochentera. Y ahora arrancamos la parte musical de esta emisión con una pieza clásica del romance. El hawaiano Glenn Medeiros nos interpreta Nothing's Gonna Change My Love For You de 1987. Número uno del singles chart británico, Francia, Canadá, Países Bajos, Irlanda y España. Y número 12 en Norteamérica.

0: concursos. 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
1: Estrenada en mayo de 1983 por la cadena NBC, Invasión Extraterrestre es una miniserie clásica de ciencia ficción que marcó un hito en la TV ochentera. La historia comienza con la llegada de gigantescas naves espaciales sobre las principales ciudades del mundo. Sus ocupantes, conocidos como los visitantes, aparentan ser humanos amistosos que aseguran venir en son de paz para intercambiar conocimientos y obtener ciertos recursos químicos que escasean en su planeta. Inicialmente, la humanidad los recibe con entusiasmo, fascinada por su avanzada tecnología y su aparente disposición para colaborar. Sin embargo, un grupo de periodistas, científicos y ciudadanos descubre que los visitantes ocultan un terrible secreto. Tras su fachada, son reptiles humanoides que planean conquistar la Tierra, saquear sus recursos y utilizar a los humanos como fuente de alimento y mano de obra. A partir de esa revelación, surge un movimiento clandestino de resistencia integrado por civiles que arriesgan sus vidas para desenmascarar a los invasores y despertar a una población manipulada por la propaganda y el miedo. Invasión Extraterrestre combina acción, suspenso y drama con una fuerte carga política y social. El argumento metaforiza sobre el totalitarismo, el fascismo, la manipulación mediática y la pérdida de las libertades civiles. Sus personajes más memorables son Mike Donovan, Julie Parrish y la carismática antagonista Diana. El éxito de Invasión Extraterrestre dio origen a la secuela Invasión Extraterrestre, La Batalla Final, y posteriormente a una serie semanal, consolidando a la franquicia como uno de los mayores clásicos de la ciencia ficción televisiva de los ochentas. De fondo escuchamos el intro de la serie, que en México se transmitió por Canal 5 con las voces de Rosa Enelda Aguirre, la reina Liliana en Shrek, Antonio Farré, Indiana Jones en la saga, y Diana Santos, Minnie Mouse y Pitufina. ¿La viste, amiga y amigo chavorruco? Y a continuación escucharemos He's So Shy con las Pointer Sisters, que alcanzó la tercera posición del Billboard en 1980.

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1: Lanzada por Ideal Toy Company, la Tippy Toes fue una curiosa muñeca que destacó por su innovador mecanismo de movimiento. A diferencia de las muñecas tradicionales, Tippy Toes podía caminar de puntillas por superficies lisas con un movimiento sorprendentemente natural, lo que despertó la imaginación de miles de niñas y la convirtió en uno de los juguetes más llamativos de su generación. Contaba con un sistema mecánico accionado por una llave ubicada en su espalda. Al darle cuerda, la muñeca balanceaba el cuerpo y avanzaba con pequeños pasos sobre las puntas de sus zapatos, simulando una elegante caminata. Su cabello largo, vestidos coloridos y accesorios intercambiables completaban una propuesta que combinaba juego, moda y movimiento, características muy valoradas por las pequeñas. El éxito de Tippy Toes motivó la aparición de diversas versiones con distintos peinados, colores de cabello y conjuntos de ropa, además de accesorios como carriolas y muebles en miniatura. Las campañas publicitarias resaltaban su capacidad para caminar de puntitas, efecto que resultaba fascinante para los consumidores. Aunque con el tiempo fue desplazada por juguetes con componentes electrónicos y funciones más avanzadas, Tippy Toes permanece como símbolo de creatividad en juguetes mecánicos y hoy día son muy apreciadas por coleccionistas de juguetes vintage. ¿Y ustedes tuvieron su Tippy Toes? Y enseguida la banda Fleetwood Mac nos ofrece Little Lies, que en 1987 llegó a la cuarta y quinta posición en Norteamérica y Reino Unido respectivamente.

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6: La bella Kathleen Turner fue una de las actrices más carismáticas y versátiles de Hollywood en los 80s y también en décadas posteriores. Dueña de una inconfundible voz grave, una presencia escénica imponente y un estilo que combinaba sensualidad, inteligencia y humor, Turner protagonizó algunas de las películas más exitosas y recordadas, convirtiéndose en una de las grandes estrellas de su generación. Su ascenso comenzó fuerte gracias a Cuerpos Ardientes del 81, un thriller que reveló su enorme potencial interpretativo. De ahí en adelante encadenó una serie de éxitos comerciales y de crítica, entre ellos Dos Bribones tras la Esmeralda Perdida del 84, donde compartió créditos con Michael Douglas y Danny DeVito. La química entre los protagonistas convirtió la cinta en un fenómeno de taquilla y dio origen a la secuela La Joya del Nilo en el 85. Turner también demostró un notable talento para la comedia. En El Honor de los Pritzi de 1985, dirigida por John Huston, obtuvo una nominación al Globo de Oro, mientras que con Peggy Sue, Su Pasado la Espera del 86, bajo la dirección de Francis Ford Coppola, recibió una nominación al Oscar como Mejor Actriz y ganó un Globo de Oro por su interpretación de una mujer que revive los días de su juventud. Asimismo, participó en la comedia negra La Guerra de los Roses de 1989, nuevamente junto a Douglas y DeVito, consolidando uno de los tríos más exitosos del cine ochentero. Al finalizar la década, Kathleen Turner era una de las actrices más cotizadas del medio. Su capacidad para alternar entre drama, aventura y comedia, junto con su fuerte personalidad en pantalla, la convirtió en un auténtico ícono cinematográfico y admirada por la crítica y el público. Y ahora disfrutaremos de Come Back and Stay, en la voz del inglés Paul Young, que se posicionó en cuarto sitio en su tierra y fue top 10 en gran parte de Europa en 1983.

0: Mientras Miyagi le enseña otro movimiento defensivo a Daniel-san, nosotros vamos a un corte y regresamos a 3345 por XFM.
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5: Se termina esta edición dominical de 3345 al estilo británico. Estas dos últimas rolas recargarán tu energía para iniciar la semana con la pila a full. Primero, escucharás Don't Lose My Number en la voz de Phil Collins, éxito que ocupó el cuarto escalón del Hot 100 de Billboard en 1985. Después, Robert Palmer nos interpreta Bad Case of Loving You, Doctor, Doctor, que en 1980 ocupó la cima de las listas canadienses y el 14th puesto en Estados Unidos.
6: Ya va siendo hora de que los pequeños vayamos a la cama. ¡Ale!
5: Soy el Jürgen y estoy los jueves a las 7 p.m. en Reconexión. Y dentro de 7 días en este ochentero espacio. Sigue disfrutando de la programación de EXA 89.3 FM.

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0: Muy buenas noches, gracias por estar con nosotros una vez más en La Hora Nacional, el espacio donde cada domingo compartimos historias, cultura, ciencia, música y acciones que construyen un mejor país.
1: Hoy haremos un recorrido por lo que dejó el Mundial Social, la reactivación de espacios deportivos, la participación de miles de familias, las actividades culturales y la convivencia dentro y fuera de las canchas. Además, conoceremos por qué México fue reconocido como un gran anfitrión de este evento que puso el deporte al servicio de la comunidad.
0: También llegamos a la última entrega de nuestras estampas del Mundial. Estas crónicas nos hicieron revivir las historias, las emociones y todos los momentos de esta fiesta deportiva. La verdad fue una gran experiencia para millones de personas en todo el país.
1: Y por supuesto, no puede faltar la Chilanguía, con las mejores recomendaciones de la Ciudad de México.
0: Además, conoceremos una nueva aplicación para teléfonos celulares que nos permitirá recibir alertas sobre lluvias intensas, ciclones y huracanes, así como las acciones para proteger a la población en esta temporada.
1: Y les tenemos un tema muy importante. México dio un paso histórico para proteger a las y los actores de doblaje frente al uso de la inteligencia artificial. Les vamos a contar en qué consisten estas reformas que conocen y reconocen la voz humana como una expresión artística, única, y establecen medidas contra su clonación digital sin autorización.
0: Además, conoceremos la historia de Leonila Vázquez Rodríguez, una científica mexicana que abrió camino para nuevas generaciones en la investigación nacional. Todo esto y mucho más en la primera parte de La Hora Nacional.
1: Los Choclok son una banda veracruzana que ha encontrado una forma muy original de mezclar los sonidos tradicionales con propuestas contemporáneas. Vamos a verlos y escuchar su propuesta musical.

0: cuando hablamos del Mundial Social, nos referimos a algo que fue mucho más allá de los partidos de fútbol. La idea fue llevar este deporte a las comunidades, escuelas, barrios y espacios públicos, con actividades que dejaran un legado después de la competencia.
1: En total se impulsaron más de 5.000 actividades culturales, deportivas, educativas y turísticas en todo el país.
0: Uno de los grandes objetivos fue recuperar espacios para que niñas, niños, jóvenes y familias tuvieran lugares dignos para practicar deporte. En este proceso se contempló la construcción y rehabilitación de miles de canchas. El gobierno de México reportó 4.208 recuperaciones de canchas y rescate de espacios públicos como parte del Mundial Social.
1: Y algo muy importante fue que el fútbol llegó a las escuelas. Con los mundialitos y copas deportivas se buscó que la competencia tuviera un sentido formativo, promover la actividad física, el trabajo en equipo, la disciplina y la convivencia.
0: Hubo mundialitos y copas en distintas categorías, como la Copa Escolar Nacional, la Copa CONADE, la Copa Paralímpica, la Copa Barrio, la Copa Edad de Oro y la Copa Trabajadores.
1: Además, el IMSS tuvo una participación muy especial acercando el deporte a sus derechohabientes y a distintos sectores de la población.
0: Se realizaron actividades como el Mundialito Femenil IMSS, Fútbol Sin Correr y Fútbol IMSS T21, dirigido a personas mayores de 14 años con trisomía 21 o síndrome de Down. Esto ayudó a mostrar que el fútbol puede ser una herramienta de inclusión, salud y convivencia.
1: El Mundial Social también fue una invitación para conocer México. Con las herramientas digitales de turismo, se buscó que visitantes nacionales e internacionales descubrieran la riqueza cultural, gastronómica y natural del país.
0: La estrategia contempló la aplicación Conoce México, con 250 rutas turísticas y actividades como las Fiestas México 2026 para poder mostrar nuestras tradiciones.
1: Y eso es lo interesante, que el Mundial Social no se quedó solamente en una cancha. Hubo arte urbano con más de 10.000 murales.
0: Sí, también actividades de salud como Vive Saludable, Juega Feliz, copas de robótica, encuentros culturales y acciones comunitarias que buscaron que la fiesta del fútbol estuviera en todo México. Hoy presentamos la última entrega de nuestras estampas del Mundial. Cada semana recorrimos distintos lugares de México y el mundo para contar historias de aficionados, comerciantes y familias en este gran evento deportivo.
1: Más allá de los resultados en la cancha, estas crónicas mostraron cómo el fútbol es un punto de encuentro entre personas de diferentes edades, culturas y nacionalidades. Este cierre resume una celebración que unió a todo el país.
2: Y con esta última estampa llegamos al final de un recorrido que nos permitió revivir los momentos que hicieron de la gran fiesta del fútbol una experiencia inolvidable. Los goles quedarán en las estadísticas, los campeones en los libros de historia, pero hay recuerdos que no caben en un marcador o en un estadio, porque se quedan para siempre en el corazón de la gente. México abrió sus puertas al mundo y el mundo respondió con una enorme sonrisa. Miles de visitantes caminaron por nuestras calles, probaron nuestra comida, aprendieron nuestras palabras y descubrieron que este país no solo se visita, se siente. En redes sociales se volvieron virales decenas de videos de aficionados extranjeros agradeciendo la hospitalidad mexicana. Uno de los más compartidos fue el de un aficionado ruso que resumió su experiencia con una frase que emocionó a millones. México no se explica, se siente. Una frase que terminó convirtiéndose en el reflejo de lo que vivimos durante estas semanas. También vimos escenas imposibles de olvidar. La lluvia nunca fue obstáculo. En plazas, fan zones y calles enteras, miles de personas decidieron quedarse. Cantaron bajo el agua, abrazaron a desconocidos, compartieron impermeables, banderas y sonrisas. Porque cuando rueda un balón, a veces desaparecen las diferencias y solo queda una emoción compartida. La fiesta también tuvo héroes inesperados. Un pequeño pato blanco con la camiseta verde bien puesta conquistó a México y después al mundo. Merlín dejó de ser solamente la mascota de una familia trabajadora de la Ciudad de México para convertirse, sin proponérselo, en el símbolo más entrañable de esta celebración. Lo vimos caminar entre aficionados, posar para fotografías, recorrer Paseo de la Reforma, llegar al Ángel de la Independencia y hasta convertirse en protagonista de notas internacionales. Sin campañas publicitarias, sin reflectores planeados, solo con la espontaneidad que distingue a los mexicanos. Pero la verdadera protagonista fue la gente. Los mundialitos en las escuelas, los voluntarios que orientaron a visitantes de todos los continentes, los comerciantes que recibieron a cada turista con una sonrisa, los cantantes, DJs y músicos que llenaron de alegría plazas y calles. Los mexicanos que demostraron que la hospitalidad también puede convertirse en una forma de representar a un país. Durante varias semanas vimos un México orgulloso de su cultura, de sus tradiciones y de su capacidad para hacer sentir en casa a quien venía de lejos. Quizá por eso muchos visitantes aseguraron que aquí encontraron algo más que fútbol. Encontraron calidez, comunidad. Hoy termina esta celebración, pero queda algo mucho más importante. La certeza de que cuando México recibe con el corazón abierto, deja una huella imposible de borrar.
0: Como cada semana, llega la Chilanguía con las mejores recomendaciones de la Ciudad de México. Una de ellas es la exposición Tepito en la Cancha, que muestra la relación entre el barrio Bravo y el fútbol como parte de su identidad cultural y comunitaria.
1: También les vamos a hablar de la exposición El Gesto y lo Invisible en el Palacio de Bellas Artes y de otras actividades para ir en familia. Vamos a la información que nos prepararon Germán Gastelum y Orlando Abad.
3: Una ruta completa para el fin de semana. Arrancamos con una de las exposiciones más potentes del circuito alternativo, Tepito en la Cancha. Es una mirada al barrio como territorio simbólico del deporte y la vida comunitaria. Se presenta en la Galería José María Velasco con entrada libre hasta el 20 de septiembre y propone entender el fútbol como lenguaje social y construcción de identidad urbana. Hay equipos legendarios que juegan ahí en el Maracaná de Tepito. Y en el corazón del arte moderno, el Museo de Arte Moderno, mantiene la exposición La Colección, Redes y Trayectorias del Arte Mexicano de 1910 a 1950.
4: Muy interesante.
3: Una lectura crítica del acervo nacional que reúne obras clave de Rivera, Kahlo, Siqueiros y Tamayo, con énfasis en los cruces entre arte, política e identidad postrevolucionaria.
5: Muy, muy interesante. Muy cerca, el Museo Tamayo Arte Contemporáneo presenta la exposición El Gesto y lo Invisible, disponible hasta el 26 de julio. Una muestra colectiva que explora el movimiento corporal y la acción como formas de resistencia estética en el arte contemporáneo internacional.
3: En el máximo recinto cultural del país, el Palacio de Bellas Artes, la programación de julio incluye la temporada 80 Movimientos, un ciclo dedicado a la danza contemporánea, folclórica y multidisciplinaria que reúne compañías de distintos estados del país en una celebración del cuerpo como expresión escénica.
5: Y para quienes buscan cine de autor, la Cineteca Nacional continúa con ciclos internacionales y retrospectivas que permiten revisitar obras fundamentales del cine mundial, además de estrenos recientes en un espacio clave para la cultura cinematográfica de la capital y de todo el país.
3: A ver, ¿de dónde agarramos tanto tiempo? Porque se oye. Otra más. Esta es imprescindible. Es el Museo Universitario de Arte Contemporáneo, ajá, el MUAC, donde las exposiciones actuales exploran cruces entre arte, tecnología y crítica social con las instalaciones que invitan a la participación activa del público y a la reflexión sobre el presente. Así cerramos esta chilanguía del 19 de julio con una ciudad que no se detiene y que sigue ofreciendo arte, memoria y movimiento en cada esquina. ¿Nos escuchamos en la próxima?
5: En la próxima.
0: En la temporada de lluvias y huracanes es importantísimo estar informados. Para esto se presentó una aplicación para dispositivos móviles que va a mandar alertas sobre fenómenos meteorológicos de riesgo y también va a dar recomendaciones de protección civil directamente a la población. Vamos con una cápsula sobre esta app.
6: Este año y el próximo se espera que el fenómeno del Niño sea de mayor intensidad, de acuerdo con los estudios. Recuerden que en meteorología, en el clima, no se puede decir exactamente qué va a pasar, sino es la probabilidad de que ocurra algo, sobre todo de acuerdo a los estudios previos. Entonces, espera que este año y el próximo sea muy intenso el fenómeno del Niño, que es el calentamiento del océano Pacífico principalmente. ¿Qué consecuencias puede tener para el país? Que haya lluvias más intensas, particularmente en el norte de México, hacia finales del año. Y también la probabilidad de que haya más ciclones, incluso más intensos. Si van a llegar a la costa o no, no se puede saber hasta unos días antes. Entonces, ¿qué es? Bueno, eso es por un lado. Y además, probablemente sequía el próximo año en el centro del país. Esas son las probabilidades. ¿Qué tenemos que hacer? Pues alertar a todos los estados de la República, a toda la gente, a todas las mexicanas y mexicanos de esta situación, Y Laura, como coordinadora de Protección Civil, lo que está haciendo es instalar puestos de mando en todos los estados primero que tienen costa, particularmente en el Pacífico, y después ya irá hacia el centro del país. Y vamos a seguir informando. El objetivo es que en 2 meses más o menos tengamos listo el alertamiento telefónico para que se pueda informar a toda la gente, a todas las mexicanas y mexicanos, y particularmente en ciertas zonas, en acuerdo con las compañías telefónicas, un alertamiento. Por ejemplo, naranja, la probabilidad de que haya más lluvia es mayor, toma tus precauciones. O roja, de plano, viene un ciclón, toma tus precauciones, no salgas de tu casa, en fin. Esto va a estar en 2 meses, está trabajando, pero la verdad es del año pasado, tiene sus complicaciones técnicas, pero esperamos que en 2 meses esté listo, ya lo informaríamos, y también para que todas y todos tengan esta información científica que se puede traducir en algunos riesgos para la población.
0: Oigan, con estas lluvias tan intensas hay algo que es muy importante recordar. Hay muchas cosas que nosotros mismos podemos hacer para ayudar a prevenir encharcamientos y también inundaciones.
1: Por ejemplo, algo tan fácil como no tirar basura en la calle hace una gran diferencia. Las botellas, bolsas y envolturas terminan tapando las coladeras y eso evita que el agua fluya.
0: Incluso si vemos basura cerca de una coladera y es seguro hacerlo, podemos recogerla o retirarla. Y parece poco, pero ayuda muchísimo.
1: Y también es muy importante mantener limpios los patios, azoteas y desagües de nuestras casas. Las hojas, ramas y otros residuos pueden obstruir las bajadas de agua y provocar filtraciones o inundaciones.
0: También, si van manejando y una calle está inundada, no se vayan a arriesgar a cruzarla. A veces esperar unos minutos puede evitar un accidente.
1: Y si ves que un árbol se va a caer, que una coladera está completamente tapada o que hay algún riesgo para la comunidad, repórtalo a las autoridades de tu localidad. Entre más rápido se atienda, mucho mejor.
0: Cuidar nuestra ciudad también significa cuidar los espacios que compartimos y cada acción, por pequeña que parezca, suma.
1: En temporada de lluvias, la prevención también empieza con todos y cada uno de nosotros. Siguiendo con el tema, hoy les traemos información importante para prevenir desastres por la temporada de lluvias y huracanes. Es muy importante monitorear tormentas tropicales, frentes fríos, lluvias intensas y otros fenómenos que pueden afectar distintas regiones del país. Tener información a tiempo puede hacer una gran diferencia.
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1: Los actores de doblaje y actrices de doblaje son el alma de nuestras historias por su capacidad para transmitir emociones y cultura. Su labor es un pilar de nuestro entretenimiento.
0: Por eso la nueva ley de cine en México es histórica. Ahora protege la voz como un derecho humano y de identidad. Este blindaje impide que sus voces sean replicadas o usadas por inteligencia artificial sin que haya un permiso expreso. Y esto asegura que el trabajo siempre sea de los humanos.
1: Y para platicar sobre esto nos acompañan esta noche, va a estar muy divertido, por cierto, las actrices y actores de doblaje y locutores, háganme el honor de presentarse.
8: Hola, ¿qué tal? Yo soy Elsa Cobian y uno de mis personajes es Pablo de Backyardigans. Hola, ¿cómo están, amigos?
9: Hola, soy Aurora Mijangos y uno de mis personajes es Pepsi de Bananas en Pijamas. Hola, soy Desiree Hernández y soy locutora comercial.
10: Hola, soy Mario Arbizu y soy la voz de Skipper, el jefe de los pingüinos de Madagascar.
11: Hola, ¿qué tal? Yo soy Moisés Iván Mora y soy la voz de Rigby en un show más, de McLovin, de Scott Pilgrim, de Temor Intensamente, de Eddie, hay algunos más, sí, algunos más.
12: ¡Wow! Mi nombre es Mark Winslow y soy la voz de Giyu Tomioka en Demon Slayer, Sonic, Phineas, Hirohamada, varios más también.
1: ¡Qué maravilla! Nos encantaría platicar de sus personajes, sí, pero hoy tenemos un tema que creo que es muy importante, que es precisamente esta protección de su voz, de su imagen.
13: Bueno, nos aprobaron el artículo 29 en la Ley de Cine y Audiovisuales, que habla sobre la protección del lenguaje, y no solamente es en el español, sino todas estas lenguas indígenas, en nuestro cine nacional, y que será hecho por artistas, intérpretes y ejecutantes. Y eso la verdad es que es un gran logro y está siendo algo histórico, no solamente para nuestro país, sino para otros países que están volteando a ver que sí se puede hacer, que
10: inspirador
13: sí se logró.
10: Para otros países.
13: Y eso la verdad es que nos tiene súper contentos.
0: El problema principal era que alguien pudiera tomar sus voces icónicas y clonarlas para no tener que pagarles a ustedes, poder simplemente correr un programa que replicaría sus voces. Y ahora, con esta ley, están protegidos.
14: Así es, estamos poniendo en la mesa un tema tan importante como el consentimiento. O sea, la voz es parte ya de la identidad, forma parte de la imagen de un artista y por lo tanto no puede ser tomada sin el consentimiento expreso e informado de la persona que posee esa imagen, la voz y la imagen. La fortuna de esto es que nos protege como intérpretes, pero también protege a muchos actores, modelos que están en cámara para que también su imagen no pueda ser replicada sin permiso.
1: ¿Estamos hablando nada más de compañías o personas que de repente dicen, ah, voy a agarrar la voz de Phineas y Ferb y voy a hacer un video? ¿Están protegidos ahí también?
10: Por supuesto, sí, la aplicación de la ley es general, de uso general. No pueden, es que soy fan y aquí hice un videito contigo, pues sí, pero está rompiendo la ley.
12: Y de hecho el problema aparte, creo, desde ahí, desde que se puede tener esta libertad de poder usar la voz para lo que sea, no nada más las compañías, sino las personas tienen el acceso a la imagen o la voz de todos nosotros al final que nos dedicamos a esto, y gracias a eso es que se buscó hacer esta ley, ¿no?
10: Exacto.
12: Para poder proteger desde el punto de vista de un fan o desde el punto de vista de una productora, que lo han hecho, ¿no? Hace un par de años me parece que hubo una productora que toda una serie y todos, bueno, varios proyectos estaban utilizando inteligencia artificial para hacerlo. Entonces, buscamos frenarlo desde ahí.
1: ¿Tú quieres decir algo, Moisés?
11: Sí, que también esta ley nos protege del mal uso de la IA. O sea, estamos hablando ahorita de cosas de contraprestación, de derechos que no sea perpetuidad, pero también el mal uso desde...
1: ¿Robo de identidad?
11: Robo de identidad. No quiero hablar de términos legales, mucho menos, pero sí, imagínate que usen tu voz para algún tipo de robo, secuestro, extorsión.
10: Lo hacen ya, ¿no? Estafa, de extorsión.
11: Todo sí. Este tipo de cosas. Entonces, es bien importante.
10: Sí, nos defiende no solo el gremio de actores, sino también a la gente de a pie, por supuesto, en este tipo de temas de seguridad.
11: Así,
10: ¿no?
11: Es, así es.
0: Eso es importantísimo, porque de repente uno ve estas cosas y no piensa que también nos benefician a los ciudadanos, ¿no?
13: A todos.
0: Sí.
13: Estamos muy agradecidos con la presidenta Claudia Sheinbaum, porque ella es la que nos apoyó y le dio el impulso que necesitábamos para que llegara a ser aprobada, tanto en la Cámara de Diputados como de Senadores.
0: Oigan, equipo, pues muchísimas gracias por haber venido a la Hora Nacional.
13: Gracias.
1: Esa es la última vez y ya quedaron de venir individualmente a platicar de sus trayectorias.
13: Claro,
1: ¿okay?
13: Que sí.
10: Un gusto.
13: Gracias.
1: Un aplauso muy grande porque es un gran logro. Felicidades.
11: Gracias.
1: Y un aplauso para ustedes porque aquí están cada domingo.
0: Hoy conoceremos la trayectoria de Leonila Vázquez Rodríguez, una científica mexicana que contribuyó al desarrollo de la investigación nacional y abrió oportunidades para que más mujeres participaran en disciplinas científicas.
1: Su historia muestra que la ciencia también se construye con perseverancia, innovación y compromiso social. Recordarla es reconocer el talento mexicano y lo importante que es impulsar nuevas generaciones de científicas e investigadoras.
15: Leonila Vázquez García fue una destacada bióloga, investigadora y docente que dedicó su vida al estudio de los insectos en México, principalmente de las mariposas. Gracias a sus aportaciones, se consolidó como una de las mayores científicas mexicanas del siglo XX. Nació el 17 de enero de 1914 en Ciudad Jiménez, Chihuahua. Realizó sus estudios básicos en la Ciudad de México y, más adelante, ingresó en la Escuela Nacional Preparatoria. En 1932, Leonila ingresó al departamento conocido como Sección de Ciencias, de la Facultad de Filosofía y Letras en la UNAM. Dos años después, se integró al recién creado Instituto de Biología. Ahí colaboró en el Laboratorio de Entomología, dedicado al estudio de los insectos, bajo la mentoría del maestro Carlos Christian Hoffmann. En 1946, se convirtió en doctora en ciencias biológicas por la Facultad de Ciencias con su tesis Estudio monográfico de la psíquide de México. Esta obra se convirtió en un referente para el estudio de las orugas de Saquito. Tras el fallecimiento de su maestro Hoffman en 1942, Leonila asumió la jefatura del laboratorio de entomología y trabajó en la reconstrucción de la colección de insectos del Instituto de Biología. Realizó prácticas de campo en diversas partes del país, junto con otros investigadores como la bióloga Elia Bravo, especialista en cactáceas. A lo largo de su carrera científica, Leonila se concentró en los lepidópteros, mariposas, polillas y palomillas. En México identificó al menos 20 especies de orugas de saquito. También investigó a la mariposa monarca y, al lado de Elia Bravo y por petición de la Secretaría de Educación Pública, realizó investigaciones sobre la grana cochinilla, por su uso ancestral como tinte para los textiles. Leonila impartió clases desde nivel secundaria hasta posgrado, en la UNAM y en el IPN. Además, participó en publicaciones de divulgación y realizó estancias de investigación en prestigiosas instituciones en el extranjero. Tras más de 6 décadas de entrega a la ciencia y la educación, la doctora Leonila Vázquez García falleció en la Ciudad de México el 30 de enero de 1995 a los 81 años. Su legado es importante para las futuras generaciones dedicadas al estudio de los insectos, así como un impulso para la formación de mujeres científicas. Su nombre perdura en la taxonomía de diversas especies, como Litomóxides leonivázquez, honrando sus contribuciones.

0: Y ahora que ya conocimos la historia de la científica mexicana Leonila Vázquez Rodríguez, vale la pena recordar que la ciencia, la cultura y la comunicación tienen algo en común. Cuando se comparten, enriquecen la vida de todos.
1: Y con esta idea cerramos nuestra primera media hora. Pero antes te queremos mandar saludos a todos los que nos acompañan cada semana. GMS Electrificación en Toluca, Andrés Moreno en Zacatecas, Andrea Ramírez en la Ciudad de México, Paulina Ortega y Alicia BFG.
0: También saludos para José Luis Hernández Álvarez, Gerardo Domínguez, Verónica Muñoz Centeno, Iván Juárez, Cecilia Godínez y Blanca Estela Pérez Montaño.
1: A Patricia Paredes en Canadá, Carlos Alberto Ruiz Martínez, Sergio Ponce en Washington y Elizabeth Martínez aquí en la Ciudad de México.
0: Muchísimas gracias por acompañarnos, por escucharnos y por ser parte de la comunidad de La Hora Nacional. Recuerden que estamos en YouTube, estamos en Facebook, estamos en Instagram, TikTok, X y Spotify.
1: También nos pueden contactar en un número que es, apúntenle, 55 34 83 42 39, o mandarnos un correo a lahoranacional@segob.gob.mx. Que tengan una excelente semana, y para los que siguen con nosotros hacemos una pausa y ahorita regresamos con más.
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4: Muy buenas noches, sean todas y todos ustedes bienvenidos a La Media Hora Estatal. Michoacán es mejor. Mi nombre es Pilar Barrón y agradezco muchísimo que nos acompañen un domingo más. Buena información esta noche para que te quedes y por supuesto podamos hablar acerca de todo lo que se viene en cuestión hotelera. Ya viene el verano, vienen vacaciones, ya estamos prácticamente en ellas y muchos dirán, ¿dónde me hospedo? ¿A dónde voy en Michoacán? Bueno, estará con nosotros un hotelero, Roberto Molina, en un ratito más para platicar acerca de todo ello. Y también, por supuesto, estará con nosotros Yunuen Bejar, quien va a platicarnos acerca de este nuevo programa que tiene la Secretaría de Desarrollo Económico en el Estado de Michoacán, para que termines y saques todos los pendientes que traes. ¿De qué va? En unos momentos más. Y en la música, Molta. Yo soy Pilar Barrón, bienvenidos a La Media Hora Estatal. Comenzamos.
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6: ¿Buscas un destino diferente este verano? 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
4: Continúas escuchando La Media Hora Estatal, Michoacán es mejor. Mi nombre es Pilar Barrón y por supuesto que me llena de mucho gusto siempre recibir buenas amistades, verlo por supuesto bien conservado y obviamente siguiendo haciendo cosas que le apasionan, como lo es el fomento al turismo, pero que el turismo se arrope a cualquier lugar que vaya, siempre en buenos sitios. Y hablemos de los hoteles. Roberto Molina, amigo, qué gusto recibirte en La Media Hora Estatal esta noche de domingo, cuando quizá las personas ya terminaron su fin de semana, pero la siguiente semana dicen, vamos a planear una escapada. ¿A dónde? Pues vamos a platicar, ¿no? A ver, bienvenido.
7: Pues la verdad es que muy contento de estar aquí, agradezco esta invitación y esta oportunidad que nos brindan para poder hablar perfectamente de lo que es esta temporada de verano, hablar de los hoteles que tenemos en el estado. Actualmente la infraestructura hotelera en 7 regiones distribuida, tenemos 820 hoteles repartidos en 7 regiones estratégicas. Okay. 7 regiones estratégicas que hoy en verano la principal región pues es las de playas de Michoacán, donde pues alberga a la afluencia más importante. Sin embargo, creo que Morelia es, tenemos que hablar aparte, ¿no? Cuando hablamos la referencia de venir a Michoacán en verano, pues es las playas de Michoacán, sí. Pero tienes que venir forzosamente a Morelia, y hoy Morelia la verdad es que está cada día más bella. Morelia, sí. Claro. Morelia es espectacular en las noches y además, bueno, visitar en familia nos permite que tenemos un destino, que somos el único centro histórico en el país que tenemos esa oportunidad de caminarla en las noches. Tú vas al centro histórico de Morelia, puedes salir de un barecito a la 1, 2 o 3 de la mañana y dirigirte a tu hotel o a tu casa y lo vas a recorrer con toda la tranquilidad, porque Morelia nos ofrece precisamente esa convivencia de un destino seguro, de un destino tranquilo, y la belleza de los edificios históricos que albergan y que nos dan pues obviamente este reconocimiento en la UNESCO, pues hacen que Morelia sea imperdible recorrer sus calles, recorrer el centro histórico. Y por supuesto, bueno, hay una afluencia muy importante que viene en este verano, sobre todo a la parte de la región de Apatzingán. La región de Apatzingán tiene una infraestructura muy importante en balnearios. Sí. Entonces, bueno, también eso nos permite que la afluencia que llega hacia esta parte de Apatzingán sea muy favorecida con los visitantes. Además, bueno, ya tenemos ahí en el tema de Apatzingán, tenemos un tema de turismo religioso. La gente que va al Cristo Negro de Carácuaro, la gente que va a la Virgen de Acaguato por caravanas, que en estas peregrinaciones que se hacen durante todo el año, pues obviamente reciben una afluencia muy importante. Solamente al Cristo Negro de Carácuaro lo reciben más de 750 mil personas por año, sin hacer promoción, sin nada. Es gente que va año con año por su dogma de fe, por sus creencias. Sí. Y bueno, pues obviamente hay una infraestructura sobrada en hoteleros. Y hoy venimos a promocionar precisamente los hoteles, porque hoy estamos viendo cosas que se están presentando ante las plataformas que hoy están avanzando, que no estamos en contra de las plataformas, pero sin embargo creo que es importante hacer una referencia y hacer una diferenciación de qué es quedarte en un hotel, qué te brinda quedarte en un hotel y cuáles son las ventajas y desventajas de quedarte ante una plataforma de unas casas de alquiler que se utilizan en Airbnb.
4: Que es como la moda ahorita también, ¿no? Sí. Y a veces podemos decir, es que me sale más económico que una noche en cualquier hotel. A ver, sí hay esta...
7: Hay una diferencia muy grande. Primero, la seguridad. Ajá, a ver, claro. La seguridad que te permite llegar al hotel a la hora que tú llegues y que te van a abrir la puerta, que te van a atender, que es fundamental. Que a las 11, 12 de la noche que no se te acabe el papel del baño. Sí, claro. Si se te acaba el papel del baño o si la toalla está mojada, tienes que hablarle al recepcionista y de inmediato te facilita.
4: ¿No? Otra, ¿no?
7: Otra cosa muy importante, cuando llegas al Airbnb, cuando llegas en las... bueno, muchas gentes cuando se despiertan, como yo, que a las 6 de la mañana y necesitas el café para despertar, hombre, y para reactivarte. Entonces, pues obviamente, pues bajas al restaurante, te tomas tu café y no tienes que cruzarte o buscar un Oxxo para tomarte un café. Sí. O sea, son cosas que esto, la verdad es que no, muchas veces no lo cuantificamos y pensamos que puedes llegar a un Airbnb y nos vamos a ahorrar 200, 300 pesos, pero lo que terminas pagando por servicios que son adherentes al hotel, te sale más cara la estancia. Así es que no es que te salga más económico. Sí, entonces, cuando uno sale en familia, y este verano es para salir en familia, para disfrutar, para recorrer, hoy vemos en la región de Pátzcuaro que cómo le han arreglado estos manantiales de Urandén, cómo hemos visto que se ha recargado el lago de Pátzcuaro, que obviamente recorrer toda la riviera, caminar las calles empedradas de Pátzcuaro, se recorren en familia. Y para llevar a tu familia, pues creo que es mucho más cómodo, mucho, mucho mejor para tu familia en cuanto a la comodidad y seguridad, pues llegar a un hotel. Que el hotel te ofrece el esparcimiento, te ofrece el espacio, te ofrece un servicio muy calificado, y decirte que ahora en este tiempo de este gobierno, si bien es cierto que la Secretaría Federal de Turismo pues no tuvo gran impulso en el gobierno anterior, en este gobierno han modificado mucho las cosas y le apostaron mucho por la calidad. Sí. Se han estado capacitando en verdad a los hoteleros y hoy la gente que viene a los hoteles se lleva una experiencia positiva, se van hablando bien del destino y no así pues quedarte en un lugar donde no tienes a quién responderle.
4: Sí, claro.
7: Donde tienes a una aplicación y llegan, te entregan la llave y hasta que llegas.
4: Y si bien te va, siguiente. ¿No? A veces te la dejan, sí, en la cajita ahí con un código.
7: Y te tienes que esperar. Entonces, yo pienso que la temporada de vacaciones que sales con tu familia, como es este verano, creo que lo tienes que recorrer con tu familia y llegarte y hospedarte en un hotel. Tenemos, te digo, más de 823 hoteles en toda en todo el estado, a lo largo y ancho del estado, en unos inventarios de más de 22 mil habitaciones. Okay. Así es que tenemos habitaciones sobradas, con precios muy variados, precios que van desde los 300 pesos hasta los hoteles boutiques. Aquí en Michoacán tenemos una peculiaridad, que fuimos los impulsores del programa Tesoros. Este programa de Tesoros hablaba de la calidad de los hoteles y fueron donde nacieron estos hoteles boutiques. El centro histórico de Morelia está considerado como el lugar donde existen los mejores hoteles del país. Hoteles boutiques, que son hoteles pequeños de 15 habitaciones a 30 habitaciones, pero con una calidad y un trato excepcional para el turista, que se llevan una experiencia maravillosa de quedarse en unos lugares muy cómodos, muy lujosos, pero también te brindan este contacto con el centro histórico. Y el centro histórico, en verdad, de Morelia es impresionante. Si es que Michoacán, bueno, pues además que hoy nos brinda esta oportunidad de recorrer las playas de Michoacán, se vienen las arribazones de la Tortuga, que es una cosa impresionante, donde llegan a desovar más de 10,000 tortugas en un solo lugar, y la gente que acude a estas arribazones se lleva en verdad la experiencia de su vida, ese contacto con la naturaleza y demostrar que, bueno, la naturaleza es mucho más grande y la naturaleza nunca se equivoca, siempre regresa a Michoacán, sabe que el rumbo es Michoacán, que es el alma de México, ¿no? Entonces, pues la verdad que muy contentos, esperando que ahora la afluencia turística que venga favorezca mucho a Michoacán y en general a todas las regiones, y que por supuesto que los michoacanos también recorramos nuestro estado, que hagamos turismo.
4: Me encanta. Roberto, gracias por venir a la media hora estatal. Recomendar que en Morelia capital, pero en cada uno de los municipios que has ya mencionado también, cada una de las regiones también cuenta con su infraestructura hotelera y que están completamente listos para recibir a turistas y a los mismos michoacanos que quieran ir a conocer de punta a punta el estado de Michoacán.
7: Sí, claro, y creo que ahorita es el momento oportuno para recorrer Uruapan y pues subirse al teleférico. Y,
4: wow, ¿no?
7: Y como una experiencia nueva. ¿Sí? Digo, yo creo que los michoacanos debemos de conocer lo que tenemos en nuestro estado.
4: ¿Estás de acuerdo? ¿No?
7: Y sobre todo, yo creo que Michoacán se respira, se siente, se disfruta, se come, se huele. Así es que Michoacán es un todo.
4: Sí, no hay cosa que no tengamos en Michoacán. Así es que muchísimas gracias, amigo.
7: No, hombre, es un gusto para mí, un abrazo y gracias por la invitación.
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4: Continúas escuchando La Media Hora Estatal, Michoacán es mejor. Y oigan, Michoacán sigue despegando. El Aeropuerto Internacional de Morelia cerró un primer semestre histórico al movilizar más de 772,000 pasajeros. ¡Wow! Un crecimiento del 12% respecto al mismo periodo del año anterior. Este resultado fortalece sin lugar a dudas la conectividad aérea del estado y confirma que cada vez más visitantes eligen a Michoacán para disfrutar de su riqueza cultural, gastronómica y sus increíbles destinos. Michoacán está más conectado que nunca. Este verano no ven y vive Michoacán. 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
9: Hola, amigos literarios. Soy Ale Vanegas, de Mentes Literarias. Este mes conmemoramos un evento histórico que marcó un antes y un después en nuestro país. Un 3 de julio, pero de 1955, las mujeres mexicanas pudieron emitir su voto por primera vez en una elección federal. Pero llegar a ese día no fue fácil. Lograr que el voto de las mujeres fuera un derecho reconocido por las leyes mexicanas costó muchos años de lucha. En 1916 se realizó el primer Congreso Feminista de Yucatán, donde Ermila Galindo expuso su ponencia titulada La Mujer en el Porvenir, en la que proponía la igualdad entre hombres y mujeres. Sus ideales la llevaron a enviar una iniciativa al Congreso Constituyente, en la que planteaba la necesidad de otorgar el derecho al voto a las mujeres e incluirlas en la vida política del país. Su propuesta fue rechazada en 1917, pero eso no detuvo a Ermila, así que ese mismo año se postuló como diputada y ganó la candidatura. Sin embargo, el colegio electoral lo tomó como no válido. Esto marcó un precedente para que más mujeres se sumaran a la lucha por el derecho de las mexicanas a votar y postularse para cargos de elección popular. Poco a poco se logró que las mujeres pudieran participar en elecciones locales en varios estados, siendo Yucatán el primer estado del país en reconocer el sufragio femenino en 1923. Pero no fue hasta el 17 de octubre de 1953 que se estableció a nivel constitucional al ser publicado en el Diario Oficial de la Federación. Podrás profundizar más sobre la historia de esta lucha en libros como el titulado Ya podemos elegir y ser electas, el sufragio femenino en México, de Esperanza Tuñón, y Ermila Galindo, Sol de Libertad, de Rosa María Valles. Los derechos de los que hoy disfrutamos no son producto de un instante, sino el resultado de la resistencia de muchas generaciones de mujeres mexicanas. Síguenos en redes sociales. 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
4: Continúas escuchando la media hora estatal Michoacán es mejor. Y oigan, por supuesto que sí, quiero saludar esta noche en la media hora estatal a la licenciada Laura Yunuen Mejía Bejar. Ella es subsecretaria de Trabajo y Previsión Social. Vamos a hablar de algo interesantísimo. SEDECO invita a trabajadores y patrones a poner fin a sus pendientes laborales. ¿Cómo va esto? Bienvenida, licenciada.
10: Gracias, Pilar. Como siempre, un gusto estar contigo en tu programa. Ya tenía tiempo que no te venía a saludar. Gracias por la invitación. Y bueno, de lo que se trata esta información que le queremos dar a los ciudadanos es de que si existe alguna persona que antes de octubre del 2022 empezó algún proceso laboral en lo que teníamos como las juntas de conciliación y arbitraje, digo en lo que teníamos porque las juntas de conciliación y arbitraje ahora solamente están atendiendo los expedientes anteriores a octubre del 2022, ya que a partir de octubre del 2022 empezó a implementarse el nuevo modelo de justicia laboral aquí en el estado de Michoacán, el cual tiene que ver con que con las personas que tienen alguna diferencia o algún problema, algún conflicto laboral, pues bueno, se presenten en los centros de conciliación laboral para atender los casos en los que tengan problema. Pero si esto fue antes de octubre del 2022, pues invitamos a todas las personas que nos escuchan a través de tu programa para que se acerquen o a la Procuraduría de la Defensa del Trabajo o a la Junta de Conciliación y Arbitraje, donde los podemos ayudar y orientar para atender de una vez ese asunto, ese proceso que tienen con algún patrón y puedan llevarlo a cabo y concluirlo lo antes posible.
4: Interesante esto que nos comenta, porque con esta campaña Sin Pendientes, el personal de la Procuraduría de la Defensa del Trabajo te va a orientar gratis sobre cómo va tu caso, ¿no?
10: Tocaste un punto muy importante, Pilar. Esto no solo es para los trabajadores, también es para los patrones que tienen algún tema pendiente en un trámite, un proceso laboral realizado o iniciado antes de octubre del 2022. Así es que no solamente para patrones, es también para trabajadores, para ambas partes que deseen arreglar y dar cuenta final a este asunto que los puede tener entrampados. Algunos probablemente quizá no lo recuerdan, y los que sí lo recuerdan pero no le han dado seguimiento, pues los esperamos ahí, como te comenté anteriormente, en Dr. Miguel Silva 486, aquí en la ciudad capital. Con mucho gusto los esperamos.
4: Ahora bien, ¿qué papel juega la Secretaría de Desarrollo Económico a través de la Subsecretaría de Trabajo y Previsión Social haciendo este exhorto a las personas trabajadoras y empleadoras que mantienen expedientes laborales iniciados?
10: Como bien comentas, la Secretaría de Desarrollo Económico a través de la Subsecretaría del Trabajo y Previsión Social del Gobierno del Estado, pues juega un papel muy importante, ya que es quien tiene la responsiva a través de la Dirección de Previsión Social de atender todos estos temas, ¿no? Y de apoyar y colaborar con la Junta de Conciliación y Arbitraje para que pues cierren estos expedientes y que ya no queden rezagos, no solamente en la ciudad capital, sino también en los otros puntos donde se tienen las juntas, como puede ser el puerto de Lázaro Cárdenas, en Zamora, en Uruapan, en Zitácuaro, por mencionar algunos.
4: Muy bien, es importante recalcar que la SEDECO recuerda

0: Curaduría de la Defensa del Trabajo, donde con mucho gusto los atenderemos. Muchas gracias nuevamente, un placer estar contigo, hasta luego.
1: Licenciada, de verdad, muchísimas gracias por su acompañamiento, por estar en esta media hora estatal. ¿Algo más que desee agregar?
0: Sí, es muy importante que las personas entiendan que estos servicios son total y completamente gratuito. En el caso de Morelia, los esperamos en Dr. Miguel Silva 486, aquí en el centro de la ciudad, donde con mucho gusto los asesoraremos y les daremos toda la información que se necesita para que atiendan su trámite lo antes posible.
1: Muy bien, continúas escuchando La Media Hora Estatal, muchísimas gracias. Perfecto, continuamos.
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1: Continúas escuchando La Media Hora Estatal Michoacán es Mejor y me da muchísimo gusto recibir esta noche de domingo aquí en cabina al talento local. Un aplauso fuerte para Molta. Aparte vienen con
5: nos
1: ambiente,
5: auto,
1: ¿eh?
5: Nos autoaplaudimos.
1: De eso se trata, chicos. ¿Cómo están? Preséntense, por favor, acá de este lado y de este lado.
6: Yo soy Saulo Silva. Soy guitarrista dentro de Molta.
1: Ok.
7: Yo soy Charlie, yo también soy guitarrista de Molta.
1: Ok.
8: Y yo soy Paco, yo soy el baterista.
1: Vientos. Oigan, ¿dónde nace Molta? ¿Cómo se juntan? ¿Son vecinos? Luego ya saben de que yo no le hablaba, era mi enemigo, y luego nos hicimos amigos porque tocaba bien chido la guitarra. ¿O algo pasó que los unió en el camino? A lo mejor todos son de Morelia, de dónde son. A veces, no sé, emigraron unos, otros, y de pronto, pum, somos nace la amistad, ¿no? A ver, cuéntenme.
7: Pues la historia de cómo nos formamos, realmente nos formó el vocalista, Mauricio, okay, que no está aquí, pero igual y le mandamos un saludo.
1: Saludos,
7: somos,
1: Mau.
7: Hola, somos Mau. Amigos desde hace muchos años, de diferentes bandas. O sea, en los últimos 10 años, cada quien como que tuvo sus proyectos aparte, ajá, y fueron proyectos que se fueron quedando en el olvido, y ya él como que nos fue como reuniendo, hizo como los Avengers de varias bandas, y primero nos invitó al Paco, al baterista, a mí, de guitarro, y ya luego conocimos a Saulo.
6: El vocalista de que metió en un grupo, ¿no?, de comprometimiento. Molta.
9: No, pues ocupamos bajista. Y yo dije, pues yo no soy bajista, pero siento que estaría interesante ponerme como reto eso. Y le dije, ah, pues yo. Ajá. Y ahí entré y me quedé. Y ahí estuvimos un rato.
8: Sí,
9: un rato.
8: Aparte cada quien tiene como si sus influencias musicales y trae de su cosecha. Entonces,

0: Todos así como metemos de lo que traemos y pues el resultado fue Molta.
1: Ya, a ver, ¿tus influencias musicales o las influencias musicales de Molta en qué se inspiran?
0: Pues yo creo que principalmente es como rock punk, rock alternativo, ¿sabes? Con la música con la que crecimos, Allison, Panda, para decir cosas mexicanas. pero pues también nos influyó mucho el emo,
1: ya.
0: Ese movimiento.
1: Ya, ya. Sí, creo que la música alternativa era básico, que te ibas a un local aquí en Morelia, ahí por no me acuerdo, la décima, todas estas partes, y se hacían toquines bien chidos con grupos como La Venganza del Punk Ramón y un montón de bandas también que en la escena local, pues lo estaban rompiendo en ese entonces, ¿no?
0: Sí, pero también a nosotros no nos tocó tanto eso, la época de los toquines.
1: Sí, claro.
0: Ya no hay tantos toquines.
1: No, ya no, desaparecieron.
0: Más bien queremos empezarlo otra vez.
1: Qué bueno.
0: Porque pues hay que darle más
1: espacio.
0: Era
1: un cover bastante módico y la neta la pasabas muy chido y había buenas propuestas musicales. En la actualidad, ¿qué bandas inspiran a Molta?
2: Pues como cada quien tiene sus influencias muy personales. O sea, por ejemplo, yo en lo personal soy muy pop punk, ¿sabes? De Green Day, Sum 41. Pero en México hay como varios movimientos. Digo, lo menciono porque es un exponente que a mí me gusta mucho. Blanco, por ejemplo. Ya. De Ciudad de México, San
1: Benito.
2: Buenazo,
1: buenazo.
2: También así como que es... Son proyectos mexicanos, pero como de la misma tirada, ¿no? De rock en español.
1: Oigan, redes sociales, ¿dónde los encontramos? Y nos van a presentar una canción sota esta noche, ¿no?
2: En todas las redes estamos como @MoltaMX en todas, así parejito quedó. Más bien somos más de que Instagram. Y ahí es donde posteamos
3: Spotify,
2: todo.
3: ¿No?
2: YouTube también, pues, MoltaMX.
0: Hoy vamos a presentar la rola de temporada de casa que está por estrenarse en redes.
1: Ok.
0: Sí.
3: Pronto va a salir el video oficial.
1: Ok, en septiembre por ahí me dijeron, ¿no?
0: Sí, sí, en septiembre.
1: Tienes que muy atentos a sus redes sociales. Y pues ahí está Molta en la media hora estatal con temporada de
0: casa.
1: Venga.

0: Ahí escuchábamos Temporada de Casa de Molta. Buena rola, buena propuesta musical. Chicos, muchísimas gracias por venir a la Media Hora Estatal.
1: Gracias a ti. No,
2: gracias por la invitación.
0: Gracias, neta, por su talento. Gracias por hacer música y no dejen de hacer lo que les apasiona, ¿sale?
1: Ya estás.
0: Sigan haciendo buenas rolas. Esta es la Media Hora Estatal. Te agradezco muchísimo a ti que me acompañaste en tu casa, en tu vehículo, en tu chamba. Vas saliendo del turno, apenas vas a entrar. Es domingo y seguramente estás preparándote también para comenzar la semana con toda la energía. Deseo que así sea, que te vaya muy, muy chido. Agradezco muchísimo a todo el maravilloso equipo que hace posible la Media Hora Estatal. Gracias, team, porque sin ellos, obviamente, esto no es posible. Y, por supuesto, al mando de este barco, a Sayin Villavicencio, en la coordinación de comunicación. Hasta la próxima.
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0: ¿Sabías que Charles Darwin, el científico que cambió para siempre nuestra forma de entender la vida en la Tierra, probablemente era intolerante a la lactosa?
1: ¿Que se casó con su prima?
0: ¿Tuvo 10 hijos y pasaba sus días encerrado en casa, enfermo, escribiendo cartas? Hoy no vamos a hablar de Darwin de los libros de texto. Hoy vamos a conocer a Charles, al ser humano detrás de la teoría. Charles Darwin nació en 1809 en Inglaterra y vivió durante la época victoriana,
1: un tiempo de esplendor científico,
0: pero también profundamente religioso y conservador. Darwin era parte de ese mundo. No fue ningún rebelde social. Venía de familia acomodada, con recursos suficientes para dedicarse a investigar sin preocupaciones económicas. Uno de los grandes retos hoy es ver a ese Darwin más humano, entender su contexto, porque la gente del siglo XIX tenía otras ideas, otras lógicas. Y aquí viene un dato que rompe mitos. Cuando Darwin se subió al barco Beagle, no tenía idea de qué era la evolución.
1: Y cuando se bajó tampoco.
0: Fue hasta 2 años después, entre septiembre y octubre de 1837, que su pensamiento dio el gran salto. Las especies sí cambian, pero guardó esa idea durante 20 años, hasta que en 1858 recibió una carta de un joven llamado Alfred Russel Wallace, quien desde Indonesia le contaba que había llegado a las mismas conclusiones. Esa carta lo sacudió y lo obligó a publicar por fin El origen de las especies en 1859. Después del viaje, Darwin se casó con su prima Emma Wedgwood y tuvo 10 hijos. Estaba enfermo crónicamente y casi no salía de casa, pero escribió cartas, miles de cartas.
1: Se conservan más de 15.000.
0: Dirigidas a amigos, familiares, médicos y científicos de todo el mundo. En ellas habla de sus problemas económicos, de sus días buenos y malos, del dolor por la muerte de su hija Annie, que falleció a los 10 años y que, según se cuenta, era la que más quería. Durante años se especuló que Darwin había contraído el mal de Chagas en Sudamérica o que padecía males psicosomáticos, pero un análisis detallado de sus cartas,
1: realizado por el médico Mike Dixon y el historiador Gregory Radic,
0: concluyó algo mucho más sencillo. Era intolerante a la lactosa, una condición común que explica muchos de sus síntomas. Dato para cerrar con orgullo. Las ideas de Darwin llegaron a México en francés alrededor de 1870, de la mano de Santiago Sierra, hermano de Justo Sierra, quien las publicó en el periódico El Libre Pensador bajo el seudónimo Eleuteros. En nuestro país, el darwinismo no generó grandes debates biológicos, pero sí encendió discusiones políticas y filosóficas entre los pensadores del siglo XIX. Así que la próxima vez que pienses en Darwin, no imagines solo al sabio con barba blanca en un retrato. Piensa en un padre de 10 hijos que escribía cartas sin parar,
1: que le dolía el estómago después de tomar leche
0: y que necesitó 20 años de dudas para publicar la idea más poderosa de la biología. Porque la ciencia no la hacen dioses, la hacen personas de a pie. Con información del doctor Juan Manuel Rodríguez Caso, de la Facultad de Ciencias de la UNAM. Les saluda Mónica Genis.
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0: 11:56. 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

0: Son las 4. 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

el hombre en la luna, porque hoy se celebra el Día Internacional de la Luna en conmemoración a que en 1969 Neil Armstrong y Buzz Aldrin se convierten en los primeros hombres en pisar la luna. Hoy es el santo de Macronia, de Apolinar, de Aurelio, de José, de Elías, de Marina, de Cenerio y de Bulmaro. Muchas, muchas felicidades. Fíjese que hoy hay otras celebraciones. Es día del ajedrez, además de ser día de la luna. Es día del amigo, es día del cuate. Es día del cuate del amigo, me refiero. Es día mundial de las paletas y es día también nacional del bibliotecario. 20 de julio. Usted y yo llevamos ya en este primer, en este mes, perdóneme, llevamos ya 201 días, ¿no? Pues ya vamos de gane. Nos quedan 164 y se acaba el 2026. Las 6:07, bienvenidas y bienvenidos. Soy Luis Cárdenas. Vámonos con todo.

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1: Muy buenos días, amigos de MBS Noticias. Soy Jesús Javier Rodríguez desde el Servicio Meteorológico Nacional para informarles de las condiciones meteorológicas para el día de hoy, lunes 20 de julio del 2026. En el Océano Pacífico tenemos dos ciclones tropicales, la tormenta tropical Elida y la tormenta tropical Fausto, las cuales se encuentran lejos de las costas mexicanas y su trayectoria oficial indica que continuarán alejándose, por lo que no representan ningún peligro para México. Del otro lado, en la cuenca del Atlántico, tenemos un nuevo ciclón tropical, la cual se encuentra al oeste de la península de la Florida y, de acuerdo con su trayectoria oficial, se perfila hacia costas de Texas en los Estados Unidos, por lo que se mantendrá en vigilancia tanto su trayectoria como su intensificación. En cuanto a las lluvias del país, tenemos diversos sistemas meteorológicos como el monzón mexicano, circulaciones ciclónicas y vaguadas en niveles medios y altos de la atmósfera, así como canales de baja presión, las cuales estarán provocando lluvias muy fuertes e intensas, acompañadas de descargas eléctricas y posible caída de granizo en el occidente, norte y noroeste de la República Mexicana. Para el día de hoy, esperamos lluvias muy fuertes, con puntuales intensas y acumulados de 75 a 150 milímetros en los estados de Sonora, Chihuahua, así como lluvias fuertes y puntuales muy fuertes, con acumulados entre 50 y 75 milímetros en los estados de Sinaloa y Durango. Finalmente, continúa el ambiente caluroso a muy caluroso en el noroeste, norte y noroeste de la República Mexicana, previendo temperaturas máximas entre los 40 a los 45 grados en los estados de Sonora, Sinaloa, Coahuila, Nuevo León y Tamaulipas, y temperaturas máximas que podrían superar los 45 grados Celsius en el estado de Baja California. Hasta aquí mi reporte meteorológico, recordándoles que se mantengan informados de los avisos y pronósticos meteorológicos en las fuentes oficiales del Servicio Meteorológico Nacional. Mi nombre es Jesús Javier Rodríguez y que tengan un excelente día.
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2: A las 7:30 de la mañana, la presidenta Claudia Sheinbaum encabezará su conferencia de prensa matutina. Más tarde, a las 13 horas, presidirá el abanderamiento de la delegación mexicana que participará en los 25 Juegos Centroamericanos y del Caribe Santo Domingo 2026. A las 11 de la mañana, el presidente del Consejo Consultivo Nacional de Movimiento Ciudadano, Salomón Chertorivsky, acompañado por integrantes del partido, dará una conferencia de prensa para exigir a la jefa de gobierno, Clara Brugada, dar cuenta sobre el tema de las lluvias y el presupuesto destinado. A las 17 horas, se llevará a cabo la firma pública del convenio de cooperación técnica entre el Museo Diego Rivera Anahuacalli y CAF, Banco de Desarrollo de América Latina y el Caribe. El presidente de Colombia, Gustavo Petro, pronunciará su último discurso ante el Congreso. El presidente electo de Colombia, Abelardo de la Espriella, asistirá en Medellín a un desfile militar por el Día de la Independencia en compañía del alcalde de esa ciudad, Federico Gutiérrez, y del gobernador de Antioquia, Andrés Julián Rendón. El nuevo líder laborista, Andy Burnham, será desde hoy el nuevo primer ministro británico. Y en Nueva York, Ismael El Mayo Zambada escuchará la sentencia que le impondrá el juez Brian Cogan tras declararse culpable de narcotráfico y aceptar la cadena perpetua.
3: 6:11, el día 20 de julio, el año 2026, es lunes. Ya estamos terminando el séptimo mes del año. Muchísima información el día de hoy. España se lleva el Mundial 2026. Han vencido a la Argentina, que se sentía invencible, a la Argentina de Messi 1-0, en un largo, como la cuaresma, largo partido, para muchos medio aburridón, para otros pues con mucha intensidad. Hay quien dice es que faltaron tiros, faltó pues más fuerza, más garra de ambas selecciones, que de pronto atacaran más. En fin, análisis hay de todo, al rato lo platicamos aquí con David Feitelson, pero España es el campeón de la Copa del Mundo y le entregan el Globo de Oro al mejor jugador de fútbol, al español, la presidenta de la República, Claudia Sheinbaum, que estuvo ayer en Nueva York junto con Donald Trump y Mark Carney. Donald Trump, el presidente de los Estados Unidos, y Mark Carney, el primer ministro allá en el Canadá. Se reúnen en Norteamérica, hoy se regresa la presidenta de México y fíjese nada más que ahí en donde está la presidenta, allá en Nueva York, a unos kilómetros de su hotel, se encuentra también la Corte de Manhattan, en donde Ismael El Mayo Zambada será condenado a cadena perpetua. El Mayo le ahorrará un juicio largo, carísimo, complicado al tío Sam. Y a cambio está pidiendo un mejor trato en su cadena perpetua. Él sabe que pasará el resto de su vida en una prisión norteamericana. Hoy el debate es en qué prisión, en una de máxima seguridad como la de El Chapo Guzmán o en una de mediana seguridad en donde tenga atención hospitalaria. ¿Qué otros beneficios podría tener Ismael El Mayo Zambada hoy, que definitivamente se condena a sí mismo, se declara culpable y bueno, pues recibirá esta cadena perpetua? En otros temas platicaremos aquí en MBS sobre la prisión preventiva de Ernesto Rufo Apple. 40 horas de audiencia, Ernesto Rufo está ya en Almoloya y ahí estará durante un rato en la prisión preventiva, en la investigación en su contra y de otros 7 implicados por delitos de huachicol fiscal. Le tendré detalles aquí en MBS Noticias. Oiga, y también otro tema, hablando de la relación entre Estados Unidos y México. Estados Unidos ha rechazado las cartas de México sobre el trato a migrantes en los operativos de ICE. ¿Es una desavenencia o fue una especie de ingenuidad diplomática por parte del nuevo embajador? Una especie de novatada para Roberto Lasseri. Lo platicamos aquí en MBS también. Me llamo Luis Cárdenas, son las 6:14. Bienvenidas y bienvenidos. Vámonos con todo.
0: Estados. Baja California.
4: Militantes y simpatizantes del PAN convocaron a una manifestación pacífica este lunes 20 de julio frente a la Fiscalía General de la República en la zona Río de Tijuana a las 18 horas para expresar su apoyo al exgobernador de Baja California, Ernesto Rufo Apple. El exmandatario fue detenido el pasado 16 de julio en Ensenada por su presunta participación en una red de huachicol fiscal vinculada con la empresa Ingemar.
0: Puebla.
4: Fue detenido Javier N., edil auxiliar de San Lucas Atoyatenco, a quien se le vincula en el homicidio del periodista y docente José Martínez Contreras, ocurrido el pasado 16 de julio en el municipio de Texmelucan. De acuerdo con las autoridades, el sujeto habría ofrecido un vehículo de su propiedad, el endoso de la factura correspondiente y dinero en efectivo a fin de evitar su detención, por lo que es investigado por el delito de cohecho.
0: Guerrero.
4: Comunidades indígenas y policías comunitarias marcharon para exigir la liberación de Jesús Plácido Galindo, líder del Consejo Indígena y Popular del Estado de Guerrero, Emiliano Zapata, detenido el pasado viernes en el municipio de San Marcos. Los manifestantes denunciaron que fue incomunicado y calificaron su arresto como arbitrario. Se prevé que las protestas continúen este lunes. Además, llevarán a cabo un mitin en la Secretaría de Gobernación en la Ciudad de México.
0: Oaxaca.
4: La agente municipal de Salinas del Marqués, Karina Mabel Ureña, denunció haber sido víctima de un atentado a balazos en el municipio de Santo Domingo, Tehuantepec, cuando aparentemente, en el estacionamiento de una tienda de conveniencia, dos sujetos dispararon en contra del vehículo en el que viajaba, acompañada de 2 personas. La funcionaria acusó al presidente municipal de Salina Cruz, Daniel Méndez, de estar detrás de esta agresión, por lo que pidió protección al gobernador Salomón Jara y a la presidenta Claudia Sheinbaum.
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0: final de la historia. 16 años después lo volvió a conseguir. Esta camiseta volverá a llevar una nueva estrella.
1: Nunca había habido algo como esto, probablemente en términos de un evento, y mucho menos de fútbol. Fue 4 veces más grande que cualquier Copa Mundial de la FIFA que se haya celebrado antes, y en realidad, hoy me están diciendo que fue 5 veces más grande.
2: Se vino una invitación del presidente Trump para ir el domingo al...
3: De los 33 ferrotanques, ahí el análisis de la Fiscalía Especializada en Materia de Delincuencia Organizada, FEMDO, logra identificar esta red que es de las más grandes de contrabando de combustible. Es una investigación de más de un año. Ayer se cumplimentaron 8 órdenes de aprehensión.
4: Nosotros creemos en la ley y por eso mismo exigimos que se cumpla para él como para cualquier mexicano. Y un juicio con pruebas, no una condena política anticipada.
5: Una de esas personas me engañó con un supuesto agente. Quiero ser clara, mi disposición de escuchar no significa negociar. Nunca existirá compromiso alguno, nunca habrá una entrega de información.
6: La presidenta dijo que son casos distintos. Tiene razón, son tan distintos que hay que decirlo con todas sus letras. Traición a la patria. Yo no tengo nada que ocultar, ni tengo cargos en mi contra en Estados Unidos. Y aún así, Morena me señala a mí.
7: Deben de ser catalogados como lo que son, un narcopartido, una organización criminal y terrorista.
8: Debería de estar supervisado por el hijo del expresidente, pues verdaderamente sigue siendo un fiasco. ¿Cuántas muertes más deben de haber para que haya un responsable, para que se le llame a comparecer no solamente al secretario, a los responsables técnicos, sino también a Bobby López Beltrán?
9: 8 son originarios de Zacatecas y 1 de Durango. 2 de las personas que lamentablemente perdieron la vida se registran como funcionarios públicos del municipio de Fresnillo.
10: Hola, soy Alejandra Quintos. Estoy afuera de la Academia Doentis, donde inscribí a mi hija. No sale la Procuraduría. Está muerta mi hija, Dafne Zapata Quintos, de Ciudad Mante, Tamaulipas. Me hablaron diciéndome que se había caído de frente. Traía un moretón en su labio.
1: Esta semana, de hecho, tuvimos muy buenas reuniones con nuestros homólogos del Departamento de Seguridad Nacional y de ICE. Y al final lo que queremos es que no se pierda una sola vida en estas operaciones.
11: Las acusaciones de Estados Unidos carecen de fundamento y tienen como objetivo difamar a China, a dejar de instrumentalizar a China en sus propias elecciones y a adoptar medidas que favorezcan las relaciones entre China y Estados Unidos.
12: Seis de la mañana con 20 minutos. Bienvenidas y bienvenidos. Estamos en MBS Noticias. Me da muchísimo gusto poderlos saludar. Es 20 de julio, ya es lunes, y vámonos con información. Si me está escuchando a través de un podcast, gracias. Me da muchísimo gusto poderlos saludar. 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Vámonos con todo, 6:20. España se corona campeón del mundo. ¡Viva el rey! Tienen hoy así varios titulares de la prensa deportiva su primera plana. ¡Muera el rey! ¡Viva el rey! Vence a Argentina en un partido largo, en un partido de un 1-0 que se define en tiempos extras. La escuadra de La Roja dominó el ritmo del encuentro y mantuvo el control del balón, pero la sólida defensa albiceleste y las intervenciones del Dibu Martínez evitaron que se abriera el marcador. Pese a los esfuerzos de Lionel Messi por generar peligro en el contraataque, la ofensiva sudamericana simplemente no logró concretar. Fue hasta el último momento, en el minuto 106, ya en el tiempo extra, cuando Ferran Torres apareció para mandar el balón al fondo de las redes, sellando la victoria histórica y el título mundial para la selección española. Así se cimbró Madrid, así se celebró en España el gol de la selección. Escuche.

0: pone a Argentina y gana su segundo mundial de la historia. 16 años después lo volvió a conseguir. Esta camiseta volverá a llevar una nueva estrella. Hay que bordar una nueva estrella. Y aquí todo el mundo pues celebrándolo hasta altas horas de la madrugada.
1: Aquí en la Ciudad de México, de hecho, también hubo festejos en el Ángel de la Independencia ayer por la noche, también en la Glorieta de Cibeles, ahí en la Colonia Condesa Roma, ahí también hubo muchísimos festejos. Oiga, pero estuvo la Presidenta de la República en la final del Mundial, no estuvo en ningún partido de la selección, es cierto. Prefirió la Presidenta no ir a ningún partido de la selección, prefirió la Presidenta no ir al Estadio Azteca, estuvo más bien en eventos sumamente cuidados y pudo haber ido aquí a nuestro país como jefa de Estado también. Este argumento que está en las redes sociales es que acudió allá como jefa de Estado, pues también aquí. Y de hecho hubiera sido un gran orgullo también verla como jefa de Estado, la primera presidenta, en el Mundial de Fútbol inaugurado en nuestro país. Pero bueno, eso ya pasó. Ahora sí que literalmente se queda fuera de la historia. Donde estuvo fue en el Mundial, en la final, en donde ahí Donald Trump y Mark Carney, pues estuvieron también con la presidenta Sheinbaum. Es una no reunión trilateral, no es nada, es un evento. Qué bueno que vaya la presidenta a este tipo de eventos, pero vamos a ver si tuvo o no tuvo algún alcance. Rocío Méndez, cuéntanos un poco cómo estuvo el viaje intempestivo de último momento prácticamente de la presidenta Sheinbaum a Nueva York. Buen día.
2: Gracias, Luis. Buenos días. La presidenta Claudia Sheinbaum, junto con sus homólogos Donald Trump de Estados Unidos y Mark Carney de Canadá, como anfitriones del torneo mundial de fútbol, y Gianni Infantino, presidente de la FIFA, participó en la entrega de reconocimientos a integrantes de los equipos de Argentina como subcampeones y al de España, ganador de la Copa Mundial de Fútbol 2026, en el estadio Nueva York, Nueva Jersey, tras la clausura del Mundial de Fútbol. La presidenta Sheinbaum subrayó que Canadá, Estados Unidos y México mostraron su capacidad de realizar grandes proyectos y dejaron un legado de cooperación, amistad y esperanza para el mundo. Más adelante, más información.
1: Por cierto, el presidente Trump quiere otro Mundial, pero ya sin México y sin Canadá. La verdad es que el mejor Mundial fue el de México, es el que tuvo fiesta. Acá sí son más futboleros, en Estados Unidos no. Había gente que se formaba para ver a Messi, que pensaban que iba a jugar con Estados Unidos. Les tuvieron que explicar en los medios, en las redes, que Messi, si bien juega en un equipo de Estados Unidos, él es un jugador de Argentina, ¿no? Entonces, que iba a jugar con Argentina. No sé, pero es Trump. Trump dice, quiero un mundial, pero que no esté México ni Canadá. Escuche.
3: What we should do is you should choose the United States of America again.
4: Lo que deberíamos hacer es que volvieran a elegir Estados Unidos como sede. Esta vez dejaremos fuera a México y a Canadá.
3: This time we'll leave Mexico and Canada out.
1: La presidenta de la República ayer en el estadio MetLife de Nueva York entregó el balón de oro al mejor jugador, que es Rodrigo Hernández de la selección española. El presidente Trump pues también estuvo ahí coronando y poniéndoles una medalla a los jugadores, particularmente el de Messi. Bueno, pues se viralizó muchísimo viendo a Trump poniéndole la medalla ahí a Messi. Platicamos de todo esto más adelante, pero antes, en España hubo celebraciones, siguen celebrando. Cuéntanos, Carlos Rubio, buena mediodía para ti.
5: Buenos días, Luis. Los expertos afirman que afortunadamente en la final del Mundial de Fútbol celebrada este domingo en Nueva York, la técnica, la disciplina y el buen juego en equipo se han impuesto. Y es que la selección española ha sido muy superior a la Argentina de Messi y ha logrado consumar una gesta que no muchos anticiparon, pero que era esperada por millones de aficionados españoles que confiaban en que su selección los llevaría a lo más alto del deporte, coronándose campeona del mundo. Y así, desde el silbatazo final del partido, la euforia se ha desatado en plazas, pueblos y ciudades enteras donde la gente se ha echado a las calles para celebrar la victoria de la Roja. Más adelante, toda la información.
1: En Argentina también hubo festejos y, por desgracia, también hubo por ahí algunos conatos de violencia. Mariana Capascioli, buen día.
6: Muy buenos días, Luis. Tras la derrota argentina en la final del Mundial ante España, aquí en Buenos Aires estamos tristes y frustrados, pero agradecidos con los jugadores. Los argentinos salieron de todas maneras a las calles a festejar el subcampeonato y agradecerle a Lionel Messi y a la selección nacional. Miles y miles de personas se concentraron en la ciudad de Buenos Aires, en el Obelisco y en otras esquinas céntricas y en distintos puntos del país. Escuchemos a Iván de Buenos Aires.
7: Sí, la verdad es que el equipo se lo merece. Después de lo que fue el 2022, lo que se hizo ahora hasta la final, la verdad que se lo merece. El partido, como lo vimos, bueno, fue medio una paliza táctica, pero ¿qué se le puede decir? La verdad que muy bien igual. Sí, a ver, la esperanza nunca se pierde. Parecía que íbamos a lograr los penales con uno menos. 10 minutos faltaban, una cagada, pero bueno, nada, es lo que hay.
6: Y el presidente Javier Milei anunció por X que decreta un feriado nacional para recibir a los jugadores. Luis, más adelante, los detalles.
1: Gracias, Mariana Capaccioli. Oigan, les mandamos un abrazo, amigos, en la Ciudad de México que ya están comenzando su día. Hay un problema en Río San Joaquín. Hay un embotellamiento ahí en Río San Joaquín. Y es que hubo un accidente fatal en Río San Joaquín, Alcaldía Miguel Hidalgo. Un vehículo particular se habría impactado contra las dovelas de concreto, los muros de contención, sobre la avenida Río San Joaquín, al cruce con Calzada Legaria, a la altura de calle 3, ahí en la colonia Ampliación Miguel Hidalgo. El saldo que se tiene hasta el momento, bueno, se está reportando, habrá que esperar la confirmación oficial, pero se está reportando una persona que habría perdido la vida. Estos hechos ocurrieron hace un par de horas por la madrugada, eso de las 4 de la mañana. Tome usted precauciones, está cerrado a ambos lados de Avenida San Joaquín. Le repito, ahí a la altura en Calzada Legaria, en calle 3, en la colonia Ampliación Miguel Hidalgo. Tome precauciones, por eso el embotellamiento. Y en otros temas, le cuento a usted, el Mayo Zambada será sentenciado este lunes, el día de hoy, en Nueva York. Adelante, Mamen Sala, buen día.
8: Buenos días, Luis. Te saludo desde Nueva York, donde hoy toda la atención estará puesta en el Tribunal Federal de Brooklyn. Allí el narcotraficante Ismael Mayo Zambada escuchará hoy oficialmente su sentencia, que según la petición de la Fiscalía y el acuerdo de culpabilidad al que llegó en 2025, apunta a cadena perpetua. Su defensa solicita que Zambada cumpla condena en una prisión federal donde pueda recibir atención médica especializada. La Fiscalía, por su parte, pide también el decomiso de 15.000 millones de dólares. El narcotraficante de 76 años lleva bajo custodia desde el 25 de julio de 2024, cuando llegó a Texas, supuestamente traicionado por el hijo del Chapo Guzmán. Desde allí se le trasladó a Nueva York para ser juzgado. El caso provocó tensiones diplomáticas entre México y Estados Unidos y desencadenó una guerra interna entre las facciones del cártel de Sinaloa, que ha dejado miles de muertos y desaparecidos en ese estado. Hasta aquí el reporte de hoy.
1: Gracias, Mamen Sala. Allá en Nueva York tendremos enlaces más adelante, previo a la cadena perpetua del Mayo Zambada. Y se espera también que a eso de las 10:30, 11:30 de la mañana, tiempo de México, la Fiscalía Norteamericana dé una conferencia de prensa. Cuidado, porque aquí en esta conferencia de prensa podrían venir también algunos detalles frente a lo que sigue después de la condena del Mayo. ¿Qué es lo que sigue? Rubén Rocha Moya. Toda la narcocomplicidad política que se ha venido dando en varios sexenios, pero particularmente en los últimos. En este, en el de Andrés Manuel López Obrador, en este, en el de la presidenta de la República. Vamos a ver qué sucede si la Fiscalía estadounidense, en esta conferencia de prensa que estaría dando a eso de las 11:30 de la mañana del día de hoy, habla sobre los siguientes objetivos y evidentemente celebra esta condena. Platicaremos del tema en un momento aquí en MBS Noticias. Qué bueno que estuvo la presidenta allá, qué bueno que se reunió brevísimamente con Marco Rubio, qué bueno la foto, qué bueno la sonrisa, qué bueno todo. Pero también hay otras realidades. Previo a esta visita a Nueva York en la final del Mundial, Estados Unidos, en algo que no había ocurrido en mucho tiempo, rechazó las cartas de México sobre el trato a migrantes en operativos del ICE. ¿Y sabe cuál es el argumento? Que no se metan en su soberanía. Cuéntanos, Pepe Díaz Briseño es de Washington.
9: Buenos días. En un hecho inédito, el Departamento de Estado hizo público el viernes un reclamo a la Embajada de México en Washington por supuestamente buscar influenciar la política migratoria estadounidense dentro de territorio de Estados Unidos, luego de que la Embajada mexicana enviara al menos una carta a la empresa privada que administra un centro de detención en California donde al menos 4 migrantes mexicanos han muerto. El Departamento de Estado pidió al nuevo embajador mexicano en Washington, Roberto Lazzeri, hacer dichos reclamos por la vía diplomática. Todos los detalles sobre esta polémica los tendremos más adelante desde Washington.
1: Y en más polémicas entre México y Estados Unidos, recuerda este brote de diarrea explosiva en Estados Unidos. Perdóneme por ser tan escatológico, pero pues así se llama, diarrea explosiva. Pues ya vieron de dónde vino la lechuga que provocó la diarrea explosiva. Era lechuga que se utilizaba particularmente en restaurantes Taco Bell. La lechuga es de una empresa mexicana, Taylor Farms. Retiró del mercado estadounidense 35 productos con lechuga iceberg producida en Guanajuato. Platicaremos del tema. El origen de esta diarrea explosiva habría sido una empresa mexicana. En otros temas, déjeme contarle a usted que Ernesto Rufo Appel, el exgobernador de Baja California, está en prisión preventiva en el penal de máxima seguridad de Almoloya de Juárez, en el altiplano. René Cruz, buen día.
10: Luis, buenos días. Una jueza de control le impuso la prisión preventiva a Ernesto Rufo, exgobernador de Baja California, y a 7 personas más por los delitos de delincuencia organizada y contrabando. El político panista y los otros coacusados comparecieron ante la impartidora de justicia durante una audiencia que se extendió por más de un día, con lo cual es considerada como una de las más largas desde el 2016, cuando entró en operación el nuevo sistema de justicia. Será en los próximos días cuando la juzgadora resuelva si los vincula a proceso. Más adelante los detalles de la información.
1: Marina del Pilar, gobernadora de Baja California, a la que le retiraron la visa. Marina del Pilar, de la cual se han revelado no uno, no dos, sino 3 audios hasta el momento, y probablemente vengan muchos más, en donde la gobernadora negocia con agentes o representantes del gobierno norteamericano para que le regresen su visa, pero además para que tenga un buen trato en posibles acusaciones derivadas por delincuencia organizada en su contra. Habló el día de ayer. Intentó justificarse de esta manera. Escuche.
11: Cualquier persona que enfrenta una decisión de carácter migratorio, busque conocer sus motivos y explorar las vías legales e institucionales para atender ese procedimiento. Eso fue todo. En ese proceso escuché a distintas personas que decían poder orientarme y afirmaban conocer el procedimiento para atender el trámite. Una de esas personas me engañó con un supuesto agente. Quiero ser clara. Mi disposición de escuchar no significa negociar. Nunca existirá compromiso alguno. Nunca habrá una entrega de información. Y nunca habrá una sola decisión de mi parte que ponga en riesgo la seguridad y la soberanía de México.
1: En los audios sí hay la oferta de que entregue información. Asunto personalísimo, pues es la gobernadora de Baja California. No es cualquier persona. No es personalísimo. No es un asunto de su vida privada. Es el retiro de una visa de una gobernadora de frontera. Es la negociación para que le regresen esa visa a cambio de compartir información. Así lo dijo. Así lo escuchamos todos. Yo puedo comentar lo que pasa en las mesas de seguridad. Pero bueno, es Marina del Pilar. Que le crea quien le quiera creer. Por otro lado, la gobernadora de Chihuahua, Maru Campos, se lanzó contra la presidenta de la República, ¿eh? Y dijo, a ver, ¿cómo que no es lo mismo lo de Marina del Pilar y lo mío? Ella está ofreciendo información a Estados Unidos y, bueno, la cuidan muchísimo. Yo, me acusan de cooperar con la CIA, cosa que tampoco está probada, y es traidora a la patria. Fortísima la respuesta de Maru Campos, ¿eh? Escuche.
12: La presidenta dijo que son casos distintos. Tiene razón, son tan distintos que hay que decirlo con todas sus letras. En Baja California, la gobernadora de Morena, Marina del Pilar, ofreció información de seguridad nacional a un gobierno extranjero para comprar su protección personal, porque está siendo investigada, ya le habían retirado la visa hace tiempo, y en los audios Se habla incluso de extradición. Entregar la seguridad del país a cambio de impunidad tiene un solo nombre: traición a la patria. Yo no tengo nada que ocultar, ni tengo cargos en mi contra en Estados Unidos. Y aún así, Morena me sella.
1: 6:36 PM. Más tarde platicamos del México roto de todos los días. Lamentable lo que pasó en Zacatecas. Gente que apareció muerta y colgada en los puentes en Zacatecas. Entre las víctimas hay empresarios que al parecer no tenían nada que ver con el crimen organizado. Platicamos de ese tema y platicamos también sobre la muerte de una adolescente en un campamento militarizado en Ciudad Madero, Tamaulipas. Son 6:37 PM. No me tardo, regresamos en cosa de nada. Esto es MBS Noticias y estos los titulares del planeta.
13: Titulares del mundo. New York Times.
14: Se les ha dicho a los agentes que el FBI no investigará los enfrentamientos con el ICE.
13: The Washington Post.
14: Se avecina el regreso de la guerra total.
13: El País.
14: Campeones. La Roja domina una final de infarto y gana su segunda estrella con un gol en la prórroga de Ferran Torres.
13: Le Monde.
14: Olas de calor. Francia entre la conmoción y la preocupación.
13: The Guardian.
14: Es hora de que el Reino Unido afronte sus desafíos. Burnham.
13: Der Spiegel.
14: J.D. Vance busca la dosis justa de Trump.
13: Corriere della Sera.
14: Un hombre muere esposado entre agentes de policía y personal del servicio de emergencias en Bolonia.
13: Forja de Sao Paulo.
14: España doblega a la Argentina de Messi y conquista su segundo título mundial.
13: El Clarín de Argentina.
14: Entregaron todo, nada que reprochar.
13: Al Jazeera.
14: Estados Unidos reanuda los ataques mortales contra Irán tras la muerte de un soldado en Irak.

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0: financiero.
1: Preparan México y Estados Unidos ronda de negociación. Oficina del representante comercial de Estados Unidos. Bilateral de esta semana buscará avanzar en acero, aluminio y automotriz.
0: El economista.
1: Estados Unidos captó casi 80% de la inversión automotriz en América del Norte. Hoy inicia la primera reunión tras la decisión estadounidense de no renovar el T-MEC con la industria automotriz como eje central.
0: Reporte Índigo.
1: El mundial ya no es para todos. La conclusión del torneo de fútbol más importante del mundo quedó de manifiesto que su elitización y transformación en un negocio millonario no se tradujo en un espectáculo que brinde beneficios y alegría a millones de aficionados y naciones enteras.
0: El Sol de México.
1: Baja California es puerta del fentanilo. Una de cada tres pastillas decomisadas. Cifras de la defensa retratan una ruta estratégica del cártel de Sinaloa.
0: La prensa.
1: La furia. España es el nuevo rey al destronar a la Argentina de Messi y lograr su segunda Copa del Mundo con gol histórico de Ferran Torres.
0: La crónica.
1: España, campeón del mundo. Victoria. La selección de España se proclamó campeona del mundo por segunda ocasión en su historia tras imponerse 1-0 a su símil de Argentina.

Es un toro enamorado de la luna, lo que estamos escuchando de fondo. Felicidades a la selección española. Estoy viendo una nota hoy en El Financiero. 70% de los mexicanos, de acuerdo a la encuesta del Financiero, ven muy bien y hasta simpatizan con que España haya ganado la Copa del Mundo. Más allá con aquello de los españoles y que se llevaron el oro. Ya les dimos el oro otra vez. Bueno, estaba muy bueno ese meme, a mí me llamó mucho la atención. Oigan, lo dejo hoy con una frase de Confucio. Dice Confucio: si odias a alguien, esa persona ya te ha derrotado. Es lo peor que puede pasar, lo peor que puedes albergar. Al final de cuentas, ya te tiene dominado. ¡Lo odio, maldito! Pues sí, ya te están dominando. Con ese sentimiento que tienes y que cargas, ya te están dominando. Si odias a alguien, esa persona o esas personas ya te han derrotado. 6:46. Bienvenidas y bienvenidos. Estamos en MBS Noticias. Quiérase mucho, dese un gran abrazo. Usted vale un friego simplemente por estar, por respirar. Es un toro enamorado de la luna. Felicidades a España. Recuerda que todo pasa. Y esto también pasará. Soy Luis Cárdenas.

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1: La Secretaría de Educación Pública amplía el periodo de preinscripciones extemporáneas para el preescolar y primer grado de primaria en escuelas públicas de la Ciudad de México para el ciclo 2026-2027. El trámite estará disponible hasta el día de hoy en www.aefcm.gov.mx/preinscripciones-gov-mx, exclusivamente para quienes no realizaron su registro ordinario y no tienen escuela asignada. Solo se permitirá un registro por aspirante y los resultados de asignación ordinaria siguen disponibles para consulta y para secundaria se publicarán a partir del 4 de agosto. La gobernadora de Quintana Roo, Mara Lezama, anunció una inversión de 54.7 millones de pesos para la rehabilitación integral del planetario Caayoc en Cancún. El proyecto incluye la modernización de más de 1.100 metros cuadrados con una nueva sala de museografía, maker space, cafetería y un patio prehistórico con 14 especies de dinosaurios gigantes. Además, incorporará el sistema Digistar 26 con 3 proyectores láser 4K y audio envolvente para ofrecer experiencias inmersivas de última generación. Las obras buscan fortalecer la divulgación científica y cultural de este espacio que recibió a más de 100.000 visitantes en 2025. Con una afluencia de 110.000 personas, concluyó en el Zócalo de la Ciudad de México la transmisión de la final del Mundial de Fútbol 2026 en el FIFA Fan Fest. Durante las 32 jornadas del evento, que se realizó también en las 16 alcaldías, se registró una asistencia acumulada cercana a los 2 millones de personas en un ambiente de convivencia familiar y celebración. Las autoridades reportaron saldo blanco gracias al operativo de seguridad, movilidad y protección civil implementado. Se decomisó bebidas alcohólicas, pero no se registraron incidentes mayores. Para MBS Noticias, Rodrigo Errejón.

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0: Universal.
1: Nos señalan que la espectacular captura del ex gobernador panista de Baja California, Ernesto Rufo, y los directivos de la empresa Ingemar por el presunto contrabando ferroviario de hidrocarburos ha dejado en el aire una gran pregunta. ¿Dónde están los oficiales y administradores de las aduanas que firmaron y validaron los miles de pedimentos falsos durante meses? Aunque la Fiscalía General de la República ya logró poner a los empresarios tras las rejas del altiplano, poco se ha informado de las órdenes de aprehensión contra el personal de la Agencia Nacional de Aduanas de México y los mandos militares a cargo de la frontera que habrían participado en el presunto esquema criminal. ¿La investigación sobre el huachicol fiscal irá a fondo?
0: Confidencial, el financiero.
2: Brian Cogan, juez de la Corte Este de Nueva York, emitirá hoy la sentencia contra Ismael El Mayo Zambada. Será otra resolución trascendental en Estados Unidos y en México. Ya está cantado que le darán prisión de por vida. Pero falta definir dónde pasará sus últimos días. ¿En un hospital penitenciario o en la cárcel de máxima seguridad ADX Florence, donde está su ex socio, Joaquín El Chapo Guzmán? Con esta sentencia podría también quedar sepultada la posibilidad de que Zambada delate a quienes por más de 4 décadas lo protegieron y llevaron al cártel de Sinaloa a ser una de las más poderosas organizaciones criminales del mundo. El Mayo optó por el silencio y por eso aceptó esa vía.
0: Trascendió de Milenio.
1: Que algunas organizaciones civiles y ciudadanos se manifestarán este lunes frente a las oficinas de la Fiscalía General de la República en Tijuana para exigir la liberación del exgobernador Ernesto Rufo, vinculado al caso de huachicol fiscal. Cuentan que en la movilización no solo se repudiará la detención, sino la forma en que fue ejecutada, y exigirán que el caso se conduzca con pleno respeto al debido proceso. Ese apoyo sí se ve.
0: Razones de la razón.
2: Y lamentablemente, un suceso criminal ha provocado que las miradas estén nuevamente puestas sobre el estado de Zacatecas. Y es que el fin de semana fueron asesinadas 10 personas. 8 de ellas murieron asfixiadas y 2 más por disparos de arma de fuego. Algunas de las cuales fueron incluso colgadas de un puente, en hechos que la autoridad local vincula hasta el momento con actos de extorsión y de colusión de servidores públicos. Entre las víctimas se encuentran Ignacio Castrejón, exalcalde de Sombrerete, Ayuntamiento de Fresnillo. En la entidad, el gobierno de David Monreal recientemente presumió una disminución relevante de los

0: al frente del Movimiento de Regeneración Nacional en la capital y agradeció a quienes le acompañaron en este proceso y reconocer el trabajo colectivo que hizo posible avanzar en la organización de nuestro movimiento. Una etapa concluye, pero mi compromiso continúa. Se despidió Díaz Polanco y no tuvo sino alabanzas para lo que este partido ha hecho en el país durante los últimos años. Su salida puede leerse también como un espacio que se abre a nuevas generaciones de morenistas para hacerse cargo de puestos partidistas que son claves para el futuro de la 4T.
1: Rayuela de la jornada.
2: Aunque volvamos a la realidad, ¿quién les quita lo bailado?
1: Frecuencia

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1: Muy buenos días, esta es la información vial. Norte, hallarás tránsito moderado en ambos sentidos de Avenida Primero de Mayo, entre Avenida Central y la Vía Morelos. Te detendrás solamente al cruce con semáforos. Sur, lenta la circulación en ambos sentidos de Avenida Cafetales, entre Calzada de las Bombas y Calzada del Hueso. En breve, más información vial. 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
1: Ya estamos de regreso. MBS Noticias con Luis Cárdenas. Continuamos.
2: Las 7 de la mañana del 20 de julio del año 2026. Me llamo Luis Cárdenas y me da muchísimo gusto poderlo saludar en esta mañana. Hay varios temas en la palestra. Por supuesto que platicaremos de Claudia Sheinbaum en Nueva York. Ya se regresa la presidenta de la República en un momento más a nuestro país. Ahí, en ese Nueva York, en donde hoy va el Mayo Zambada a declararse culpable y tendrá que afrontar una pena de prisión de por vida. Por eso de las 11:30 habrá declaraciones de la Fiscalía norteamericana y seguramente van a rebotar y rebotar fuerte aquí en nuestro país. Pero hay un tema también que quiero compartir con usted en esta primera hora en la mañana, a las 7 de la mañana, y es el asunto de Ernesto Rufo Apple. En una de las comparecencias más largas que ha habido, 40 horas de audiencia para vinculación a proceso, Ernesto Rufo ha sido vinculado, acusado de delitos que tienen que ver con contrabando ilegal de combustible, por delincuencia organizada. Lo han acusado de huachicol fiscal. Y tengo en la línea a su abogado, Fernando Gómez Montt. Gracias, Fernando. Gracias, abogado, por tomarme la comunicación. ¿Cómo estás? Buen día.
3: Buen día, Luis. A tus órdenes. Buen día para todo tu público.
2: Gracias. ¿Cuál es la

0: situación de Ernesto Rufo en estos momentos, complicadísima una audiencia, 40 horas, creo que es récord, ¿eh? Una de las más largas.
1: Bueno, así, sí. Es una audiencia complicadísima, 8 personas compareciendo en su calidad de imputados por diversas razones y por diversas operaciones y tiempos y señalamientos, pero como si todos estuvieran articulados cuando la mayoría entre ellos ni se conocen. Hasta ahorita lo que tenemos es una imputación, es decir, donde se les dice que se les está investigando por ese motivo. Ha sido, como decía, luego estas cuestiones son de una tracción, de una inercia avasalladora. Hay que estar muy firme, muy atento, muy consistente, poniendo atención y presentando a la información que va bajando el gobierno. Pero hoy te puedo decir, esto es un tema que inicia con una conferencia de prensa realizada por la señora fiscal general de la República, uh-huh. Y en donde se habla de tener la prueba de un gran complot y una gran articulación entre diversas empresas. O sea, toda una apariencia o presentación, una teoría del caso supuestamente muy articulada. Uh-huh. Y luego viene la toma de declaraciones de todos ellos, donde nos nombran a sus defensores, uh-huh. Y donde se empieza a bajar la información sobre la cual sostienen semejante teoría o hipótesis. Y hoy por hoy tenemos 19 tomos, wow. 29 tomos de una cantidad impresionante de información, donde señalan la operación de una decena de vagones de tren en los que uh-huh. se imputa que hubo contrabando fiscal de combustible, y donde se nos va bajando la información en relación a cómo tratan de vincular al señor Rufo Apple a esta operación. Hoy por hoy,
0: claro.
1: Uh-huh. Lo que te puedo decir es, uno, apenas están siendo imputados, no han sido vinculados.
0: Ok.
1: Esta es una diligencia en que el primer debate serio fue si se permitía el acceso a la prensa o no. Uh-huh. A nosotros se nos dio por la palabra antes que a todos nosotros, los otros coaccionados, uh-huh. en ese sentido. Nuestra posición fue, en las horas anteriores se bajó con pombo y platillo toda una presentación en contra de nuestro cliente, en donde se le imputan uh-huh. este tipo de actitudes de manera espectacular. Y ahora la fiscalía lleva esta diligencia de manera privada y secreta. Nosotros nos oponemos, creemos que ya se hizo público, por la propia manera en que el gobierno presentó el caso, uh-huh. quien lo presentó a la opinión pública, la manera en cómo enseñaron su información, aluciendo una serie de cuestiones que por hoy, de las cuales yo no veo ninguna evidencia. Uh-huh. Y digo, pues que la gente se vaya enterando, pidamos que estemos presentes.
0: Ustedes todos están pidiendo.
1: Los defensores estuvieron de acuerdo.
0: Ya.
1: Y que el único que lo negó alegando que podía haber información de seguridad nacional fue la fiscalía.
0: Ok.
1: La juez dijo haber tenido acceso a las constancias desde antes, pues se les había solicitado el orden de aprehensión. La orden de aprehensión fue dictada el 14, es decir, ya. Hace 3 o 4 días. Es un orden de aprehensión de más de 700 páginas.
0: ¿Ustedes sí están a favor de que haya prensa y de que esto sea juicio claro, abierto y totalmente público?
1: Hoy por hoy nosotros no vemos, hoy a esta fecha, uh-huh. ningún dato que señale ya. temas de seguridad nacional. Es que se trata de las aduanas. Uh-huh. Pues sí, es un lugar donde llega, se presenta mercancía, es verificada por el Estado y luego se dice si ya entra o no al territorio nacional. Pues hasta eso es lo que ha salido. No se habla de ningún de una permanencia de espacios secretos o confidenciales o maniobras delicadas sobre las cuales se hace
0: entiendo todo
1: nada de eso.
0: Claro, entiendo hasta el momento el proceso y también el momento en el que estamos. Están imputados, todavía ni siquiera han sido vinculados. Así pero es. Quiero ponerte una pregunta mediática en la mesa, al final de cuentas, dime. Fernando Gómez Montt, ¿cómo es que llegaron estos millones de litros de combustible en los vagones de la empresa Ingemar, de la cual, al final de cuentas, Rufo Apple es el fundador, es el socio principal o uno de los principales? ¿Por qué estaba ese combustible no declarado en estos vagones?
1: A ver, es tan sencillo. La transportación de esa mercancía no estaba. Esta es una empresa en la cual. Ajá. El señor Rufo es accionista, él no tiene una visibilización de cómo opera uh-huh. en el día a día. Pero lo que sí te puedo decir es la transportación e internamiento de esa mercancía a México no fue hecha por esta empresa. Esta empresa es la que solicita la importación. Pero quien realiza todos los trámites es una empresa de Monterrey, de los cuales ninguno de los funcionarios ha sido detenido. No entiendo por qué en esta batalla no se detuvo gente por allá. Pues, por cierto, esta es una empresa que en su momento fue recomendada por el gobierno anterior. Y es la que se encarga de hacer la parte de la transportación material y el internamiento. A través de agencias aduanales, que son las personas que, de acuerdo a la ley, tienen que revisar que todo este procedimiento sea en orden.
0: A ver, esto es muy importante. Perdón que te interrumpa aquí, Fernando Gómez Montes, el abogado de Ernesto Rufo. Lo que me estás diciendo, déjame ver si lo entiendo correctamente, es que, uno, Rufo es accionista de una empresa, como mucha gente puede ser accionista de muchas empresas y no por eso sabes lo que pasa en la empresa en general. Y la otra es que ellos se dedican, sí, a importar el combustible, pero no a transportar ese combustible. Es decir, aquí, pues no
1: toda
0: sabían quién traía esto.
1: Es una tercera empresa de la, con la cual no tiene ninguna relación. Ni intervención ni de subordinación, de las cuales son clientes. Esa parte de la captación y la transportación y el internamiento lo hace otra empresa. Te digo que aunque está acusada, hoy materialmente no ha habido, se ha comparecido a nadie que la que la represente. Están prófugos todos los de esa empresa. Y estos son los que hacen toda la operación. Yo como cliente pedí que me importaran X número de litros de combustible para los cuales tengo permiso y nadie cuestiona que tenía permiso. Y en ese tránsito dicen que hubo otra cantidad de combustibles y todo que hizo esa empresa, que es la que en cualquier caso opera el transporte material y obtiene ingresos por ello. A mí de todo eso no me llega ni un peso, ni me tiene por qué llegar ni un peso. A mí me tiene que llegar por aquello para que yo pedir que me lo transportara. Haz de cuenta que de repente yo tengo... soy el cliente de una persona que me tiene que traer 3 kilos de naranja y en el camión en el que estaba había 50 otras cosas. Yo solo pedí que me trajeran 500 kilos de naranja. Todo lo demás que tiene que ver conmigo, nada.
0: Al final estamos hablando desde esta perspectiva, Fernando, de una detención política, de una justicia selectiva. ¿Se habla mucho sobre esto?
1: A ver, Luis, ustedes hagan el análisis. Yo solo te digo que... en el contexto de los asuntos que vienen presentándose ante la opinión pública en los últimos semanas y meses, de repente, de la nada, aparece esto. Este es un asunto que se venía investigando hace meses. El señor Rufo solo fue, llegó y como testigo a presentar toda la documentación y a contestar la información. Y tiempo después, de repente, en mi opinión de una manera clarísimamente precipitada, aparece esta acusación donde lo quieren vincular a él. El análisis sobre en qué contexto se da y cuál es la lectura política es algo que les toca a ustedes. Yo como abogado nada más digo y digo, no hay ninguna razón en la información que nos fue dejada en la audiencia que justifique que esto fuera algo que se venía preparando por su propio peso. Que es obvio que hay una aceleración y una serie de precipitaciones que deben obedecer algún contexto por el cual la fiscalía determinó presentar su caso a este momento.
0: Fernando, no,
1: eso es contexto, análisis, todo lo que ustedes tienen que sacar las diferencias. Yo se lo digo, hoy por hoy es totalmente arbitraria la manera en que le quieren extender la responsabilidad y el conocimiento de estas cosas a nuestro cliente, el señor Rufo.
0: Déjame cerrar con dos preguntas. Uno, ¿cómo está Ernesto Rufo? ¿Y qué prevés como defensa? ¿Se pedirá por la edad que pueda tener prisión domiciliaria en dado caso de que venga una vinculación a proceso? Hoy está... no en cualquier cárcel, en el altiplano, en Almoloya, en una de las cárceles de máxima seguridad en este país. ¿Cómo está Rufo?
1: A ver, uno es un hombre de una presencia, de una fortaleza interior notable. Es un hombre con una sonrisa franca, con mucha luz en su rostro, presentándose con una sencillez que le da una fuerza y una potencia impresionante. Mis respetos para Ernesto. Dos, hay que reconocer que dentro de toda esta vorágine, la juez tuvo cuando menos el mínimo acto de caridad o sensibilidad de que a las dos personas más de mayor edad acusadas en este entramado de los 8 detenidos, les ha permitido y les va a permitir llevar su defensa
0: desde su casa.
1: Desde su casa, son dos.
0: Sí, hay algunos octogenarios,
1: de,
0: ¿no?
1: De avanzada edad.
0: 84
1: años. 88 años que llevó a la diligencia desde su casa. Y otro hombre que fue detenido ayer de Coahuila, al que se le está liberando para permitirle llevar. a todos los demás, a pesar de estar en hipótesis que claramente justifican que pudieran defenderse desde un domicilio, se les ha negado ese derecho en este momento. Pero cuando menos hubo dos excepciones que hacen que esta tragedia y que esta arbitrariedad tenga una dimensión un poco menos inhumana y brutal, tratándose de estos dos señores de avanzada edad, de por arriba de los 85 años.
0: Ya.
1: De una gran fragilidad.
0: Cierro preguntándote esto. Entiendo, insisto, el momento procesal que vivimos, pero es importante conocer si por ahí va una defensa o por ahí hay alguna sospecha de algo. ¿Estaría relacionado el caso Ingemar con el caso de los Farías, con el caso de otras decomisos de huachicol fiscal que han sido impresionantes? Dice la fiscalía, este es uno de los mayores. Digo, haciendo simplemente el conteo, los datos, pues se queda un poco palideciendo frente al de los marinos. Pero ¿hay alguna relación?
1: En todos estos otros casos yo no he escuchado nada que nos permita suponer que existe la menor relación. Esta es una operación completamente distinta.
0: Okay.
1: Ni hasta ahorita está tratando de vincular este caso a otros casos de importación de combustible.
0: Gracias.
1: Bueno, te agradezco muchísimo tu atención. Y seguimos, la audiencia se renueva mañana y estamos en la posición, uno, de recuperarnos después de unas horas larguísimas de diligencia, que se reanudarán, te digo, mañana, y mientras pues tenemos que hacer lo propio de nuestra labor, está revisando los miles y miles de hojas que se nos dieron, entender los primeros reportes de su significación vamos a estar platicando de esto por unos días, cuando menos.
0: Estaremos en comunicación si me das oportunidad. Gracias, Fernando Gómez Montt.
1: A tus órdenes, Luis.
0: Es el abogado de Ernesto Rufo. Quisimos platicar con él en este momento. Han sido horas larguísimas, más de 40 horas de una audiencia inicial. Están en receso, se reanuda el día de mañana. Y bueno, pues mientras tanto, Ernesto Rufo se encuentra en el altiplano, en Almoloya de Juárez. Hay muchísimo más, pero en un momentito, 7:14.
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0: ¡Uf, qué buena rola! ¡Ganó España! ¿A quién le iba, oiga? 5640-05-125, 5640-05-125, 5640-05-125. La rola es Bamboleo, de los Gypsy Kings. No me tardo nada, regresamos, estamos en MBS Noticias.

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1: Muchas gracias, es Pedro Tello. Son las 7:27 minutos. En más sobre la relación comercial entre México y Estados Unidos, ha pasado algo, la verdad, muy escatológico, muy asqueroso. Perdóneme si usted está desayunando, pero escuchó usted de la diarrea explosiva. Son muchos casos allá en Estados Unidos, casi 2,000 casos, 1,700 casos, 1,644 confirmados, sospecha de muchos más, más de 94 hospitalizaciones y afortunadamente nadie ha muerto. ¿Qué pasa? Es una cosa muy fuerte, una diarrea espantosa que termina inclusive por matar a personas que puedan tener alguna comorbilidad como SIDA, por ejemplo, como cáncer. No se ha dado, gracias a Dios. Pero el origen de esta diarrea explosiva vino por una lechuga que se puso en el Taco Bell, particularmente. El fin de semana, la FDA rastreó, culpó y señaló a una empresa mexicana de ser la culpable de esta diarrea explosiva, lo que podía complicar aún más la relación comercial, porque pues no es menor, ha sido un tema brutal en Estados Unidos y también en México. La empresa es Tyler Farms en Guanajuato. Pues, ¿qué cree? Que no fue Tyler Farms. Y después del daño reputacional que ya le hicieron, seguramente vendrá, pues, alguna respuesta de la empresa. Hace unos momentos, en su cuenta de redes sociales, la empresa Tyler Farms de Guanajuato lo dijo, y lo dijo clarititito: no fuimos nosotros, no es nuestra culpa. Y la FDA se ha disculpado con nosotros. Desde Washington, Pepe Díaz Briseño, buen día.
2: Hola, ¿qué tal? Así es, saludos desde Washington. La Administración de Alimentos y Medicamentos de Estados Unidos, la FDA, emitió una aclaración la noche del domingo en la que se retractó de un anuncio hecho el sábado sobre el supuesto hallazgo del parásito ciclospora en lechugas provenientes de Guanajuato, México. Aunque aseguró que la investigación aún permanece activa, la agencia estadounidense reconoció ayer que sus expertos de laboratorio habían incurrido en un falso positivo con el anuncio el sábado de que habían encontrado el parásito en las lechugas mexicanas, pero hasta el momento no hay muestras confirmadas. De acuerdo con la información más reciente de los Centros para el Control y Prevención de las Enfermedades, más de 1,600 casos de ciclosporosis han sido detectados en 5 estados de Estados Unidos, de los que 94 requirieron hospitalización. A pesar de haberse retractado el domingo, las autoridades aún mantienen su investigación alrededor de la lechuga tipo iceberg proveniente de México y que originalmente habían vinculado a restaurantes Taco Bell en 5 estados de Estados Unidos: Indiana, Kentucky, West Virginia, Ohio y Michigan. Tras el inicio de la investigación, la compañía Tyler Farms ordenó el retiro voluntario de toda la lechuga tipo iceberg procedente de Guanajuato y distribuida a clientes y tiendas en 27 estados de Estados Unidos. Anoche, la compañía aseguró que la Administración de Alimentos y Medicamentos reconoció el error en su anuncio del sábado sobre la supuesta detección del parásito ciclospora, pero dijo que siguen colaborando con la agencia. Según las autoridades, la ciclosporosis es una enfermedad intestinal caracterizada por diarrea severa que puede llevar a deshidratación y complicaciones que pueden durar hasta más de un mes. Hasta aquí el reporte desde Washington.
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1: Siete de la mañana con 31 minutos. Fíjese que en Estados Unidos hoy va a haber mucho ruido en torno al crimen organizado mexicano. En cuestión de minutos prácticamente, a eso de las 8:30 de la mañana, Ismael El Mayo Zambada, el fundador del cártel de Sinaloa, va a recibir su condena. Él se declara culpable y sabe que estará toda su vida, lo que resta de ella, en la cárcel. A las 11:30, por ahí, se prevé una conferencia de prensa de la Fiscalía en Nueva York, en donde van a celebrar la condena del Mayo Zambada, pero seguramente habrá también mensajes sobre el crimen organizado mexicano. Es probable que el día de hoy, en la sentencia que le darán a el Mayo Zambada, se hable de su captura. se hable de cómo lo sacaron del territorio. Es probable, no lo sabemos, lo sabremos en un momento más. Es probable que se hable de Melesio Cuen, un opositor de Rocha Moya que fue asesinado. Y es probable, muy probable que se hable de Rubén Rocha Moya. Y esto contrasta un poco con la imagen que veíamos ayer de Claudia Sheinbaum y Donald Trump y Mark Carney en algo que hoy la prensa oficialista, bueno, pues quiere ensalzar, quiere enaltecer. Y se entiende, estamos surgidos de buenas noticias. Yo veo muy bien que la presidenta de la República como jefa de Estado haya ido a Nueva York, qué bueno. Por cierto, allá en Nueva York también le abuchearon a Infantino y a Trump. Cuando salieron a entregar los premios y la copa y todo, les mentaron su Mauser, ¿eh? Pero fuerte. No sé si algo así hubiera pasado si Sheinbaum hubiera estado en el Estadio Azteca. Veo un argumento que se repite frecuentemente. No, es que allá fue como jefa de Estado. Pues no pudo haber estado como jefa de Estado aquí en México. Es nuestra jefa de Estado. Y muy orgulloso, por cierto. Imagínese a la presidenta de México en esa inauguración del Azteca. No es algo que se repita. No es algo que le pueda tocar a cualquier jefe de Estado. Pero al final, eso es politiquería. Hay varias señales desde Washington que quizá trascienden a una simple fotografía entre Trump, Carney y Sheinbaum. Pero qué sé yo, le pregunto mejor a la mejor internacionalista de este país, que es Brenda Estefan. Querida Brenda, te mando un abrazo, ¿cómo estás?
3: Muy buenos días, Luis, muy bien, un gusto estar en el programa.
1: ¿Cómo viste la visita de entrada? El aviso un tanto intempestivo, lo dijo el viernes, así, bueno, sí vamos a ir a la final de la Copa del Mundo. O sea, como que no hubo tanta planeación, fue un tanto sorpresivo que se fuera la presidenta de la República. Al final tuvo que irse en un avión militar. Digo, qué bueno, para eso son los aviones, para poder mover a los jefes de Estado de esa forma. Pero en cuanto a la fotografía, en cuanto a esta cita que es una invitación directa del presidente Trump, ¿qué lees como internacionalista?
3: Pues también la invitación fue algo intempestiva, eso llama la atención, porque lo que nos han dicho es que la invitación vino directamente del presidente Trump unos días antes. La presidenta lo presentó como un gesto diplomático, buscando proyectar, me parece, Luis, normalidad, pese a la fricción que hay hoy entre México y Estados Unidos. De hecho, la presidenta, cuando lanza el mensaje público para informar que va a asistir, insiste para que vean que las cosas están bien entre México y Estados Unidos. La realidad es que todos sabemos que la relación bilateral atraviesa un momento sensible, complicado. La tercera ronda de negociación sobre el T-MEC, que empieza esta semana en Ciudad de México, y que es la primera después de que Trump haya decidido no continuar con el T-MEC por los próximos 16 años. La muerte de nacionales mexicanos a manos de ICE, que se ha ido acumulando, y este tema de que México envió cartas a los consulados, que después le fueron regresadas al embajador Lázari por parte de el Departamento de Estado, diciéndole que sigan los canales diplomáticos, que vayan a través del gobierno estadounidense a nivel federal, y desde luego la presión sobre los temas de seguridad de Washington sobre México, las acusaciones contra políticos mexicanos, el tema del Mayo Zambada que decías. Entonces hay una presión muy importante, como no habíamos visto en años, entre México y Estados Unidos. Y en este contexto, la presidenta decide ir, me parece, para mandar, con el pretexto del fútbol, una señal de cierta normalidad. A ver, yo veo con buenos ojos que haya asistido, igual que tú. Creo que cualquier oportunidad para una pequeña conversación informal entre ambos presidentes es interesante, pero sobre todo porque México se ha cansado de dejar sillas vacías en la escena internacional. Claro. En los años recientes, Luis. No hay evento de corte internacional en el que uno se fije la Asamblea General de Naciones Unidas, el G20. Estamos continuamente ausentes y creo que es importante que asumamos el papel que nos corresponde en el escenario internacional. Y si bien aquí se trata más bien de un evento pues de diplomacia pública que tiene enorme visibilidad, pero aún en estos eventos es importante estar. Lo que contrasta es, como decías, que la presidenta no haya estado en la inauguración del Estadio Ciudad de México, porque al final, como coorganizador de esta justa mundialista, la presidenta debía haber estado, sobre todo en la inauguración en nuestro propio país. Pero bueno,
1: veía por igual, ahí el dato que creo que desde 1938, una cosa por el estilo, no acude un jefe de Estado a una inauguración de un mundial en su territorio, ¿no? Pero bueno, decisión de la presidenta al final.
3: Sí, y es un evento que donde él ya va a nombre del Estado mexicano. Ajá. Si no es un tema de una visión política, de un mensaje, o si a ella le gusta o no estar. Es un tema de representar al país que está coorganizando este evento. Pero bueno, al menos sí fue ayer. Y creo también, Luis, que es una señal de que la presión no excluye el diálogo. Ojalá, que en medio de todas estas presiones, pues siga habiendo diálogo, que es importantísimo, porque hay demasiados intereses de por medio.
1: Dime algo, Brenda, ¿hay en el marco de esta visita una nota que a mí me voló un tanto la cabeza? No sé si es la manera como se ha cabeceado la nota, no sé si esto sea algo habitual, a mí me parece que no, pero te lo pregunto, ¿le regresan cartas al embajador Roberto Lasseri? De entrada uno podría decirlo, bueno, a lo mejor es una novatada, ¿no? Cartas además por un tema muy serio, que sí, está en la mesa, el abuso de los policías de ICE, de este grupo cuasi paramilitar, contra connacionales mexicanos. ¿Qué lees en esta forma de hacer política entre Estados Unidos y México que regresen cartas? ¿Es habitual esto?
3: No, no es habitual. Nos habla de que la situación pues está tensa. Creo que México lo que intentaba era hacer algo adicional sin tensar la relación con Washington, y entonces manda estas cartas a los centros de detención migratoria de ICE, sabiendo nosotros que al menos 17 migrantes mexicanos han perdido la vida en control de ICE, en estos detenciones o en sus centros migratorios, y bueno, los últimos han sido especialmente mediáticos, unas historias muy dolorosas. Y creo que eso llevó al gobierno mexicano a querer hacer algo, pero quizás lo que faltó es sensibilidad de cómo lo recibiría el Departamento de Estado. Pero lo que no puede México y los mexicanos no podemos ver es que es importante levantar la voz sobre este tema. Es fundamental, son connacionales, es una de las razones de ser del gobierno, pues defender a los mexicanos dentro y fuera de sus fronteras.
1: Ya.
3: Creo que es importante seguir levantando la voz.
1: Lo que hicieron, solo para que nos quede muy claro, es que mandaron cartas directamente a los centros de detención.
3: Es correcto.
1: Porque lo que dice Estados Unidos es, te estás metiendo en mi soberanía.
3: Exactamente. Son unas cartas que se conocen como cease and desist.
1: Ajá.
3: Y que justamente buscaban llamar a estos centros de detención a desistir de estas acciones, decirle a la gente de ICE, tienen que parar con esto básicamente. Y lo que hace la oficina del hemisferio occidental del Departamento de Estado es, en una reunión, le regresa, así en una reunión además como un poco de saludo de bienvenida al embajador Lasseri, le regresa estas cartas al embajador diciendo, esa es tarea nuestra, ustedes no le tienen por qué decir a nuestros funcionarios que hagan en su territorio. También hay que decir que el gobierno Trump ha justificado estas muertes continuamente con la misma versión de las cosas, que sus funcionarios fueron agredidos y que entonces ellos en respuesta pues usaron la fuerza y cobraron la vida de estos migrantes. Pero hay muchos testigos que insisten en que no fue así.
1: Oye, pero es que levantemos la voz. Digo, claro que hay que levantar la voz, y ahí están los medios, y ahí está Fox News, y allí hay un lobby que deberíamos de utilizar o de crear para pues poder tener una voz como país en los Estados Unidos de Norteamérica. No sé si el canal era mandarle una carta pues al centro de detención, en lo que pues claramente tú me lo dices, es una falta de sensibilidad de cómo lo podía tomar el Departamento de Estado. Dice la abuelita, el horno no está pa' bollos, ¿no? No sé,
3: sí,
1: me parece
3: eso
1: tanto
3: es lo
1: ingenuo.
3: Que me parece que faltó. Yo creo que hay que aplaudir que se tomen acciones en esta agenda, pero faltó sensibilidad de cómo lo iba a recibir la administración Trump. Faltó que nos regresaron las cartas,
1: pues ahí está.
3: Y no sirvió para gran cosa. Pero creo que sí es importante seguir levantando el tema, porque pareciera que la relación comercial es tan importante que a veces pues eclipsa lo demás y evita que hablemos de temas tan sensibles como este, que son de la mayor prioridad. Cada vida es importantísima, son vidas de mexicanos, el gobierno de México tiene que hacerlo saber. Y ahí también nosotros, no solamente los medios de comunicación, sino desde diferentes espacios de presión, pues hablar sobre este tema, que es de la mayor prioridad, porque, bueno, pues son historias muy dolorosas, que finalmente ahí se ha convertido casi en una policía militar y pues con muchas historias oscuras, finalmente cobrando la vida de mexicanos. Así es que creo que eso es relevante también decirlo.
1: Gracias, muchísimas gracias, Brenda. Te mando un gran abrazo y pues te seguimos en tus redes. ¿Cuáles son?
3: Claro que sí, Luis. Me pueden encontrar en Twitter como @B-Estefan y en Instagram como Brenda Internacionalista.
1: Gracias, gracias. Es Brenda Estefan. Me enlazo con la presidenta de la República, Claudia Sheinbaum. Está hablando justamente sobre su visita a Estados Unidos. Escuchemos.
4: El sábado, ¿va? En la noche. Hasta el viernes, la única invitación que había recibido para ir era de la FIFA. Y estaba valorando ir o no ir, pero había pensado pues no asistir. Y el sábado tuvimos una conversación telefónica con Trump. Y ahí fue donde me dijo, me invitó personalmente. Me dijo, Claudia, ¿vas a venir? Y le dije, bueno, si usted me invita, presidente Trump. Dijo, sí, sí, estás invitada. Ven, vas a estar sentada ahí junto a nosotros. Y entonces dije, bueno, pues hay que ir porque ahora sí que, como dice el dicho, lo cortés no quita lo valiente. Entonces tomé la decisión de ir rápido con el equipo a ver un boleto. Eso fue el viernes fue la llamada para poder conseguir un boleto para ir a Nueva York. Estaba yo en Cancún, entonces la idea era viajar de manera directa. Entonces, pues compramos un boleto de Cancún a...
1: Bueno, pues ahí parte de lo que dice la presidenta de la República desde Palacio Nacional. Regresó en un avión militar, como pues como se puede hacer con los presidentes, con los jefes de Estado. Para eso son los aviones militares. Qué bueno que fue. Dice que Trump la invitó pues prácticamente desde el viernes, o sea, a nada, a unos días, ¿no? A unas horas. Oye, Claudia, ¿vas a venir? No, pues si usted me invita, presidente. Así lo estoy parafraseando tal cual lo que dice la presidenta de la República. No empiecen. Ah, no, pues sí, vente. No, pues llego. Y se regresó anoche. Por eso está hoy en Palacio Nacional. Habló con Trump el sábado. ¿Tuvo alguna comunicación? Vamos a platicar de esto y tendremos más detalles en un momento aquí en MBS Noticias. Son las 7:45.
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7:45. Vámonos con más información. Le cuento. Ay, más adelante vamos a profundizar en el tema. Muy bonito, jijiji, jajaja, ganó España y sí, Argentina y todo lo que quieras. Que, bueno, pero está muy feo lo que pasó en el México roto. En Zacatecas identificaron ya a 10 víctimas de un, ya le llaman Zacatecazo. En el sábado se encontraron 10 personas asesinadas en los municipios de Pánuco, Zainalto y Morelos. Los cuerpos fueron localizados en distintos puntos. El tema es cómo encontraron a los cuerpos. Estaban colgados. Y los mensajes iban dirigidos, uno, a Omar García Harfuch, al parecer, decían el señor de la noche, que parece es Harfuch dentro de este léxico criminal. Y el mensaje era muy puntual. Decían en las narcomantas que estas personas habían estado desviando dineros del Estado y echándoles la culpa a el grupo criminal por extorsionarlos. No eran sicarios los asesinados. Estamos hablando de un exalcalde y estamos hablando de empresarios. Empresarios vinculados a los giros mineros y de construcción, y por ahí a alguno, si no me equivoco, a centros nocturnos. Platicaremos de esto con detalle en un momento más, pero sí lo quiero dejar puntual en este momento. 10 asesinados en lo que ya se le llama el Zacatecazo, en algo que ya hacía un rato no veíamos, tampoco tanto. Cuerpos exhibidos. Platicamos de esto aquí en MBS en un momento más. Son las 7:47. Vámonos a una breve pausa. Regresamos con más. Después de la pausa, David Faitelson.

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0: ellos el trajín de 7 partidos con un desgaste físico que incluyó 2 tiempos extras, un desgaste mental que incluyó aquella voltereta de los últimos minutos contra Egipto, el partido también de voltereta contra Inglaterra apenas el miércoles en Atlanta. Y la verdad es que, a ver, antes del Mundial, durante el Mundial y hoy después del Mundial, España es la que mejor juega al fútbol, es la que mejor juega al fútbol, lo sabíamos desde el principio. Ayer me decía un compañero, un amigo, me decía, es que le dimos muchas vueltas. Sí, es verdad, le digo, normal, que hablemos de que Francia tenía un gran poderío con Mbappé, con Dembélé, con Doué, con Olís, que era un gran equipo y que era candidato. Soñábamos con que Brasil pudiera reverdecer laureles, la selección de Alemania, siempre es Alemania, Inglaterra con una buena generación, sí, la misma Argentina con Messi, sí, pero el que mejor jugaba al fútbol y el que mejor juega al fútbol es España.
1: Oye, dime algo, David, hay varias cosas que me llamaron la atención, además de lo futbolístico, en cuanto al espectáculo en sí mismo, las pausas de hidratación. El medio tiempo, pues sí fue show, hasta con los Muppets y Justin Bieber ahí, Shakira, Madonna, etcétera. O sea, pues sí, eventazo tipo Super Bowl. El tema de pues la brutalidad de transmisión que se estaba haciendo a nivel global, pues era el evento que estaba viendo literalmente el planeta entero. ¿Qué viste en todo esto a comparación a los mundiales anteriores? ¿Se parece un poco más a un Super Bowl?
0: Sí, se adaptó a eso. También fue el evento más visto de la historia. Ayer, el estadio de los de aquí de East Rutherford registró el boleto promedio más caro en la historia para cualquier evento deportivo. Nunca, ni siquiera un Super Bowl.
1: De la historia mundial de siempre.
0: Totalmente, totalmente, porque fueron el promedio en reventa por el boleto era más de $9,000 promedio, no, que, o sea, hubo gente que pagó $50,000 o $100,000, pero el promedio en reventa era $9,000, mucho más alto que aquel Super Bowl entre San Francisco y los Kansas City Chiefs. Y bueno, a ver, sí hay adaptaciones, algunas buenas, otras que habrá que estudiar. A mí me gustó el medio tiempo. Me parece que no, el fútbol no puede dar la espalda a lo que es un evento deportivo donde sí habrá mucha gente que, como los puristas o los que nos apasiona el fútbol, que van al estadio a ver el partido, pero habrá otros que, como pasa en el Super Bowl, que es un atrapa cualquier tipo de público, pues habrá familias y habrá gente que no le interesa el fútbol, pero que va a ver el espectáculo. Entonces, al final del día tienes que contemplar a todos esos clientes, entre comillas, que tiene el fútbol. Pausas de hidratación, habrá que analizarlo, creo que son válidas, justificables, cuando la situación climatológica así lo amerite, porque finalmente se está defendiendo un tema de integridad física, obviamente. Ayer, por ejemplo, jugar a las 3 de la tarde es un crimen, entiendo que lo hacen porque el horario de televisión

0: fue el presidente de Estados Unidos, Donald Trump. En todo el evento, el protagonismo que quiso ejercer, la manera en la cual influyó sobre Infantino en la famosa tarjeta, aquella expulsión del jugador de Estados Unidos, Folarin Balogun, el tema de Irán. Irán fue muy maltratado, más allá de que hay un conflicto bélico, claro, político, de que hay intereses, posiciones, posturas. Este es un evento de fútbol. Irán se clasificó en la cancha e Irán merecía el respeto de la FIFA primero y luego de Estados Unidos, porque si la FIFA le dio el Mundial a Estados Unidos, tenía que haberle exigido, oye maestro, no. Irán clasificó en el campo de juego. Tú, Donald Trump, me tienes que apoyar para que ellos tengan la visa y las condiciones apropiadas para poder venir aquí y jugar el Mundial. La realidad es que Infantino dejó que Trump se metiera demasiado. Y bueno, una escena que lo pinta todo ayer cuando le dan el trofeo a Rodri, se lo da, se lo da Trump. Y Trump se da el trofeo y enseguida se ve en la toma de televisión, simpatiquísimo, una imagen que puede ser simpática, pero es cruel de lo que sucedió. Se ve a Infantino jalando del brazo a Trump para que dejara a los españoles festejar solos.
1: No, se quería meter, es que se quiso meter a todo. La última declaración que da también al respecto del tema que me llamó la atención es que quiere volver a hacer otro mundial, pero que ya no esté ni México ni Canadá, que porque este fue el mejor de la historia y que 5 veces mejor que el anterior, etcétera. Entonces, bueno, pues al final de cuentas es este egocéntrico, este tipo con miras ínfulas de emperador que pues lo quiere controlar absolutamente todo. Pero ¿cambia algo para los siguientes mundiales? O sea, ¿o crees que pueda ser simplemente una anécdota histórica, David?
0: No. Yo creo que van a cambiar muchas cosas ya a partir de este mundial. Los mundiales no van a volver a ser iguales que los conocíamos. Por ejemplo, el número de participantes.
1: Cada vez
0: Luis,
1: más.
0: Que 48 selecciones parecía realmente un número exagerado. Vimos historias fantásticas, entre ellas la de Cabo Verde, un país, una selección que debutaba en la Copa del Mundo, una isla ahí frente a las costas occidentales de África, que apenas supera los 500,000 habitantes, que le sacó un empate al campeón del mundo España y llevó a tiempos extras a la hora subcampeón del mundo Argentina. Entonces son historias buenas, son historias que también tienes que encontrar en la cancha. Vimos a México, lo de México ayer mientras decía Infantino, decía Trump el fin de semana que habría que hacer un mundial sin México y sin Canadá. Yo veía la cara de Infantino y Infantino decía, Dios mío, este hombre no vio lo que pasó en México, porque realmente estoy seguro de que ayer en algún momento aquí en Nueva York habrá dicho Infantino, y si esta final la hubiéramos hecho en el Estadio Azteca, ¿cómo estaría todo perfecto, ¿no? Es decir, tendríamos el colofón en un país de auténtica pasión futbolística, porque aquí en Estados Unidos, en Times Square sí había gente con camisetas argentinas, españolas anoche, pero caminas a Uptown unas 10, 12 cuadras y se acabó el mundial. Acabó el mundial. La gente te puede hablar de los Yankees, de la serie con los Dodgers del fin de semana o de los movimientos rumbo a la temporada de NFL. Así es Estados Unidos. En cambio, México aportó la pasión al mundial. Yo sigo realmente impactado por las imágenes que vimos en el Ángel de Independencia, en Reforma, en los días que jugaba la selección, que al final del día lo de la selección fue es una consecuencia de lo que esa selección en algún momento emanó, pero la realidad es que yo vi a un pueblo mexicano dispuesto a celebrar, a ser ayer, parte de la fiesta.
1: Ayer mismo, David, o sea, en la glorieta de Cibeles, una representación muy muy española, ¿no? Aquí en la Ciudad de México, o en el mismo Ángel de la Independencia, había gente que estaba celebrando, y no poquita, digo, ya no los cientos de miles de cuando la selección, pero sí seguía muy muy activa la fiesta. Deja de preguntarte algo ahí también.
0: Oye, ayer me dice el oído el productor, la transmisión de televisión, manda a la Plaza de las Cibeles que hay una gran celebración. Digo yo, bueno, vámonos hasta la Plaza de las Cibeles en España.
1: No,
0: dice, no, en la colonia Roma.
1: Ahí en la Roma.
0: ¿Qué?
1: Sí, no, ahí en la Roma, ahí en los cafés y en los bares y todo, ¿no? Celebrando maravillosamente. Tú estabas ahí y te quiero preguntar algo porque lo he visto en redes y ya con la inteligencia artificial ya no sé qué creer, pero cuando entra Trump e Infantino, sí hay un abucheo, ¿no?
0: Sí.
1: Sí, los abuchearon.
0: que generalmente él a los eventos deportivos

0: donde ha entrado partidos de fútbol americano, también estuvo en el golf, estuvo también en el abierto de tenis de Estados Unidos, siempre se lleva un abucheo. Es el costo político, ¿no?
1: Pues sí.
0: A ver, difícilmente me acuerdo algún político, bueno, seguramente han existido, pero que no sea parte del escrutinio de un estadio, ¿no? Y bueno, es algo que queda ahí pendiente porque algunos pensábamos que la presidenta Sheinbaum tenía que estar en el partido inaugural, ¿no? Ella no quiso, fue una acción muy loable darle los boletos a alguien más que pudiera disfrutar del evento, pero sí entendemos que siempre los políticos toman cierto riesgo cuando van a un estadio, ¿no?
1: Pues es lo habitual, es lo normal. Yo coincido con lo que señalan muchos analistas también. A mí me hubiera gustado mucho ver a la primera mujer presidenta de este país inaugurando el Mundial en el Estadio Azteca, ¿no? Y además pues iba también como jefa de Estado, como fue ayer como jefa de Estado ahí a Nueva York. Pero bueno, pues ya se queda ahí en lo contrafactual.
0: Y la verdad yo vi ayer a la doctora Sheinbaum, ayer yo la vi muy muy sobria, muy elegante, es ella, muy seria, no buscando, obviamente, el otro tipo, el presidente de Estados Unidos, pues como siempre le gusta el protagonismo, ella fue una mujer cauta dentro del evento, no, los protagonistas son otros, hay que entender cuando los protagonistas son, esto no era una cumbre política, era una final de un evento futbolístico, entonces tienes que rendirte ante los que son los más importantes, que son los jugadores de fútbol, y ella lo entendió perfectamente bien.
1: Oye, David, ¿no están metiendo un poco el fútbol con calzador en Estados Unidos? Me llamaba la atención, digo, es la final, pues, pero pues, veía ahí a Tom Cruise, lo de los Muppets, sí. Hoy veo la primera plana prácticamente de todos los medios internacionales, Washington Post, New York Times, obviamente The Guardian, que sí, pues Gran Bretaña es muy futbolístico, pero pues todos metidos en el tema, con una fotografía de una u otra manera. La del Clarín me encanta, sale ahí Messi con una cara de tristeza, con un dejo de nostalgia, que, híjole, que no puede con ellos. Los memes también son maravillosos, pero siento un poco esta cuestión de meter con calzador el fútbol allá en Estados Unidos. ¿Tú qué ves?
0: Sí, mira, ayer me acordaba muy bien la imagen del 94 de en ese estadio, no fue en ese estadio, la inauguración fue en Chicago, pero la clausura fue en Rose Bowl, en Pasadena, y hay una escena, me acuerdo muy bien, de Pelé y Whitney Houston corriendo en la ceremonia de clausura. Hace tiempo que el fútbol quiere meterse a este mercado, porque es el mercado económico más importante del mundo, ¿no? Y lo vimos, la capacidad de Estados Unidos, que puso su músculo de estructura, sobre todo infraestructura, de estadios de NFL maravillosos. Hemos pasado por Atlanta, por Filadelfia, por Dallas, por Houston, por Los Ángeles, estadios muy, muy, estadios de primer mundo, realmente. ¿Sabes otra cosa que también le imprimió el fútbol al mundial? El fútbol americano, perdón, la NFL o Estados Unidos, las hospitality, que son boletos que la mayor parte de la gente no tenemos la capacidad de ir a ese tipo de lugares porque cuestan muchísimo, a menos de que tengas un buen amigo que te regale un boleto, pero son lugares donde la gente llega y hay un banquete y un salón y bebidas ilimitadas, comida al más alto nivel, y enseguida pasan al palco a ver el partido. Entonces hay gente que lo puede pagar en la NFL, eso es muy común, y también se lo aportó al fútbol. Pero mira, yendo a tu pregunta, sí, el fútbol se quiere meter en Estados Unidos porque aquí hay dinero, hay economía, eso está claro, y también el fútbol, y lo dijo Trump, dijo que quería un mundial sin México y sin Canadá, pero dijo, ¿y qué tal un mundial con China? Allá van.
1: Sí, claro.
0: La voz de Infantino dice, yo no he podido entrar a China con el fútbol, yo no he podido entrar a la India con el fútbol. China es un mercado apetecible para la FIFA y no ha podido sembrar la semilla todavía para que germine con un, tú te imaginas un campeonato mundial en China en estos momentos, pero el chino no ha podido tomarle gusto por el fútbol. Entonces yo creo que sí, obviamente la FIFA va a los mercados más impactantes en lo económico, y por eso ha venido a Estados Unidos, o insiste en Estados Unidos.
1: David Faitelson, te mando un abrazote. Gracias por este enlace, y pues te esperamos acá en México. Mil gracias.
0: Un abrazo, que estés muy bien, Luis. Saludos para todos.
1: Gracias, son las 8:07, regresamos.
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1: Continuamos con más información vial. Norte. Hay tránsito fluido en ambos sentidos de Avenida Río de los Remedios, entre la vía Morelos y Avenida León de los Aldama. Sur. Moderada la circulación en ambos sentidos de Calzada de Tlalpan, entre Calzada Acoxpa y Calzada Taxqueña. No te detendrás, pero si buscas otra opción, puedes tomar Avenida División del Norte. Oriente. Constante el avance sobre Avenida Luis Méndez, desde Canal de San Juan hasta Avenida de las Torres. En breve, más información vial. 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
1: Ya estamos de regreso. MBS Noticias con Luis Cárdenas. Continuamos. Primeras planas. El Universal.
2: Rufo es dirigente de una organización criminal, acusa FGR. Según la orden de aprehensión contra Ernesto Rufo y otras 24 personas, la FGR lo considera un dirigente dentro de una organización criminal con dominio funcional del hecho. Rufo se benefició con transferencias por 18 millones de pesos. Ingemar movió 163 carrotanques hasta con 100 mil litros de hidrocarburo que no fueron declarados.
1: Milenio.
2: Estados Unidos exige fortuna del Mayo y olvida a víctimas y daños aquí. Fiscales solicitan al juez Brian Cogan que todo quede bajo control de Washington para frenar cualquier reclamo legal desde México. El capo escuchará sentencia hoy en un tribunal de Nueva York.
1: Reforma.
2: Va FGR tras gasolineros. Acusan lavado de dinero y defraudación fiscal. Implican también a coahuilenses en comercialización de huachicol.
1: El Financiero.
2: Preparan México y Estados Unidos ronda de negociación. Oficina del representante comercial de Estados Unidos. Bilateral de esta semana buscará avanzar en acero, aluminio y automotriz.
1: El Economista.
2: Estados Unidos captó casi 80% de la inversión automotriz en América del Norte. Hoy inicia la primera reunión tras la decisión estadounidense de no renovar el T-MEC con la industria automotriz como eje central.
3: Ocho de la mañana con 11 minutos. 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Las 8:12.

0: El 18 de julio, hace un par de días, en Zacatecas se registró una de las jornadas más violentas en lo que va del año, en lo que va de la historia. 10 homicidios, ya se le llama el Zacatecazo, ocurridos en distintos hechos en Pánuco, Morelos y Zaín Alto. Entre las víctimas, un exalcalde, funcionarios municipales, empresarios y un productor ganadero. Los cuerpos fueron abandonados en diversos puntos del estado, 4 colgados de un puente vehicular, el resto aventados, abandonados en carreteras y en caminos. La causa de muerte, estrangulamiento, 2 más por impacto de proyectil de arma de fuego. Todo al parecer vinculado a Fresnillo. En este momento le aprecio mucho a Norma Galagarza, ella es periodista de Zacatecas, directora del portal La Cueva del Lobo, que me tome la comunicación, pero te agradezco doble, triple, si me permites, Norma, por el trabajo que están haciendo los colegas periodistas allá. No la tienen nada fácil, como no la tienen nada fácil en varias partes de la República. ¿Qué valía? ¿Qué compromiso al final de cuentas? Porque si bien esto no le gusta a mucha gente, si bien esto hoy conscientemente hay gente que inclusive cierra los ojos o se tapa los oídos, es algo que se tiene que informar. No es normal que haya cuerpos colgados en los puentes de los estados mexicanos. Si algo así ocurriera en Francia, ya me imagino lo que estaría pasando, ¿no? Y en Zacatecas ocurre. Y gente como tú, valiente, lo reporta. Te mando un abrazo con admiración de verdad, Norma. Buen día.
1: Muy buenos días, Luis. Pues sí, a pesar de que ya teníamos algunos meses con este gobierno que nos presume que ya logró la pacificación, porque habrás de recordar que al inicio del sexenio, pues disparó la violencia. La particularidad del hecho que ocurrió el pasado sábado es que 6 de las víctimas eran empresarios, eran constructores y líderes ganaderos, y el motivo, como confirmó la Fiscalía General, fue la extorsión. A la mayoría de ellos se los llevaron a la fuerza de sus domicilios. Eso fue lo que reportaron diferentes medios locales. El exalcalde de Sombrerete se lo llevaron, lo sustrajeron la madrugada del pasado sábado, rompieron la puerta de su domicilio, y lo mismo pasó con los empresarios que vivían algunos en Fresnillo. Uno de ellos era un dueño de un bar conocido. Las 6 personas eran muy conocidas por la comunidad. Hay otra persona de un municipio que se llama Jiménez del Teul. Esta persona era líder ganadero y la misma historia. La misma fiscalía reportó que las 2 personas que eran funcionarios públicos del municipio de Fresnillo, que ahorita en este momento lo lleva el Partido Revolucionario Institucional.
0: El PRI.
1: A ellos los ligó, dijo que tenían colusión con el narco.
0: Ya.
1: Tan solo ellos 2, y las otras 2 personas, porque recordemos que fueron 10, eran originarios del estado de Durango.
0: ¿Por qué el hecho de irse contra empresarios en particular? Está el tema de la extorsión, pero me llaman la atención las narcomantas. Esto que está dirigido, entiendo, al señor de la noche de la Federación, entendiendo al señor de la noche como García Harfuch, creo, y el señor de la Federación como el titular de la Sedena. El mensaje dice: señores, ustedes saben de qué se habla, el mensaje es claro, dejen de hacer películas y crucificar gente inocente si no quiere que los expongamos. Hay otro también en donde mencionan: nuestros respetos a ustedes por su gran trabajo, o sea, refiriéndose a los funcionarios federales. Fuera bueno y de la manera más atenta que le dieran una checada con su personal de confianza a las corporaciones locales. Así se darán cuenta de la realidad para que no lleguen las novedades como teléfono descompuesto, o para que no digan que nuestra organización roba y extorsiona, porque es totalmente falso. Es aterrador ver estos mensajes, ver los destinatarios a los cuales están enviados, pero pues el hecho de que no son sicarios, no son necesariamente grupos rivales los que vimos asesinados, Norma, ¿por qué este cambio o no es un cambio?
1: Y es un cambio porque la dinámica que habíamos visto desde el 2021 acrecentada con el cambio, la transición de gobierno, pues era que, okay, eran dos, una pugna entre grupos criminales. Ahora esos territorios ya están dominados por un solo grupo criminal, donde el cobro de piso y la extorsión se han hecho, han incrementado. El grupo anterior que estaba ahí tenía otro tipo de dinámica, o posiblemente estaba concentrado en una guerra contra estos que estaban llegando. No sé si conocerás el mapa, pero donde ocurrieron estos hechos es lo que conecta Zacatecas con Durango. Ya. Viene Sombrerete, viene Sainalto, hasta Fresnillo. Uh-huh. Ese es el corredor que registró estos lamentables hechos. Y los empresarios son de esa región. Uh-huh. Entonces, pues esto nos habla de otro tipo de dinámica que está cambiando. Hablamos también de un grupo criminal que está acusando desde hace tiempo, que está acusando colusión de autoridades.
0: Ya.
1: Y creo que ese es al final uno de los fondos, de lo que está pasando.
0: ¿Hay miedo, Norma, entre la sociedad? No te pregunto a ti y a los colegas periodistas, pero ¿hay miedo entre la sociedad después de ver estos cuerpos, después de ver un gobierno que también presume que ha disminuido la violencia, después de ver una familia como los Monreal, que están más preocupados en ver quién será el sucesor que en proteger a su población? ¿Hay miedo?
1: Claro que sí. De hecho, estos hechos impactaron mucho porque, como te comenté hace un momento, las personas eran muy conocidas por la comunidad, incluso son de Fresnillo, pero eran muy conocidos aquí en la capital. En la zona, en esta región, eran personas conocidas. Entonces también eso impactó mucho porque la mayoría de la gente las conocía como, a ver, okay, ese es un empresario, gente de bien, por así decirlo, y eso impacta mucho porque hace pensar a la población, okay, pues estoy en riesgo, ¿verdad? O sea, nadie me está cuidando, ya no es como que una pugna entre grupos criminales, ya esto uh-huh. está involucrando a gente de la sociedad.
0: Estos empresarios ligados a temas de construcción, creo que uno estaba ligado a un asunto de un centro nocturno, otros ligados a temas mineros. Entiendo por el asunto de no pagar extorsión, por no pagar derecho de piso.
1: Según la fiscalía, pues esas son las líneas de investigación. Ya. La fiscalía ayer se reunió secretario de gobierno, Rodrigo Reyes, con el fiscal general, que es Cristian Paul Camacho Osnaya, y el secretario uh-huh. de Seguridad Pública, Medina Mayoral, para dar cuenta de los hechos. Uh-huh. Y la verdad es que la versión oficial pues fue muy escueta. Ellos comentaron más cómo fueron encontrados los cuerpos, lo que comentabas al inicio uh-huh. sobre que 8 fueron asfixiados, 2 con arma de fuego.
0: Sí.
1: Entonces dieron demasiadas generalidades, uh-huh. pero no ahondaron en porque no hicieron conferencia, no quisieron que les preguntáramos. Hicieron un video que subieron en redes uh-huh. sociales y fue todo. Realmente se protegieron así de uh-huh. de cuestionamientos, que los pudieran sacar de la zona de confort. Entonces, pues nos dejaron con muchas dudas. Y siento que están manejando el tema demasiado hermético porque pues, uh-huh. al final es muy delicado.
0: ¿Cómo no?
1: Por el hecho de todo lo que involucra, todo lo que viene un proceso electoral. Y aparte, hay gente que menciona, a ver, el exalcalde era del PRI, uh-huh. Los dos funcionarios son del PRI.
0: Ya.
1: Y se atreven a sacar conjeturas de que es una amenaza previa contra partidos políticos. Incluso los líderes de partidos, la oposición fijó posturas así en ese sentido de que a ver qué está pasando. La delincuencia está alcanzando a nuestros militantes. Y creo que también eso está poniendo el ambiente muy tenso acá en Zacatecas.
0: Ya.
1: Pues, por la sucesión.
0: Vamos a estar bien atentos. Norma es Norma Galarza.
1: Galarza. Mi apellido es Galarza.
0: Galarza, perdóname, tenía aquí mal el dato. Perdóname, Norma, una disculpa. Norma, perdóname.
1: Galarza.
0: Muchas gracias, muchísimas gracias por estar hoy aquí con nosotros, por compartirnos esto, pues que está viviendo el estado, y estamos en comunicación sin más oportunidad. Gracias, Norma.
1: No, gracias a ti, que tengan buen día y un saludo a tu auditorio desde Zacatecas.
0: Gracias, gracias, Norma. Me enlazo con Mario Padilla, es nuestro corresponsal. ¿Qué dicen las autoridades por allá? Mario, buen día.
2: Luis, buenos días. La Fiscalía General de Justicia del Estado de Zacatecas confirmó el hallazgo de 10 personas sin vida en los municipios de Morelos, Pánuco y Zainalto. Esto ocurrió el sábado y lo informó el secretario general de Gobierno, Rodrigo Reyes Muguerza, al tiempo que anunció un despliegue operativo para reforzar la seguridad y dar con los responsables.
3: Hasta el momento, también a partir de la sesión del Grupo de Inteligencia Operativa, estamos en condiciones de informar que 9 de los cuerpos que fueron localizados esta mañana han sido ya identificados. 8 son originarios de Zacatecas y 1 de Durango. 2 de las personas que lamentablemente perdieron la vida se registran como funcionarios públicos del municipio de Fresnillo.
2: Las autoridades del Estado, de la Federación y el Ejército Mexicano activaron un operativo en los 3 municipios y el Grupo de Inteligencia Operativa sesionó para coordinar la investigación. Los cuerpos fueron encontrados en 3 puntos distintos: 5 en las inmediaciones de la Unidad de Medicina Familiar número 3 del IMSS en el municipio de Morelos, 4 colgados de un puente vehicular en la comunidad de Pozo de Gamboa, en Pánuco, y 1 más a un costado de la carretera federal 45, municipio de Zainalto. Horas más tarde se identificó a las 10 víctimas, todos hombres, 8 originarios de Zacatecas y 2 de Durango. Entre los fallecidos se encuentra Ignacio Nacho Castejón Valdés, empresario de la construcción y expresidente municipal de Sombrerete durante el periodo 2016-2018. También fueron identificados Fidel Alvarado de la Torre, secretario de Desarrollo Social de Fresnillo, y Jesús Gerardo Muñetón Hernández, integrante del Departamento de Protección Civil y Bomberos de Fresnillo. También se identificó a José Armando Ledesma Campos y Armando Ledesma Aguirre, empresarios, al exregidor de Canatlán Durango, Andrés Vázquez Gurrola, al ganadero José Ángel Valdés Rivera, al constructor Fernando Robles de la Torre, a Juan Carlos Bermén Guerrero y a Jesús Daniel Rivera Sandoval. El Ayuntamiento de Fresnillo lamentó el asesinato de sus 2 servidores públicos. En un comunicado al presidente municipal, Javier Torres Rodríguez, solicitó el esclarecimiento de los hechos y la detención de los responsables. Con este hecho, Zacatecas registra nuevamente el abandono de cuerpos en un puente vehicular, en el caso concreto, una acción que no se documentaba desde el 2022. Hasta aquí el reporte.
0: Gracias, muchísimas gracias. Es Mario Padilla, ya en Zacatecas también. 8:25. El secretario de Seguridad, Omar García Harfuch, acaba de reportar en su cuenta de redes sociales que en Mazatlán, en Sinaloa, personal de la Secretaría de Seguridad Pública detuvo a Janero Van N. Es un ciudadano norteamericano. La detención, dice Harfuch, fue posible gracias a mecanismos de cooperación internacional e intercambio de información. El individuo, este tipo, Janero Van N., es requerido por autoridades norteamericanas por tráfico de estupefacientes en Michigan y además estaría vinculado al cártel de Sinaloa, concretamente a la facción de Los Chapitos. Detenido este ciudadano norteamericano en Mazatlán, reportado por el secretario Omar García Harfuch. No lo dice, no sabemos, lo más probable es que sí, sea extraditado o llevado a Estados Unidos muy pronto. Son las 8:26. Hay otro tema del México roto que le quiero compartir el día de hoy. Una menor de 13 años de edad, identificada como Dafne Zapata Quintos, murió durante un campamento de verano organizado por la Academia Militarizada Duenitz, esto en la ciudad de Madero, Tamaulipas. Esto está siendo investigado por la Fiscalía General de Justicia del Estado bajo el protocolo de feminicidio. Tengo en la línea a la madre de Dafne, Alejandra Quintos. Gracias, señora, por tomarme la comunicación. ¿Cómo está? Buen día. Se cortó la llamada telefónica, ya sabe.
4: ¿Escucha?
0: Ahí está.
4: ¿Escucha?
0: Bueno, perdóneme, señora, perdóneme, una disculpa, tenemos aquí problemas técnicos. ¿Me escucha?
4: Sí, sí, claro, lo escucho como con eco, pero sí lo escucho. Buen día, Alejandra Quintos Martínez.
0: Gracias. Buen día. Gracias, señora, muy buenos días. Cuéntenos un poco qué pasó con Dafne.
4: Ok. Te lo voy a resumir un poco. Te doy esta nota.
0: Ajá.
4: Porque han sucedido cosas terribles aquí en esa academia y en otras academias militarizadas. pero mi hija iba a un campamento, el cual duraba un mes, y ella iba a ir de lunes a viernes, y sábado y domingo regresaba a Mante, porque yo no soy de Madero. Entonces vengo, la llevo en excelentes condiciones de salud, mi hija es una niña deportista, gimnasta, reina de su academia de gimnasio, una persona que tiene buena salud, es deportista, es estudiosa, y vengo y la llevo ahí porque me dicen que hay actividades de rapel, de defensa personal, un montón y sinfín de cosas, y le dije, mira mami, no, pues vengo, la dejo el lunes 13 de julio, y para el día martes, yo decía que era martes, pero es el miércoles. El miércoles donde me habla la oficial Estrellita y me dice, te hablo para decirte que la niña durante las actividades físicas viene y se desvanece hacia el frente, no mete las manos y se abre un poquito el labio, pero por lo mismo, pues porque cae de boca. Y yo dije, obvio, sí se lo abre porque mi hija tiene brackets, ¿verdad? O sea, no abierto para sutura, pero hinchado, ¿verdad?
0: Ya.
4: Le dije, bueno, mándeme foto. Mira, ahorita te voy a mandar foto de la receta médica, ya fue similares. Ya la llevé, claro, con tu consentimiento, está un poco deshidratada, lo que lo hizo que se desmayara hacia el frente, se desvaneciera, y no metiera las manos, fue que se le bajó la presión. Le dije, ah, se le bajó la presión, le dije, a lo mejor le falta poquita azúcar, ¿verdad?
0: Okay.
4: Y me dijo, no, pero mira, ahorita ya la tengo acostadita, le estoy dando su medicina, su desinflamatorio cada 4 horas, y le estoy dando suerito. Le dije, pero pásamela, dijo, no, en la educación militarizada tienen quitarse del yugo de mamá y formarse como ciudadanos independientes. Le dije, bueno, pues mándame una fotito. Bueno, me manda la foto, y por llamada normal fue mi insistencia, es cuando Estrellita, la oficial a cargo de femenil, porque hay niños y niñas, femenil y varonil en esa misma institución, y ya me manda el video de, hola mami, estoy bien, no ando en modo reina. Y yo dije, okay, y me dice, no, mira, la niña, y luego me volvió, yo le marcaba cada rato, ¿verdad? Porque siempre me está diciendo ya, no, aquí la atención es personalizada.
0: Ya.
4: Y entonces, porque es particular, le dije, oye, ¿cómo sigue la niña? Le marco en la tarde-noche.
0: Ajá.
4: Me dice, bien, de hecho, ahorita comió muy bien, ya le di su medicina, todo bien. Entonces, para las 8 que le marco, me dice, oye, ¿cómo ves? ¿Ya retomaste la decisión de que estudiara secundaria? Le dije, oye, es que ya nada más va al campamento.
0: O sea, nomás iba a ir unos días, o sea, iba a ir tres, cuatro días.
4: Sí, iba a ir un mes, ella no pertenecía a esa institución, ella tiene, ella está acá de Mante, de la secundaria número 3, yo la llevé por los, las actividades extracurriculares.
0: Sí, el campamento de verano, por las vacaciones.
4: Como rap, el defensa personal, acondicionamiento físico, ¿sí me explico?
0: Y lo que estaban haciendo con ustedes, tratar de venderle, perdón ahí el verbo, pero creo que es lo que estaban tratando de hacer, pues que ya se cambiara de escuela, que fuera la secundaria militarizada.
4: O sea, okay. Chingue, chingue, friegue y friegue, con perdón tuya
0: sí,
4: de
0: dígalo.
4: La palabra.
0: Ajá. Ahora.
4: Discúlpame, yo no, Estrellita, yo no tengo para pagarte lo que cuesta tu escuela por mes. Dices que vale 50,000 al mes, pero si yo, no, como pues, tú eres una mujer luchista que apoya las nobles causas, como tú siempre me has dicho, Alejandra, porque te hacen una entrevista previa.
0: Sí.
4: Este, te lo dejo en 20 por mes. Le dije, es que no puedo, yo vivo al día, yo soy comerciante, no, pues no, no vendo ropa.
0: No da, y además, pues no era tampoco esa la intención. O sea, iba a un campamento de verano
4: así
0: en
4: es.
0: Esta academia
4: y
0: militarizada,
4: bueno.
0: Doenitz, en la ciudad de Madero. Ahora, déjeme abundar un poquito en esto, señora. Le dicen, se cayó Dafne.
4: No metió las manos,
0: lo cual pues puede ser normal, o sea, al final de cuentas estamos en una academia militarizada y ahí va a ser eso, rapel, defensa personal, etcétera. Bueno, puede pasar, graban un video, dice, ok, la niña está bien, pero tiene que estar alejada del yugo de la mamá porque esto es militarizado, ok, y luego, ¿qué pasa?
4: Yo vengo y le hago una llamada el jueves.
0: Ajá.
4: Bueno, todos los días estamos hablando, tengo el registro de las llamadas y de mensajes con Estrellita.
0: Ajá.
4: Y estaba Yemima, la que es la segunda de ellas, siempre con mi hija, entre las dos, y los hijos de Estrellita. Y ahí es pura familia, ya vinieron saliendo las cosas por... No por mí, porque eso está en redes. No quiero entorpecer
0: la investigación,
4: pero eso está en redes y los mismos alumnos lo han dicho abiertamente en entrevistas a medios de comunicación.
0: Ajá.
4: ¿Sí? Esto que estoy diciendo no es de...
1: es por propia boca de los alumnos. Y le voy a contar todo con lujo de detalles, porque yo sé que usted me va a dar la difusión y la justicia por mi hija y por todos los que han sido maltratados.
0: Dígame,
1: en
0: señora.
1: Cualquier academia militarizada, sea uh-huh. particular, sea de gobierno, no más novatadas, no más, no sé cómo decirlo, torturas y tormentos. Es un feminicidio.
0: ¿Qué pasó?
1: Ella tragó agua,
0: uh-huh.
1: tiene golpes, tiene muchas lesiones mi hija y violencia psicológica. ¿Por qué le echa en cara y dice ella en el video? ¿Qué fue lo que dijo? ¿Usted vio el video?
0: Uh-huh. Sí, ahí está.
1: ¿Me puede decir lo que dijo?
0: No, pero ahorita lo ponemos aquí. Dígame, señora.
1: ¿Qué dijo? No, mi mando en modo reina. Estoy bien. O sea, ¿por qué dice eso? ¿Por qué?
0: Uh-huh.
1: ¿Por qué dice eso? Porque 3 días antes yo fui personalmente a ver las instalaciones. 2 días antes, 5 días, yo estuve viendo la página con muy buenas reseñas. Yo fui personalmente, me hicieron una entrevista que porque no cualquier alumno entraba ahí, que no fuera viciosa, que no, si no tenía, me preguntaba ella que si no se drogaba o que si no vapeaba, uh-huh. o que si no era una niña problemática. Le dije, mire, está en la adolescencia. Claro que a veces le hablo y no viene al primer llamado. Claro que a veces pues no quiere que la abrace, a veces si quiere, cuando quiere que le compre algo. Pues es adolescente, 13 años, ¿verdad?
0: Uh-huh.
1: Le digo, pero algo así que cometa falta, o que robe, o que eche mentiras, le dije, jamás. Ah, sí, porque aquí siempre tiene que andar bien aseada, le vamos a enseñar a lavar su ropa, aquí está el área de cocina, estos son laboratorios, estas son nuestras aulas escolares, este es nuestro equipo para hacer ejercicios, me enseñó pesos, me enseñó los baños, los dormitorios separados, que ella de hecho descuidaba mucho su aspecto físico,
0: uh-huh.
1: ella veía que yo era una mujer que cuidaba mucho eso, dice, mira, tú andas con el pelo bien pintado, mira, yo recuerdo mucho esa frase, yo ni pintura me he echado en el cabello, no porque no tenga parafalda, sino yeah. porque yo me desvelo día y noche salvaguardando la seguridad de las niñas de aquí, y no, aquí yo estoy, ellas están cocinando y yo estoy a un lado de ellas. Ellas están bañando, pero de la puerta para allá es de ellas. Aquí están, me enseñó dónde guardaban su ropa, dónde lavaban su ropa. Me pidió tendederos, me pidió cubetas, me uh-huh. pidió 2 baldes grandes para que ella lavara su ropa. Me pidió jabones, todo yo surtí uniforme para el puro campamento. Y entonces yo le dije, ella nomás viene de lunes a viernes y los sábados y los domingos regresa amante. Sí, está bien. Bueno, para no hacértela tan larga, el video de la supuesta caída hacia enfrente, pues yo dije, obvio, inflamación, ¿por qué? Porque la niña, pues si te vas de boca, ¿qué es lo primero que cae? La nariz, la frente y la barbilla, ¿no? O sea, pues es un golpe y aparte está muy blanca. Yo dije, no voy a exagerar esta vez porque soy mamá aprensiva, ¿verdad?
0: Uh-huh.
1: Sobreprotectora. A esa niña no le faltaba nada, señor, es mi única hija. Yo nomás vivo y trabajo para ella, yo no tengo esposo, no tengo novio, no tengo nada más que ella, mi motor. La luz de mis ojos desde que nací el 10 de septiembre del 2002 y se me va el 17 de julio del 2023, violentada, abusada, humillada, durante 4 días sin parar, día y noche, señor.
0: Lo siento día mucho, señor. Noche. De verdad, lo siento.
1: La llamada que recibo es el jueves y me dice, ahora dame dos, porque se acuerda que le mandé el video y la niña ya estaba inclinada.
0: Uh-huh.
1: No sé cómo. Y
0: se cortó la
1: llamada. Dos horas.
0: Ya.
1: Dice, y le dio un poco de tos, pero ya le estoy dando el tía y nada más quiero que me dé la pauta para darle un tecito calientito y se le quite la tos. Le dije, ah, claro, uh-huh. sí, no es alérgica a nada, dele el té, el Teraflu. Y que ya no traiga todo, dice, no, pero mira, ya está bien, hoy se comió.
0: Ya. Señora, ¿qué le dicen las autoridades después de todo esto? Entiendo su dolor, de verdad, lo siento muchísimo.
1: Las autoridades no tienen ningún detenido hasta el día de hoy. Ellos andan libres.
0: Ajá.
1: No estaba de ellos de fondo. Era, nada más estaba la carroza que sale en la transmisión que hice así.
0: Ajá.
1: Porque ya yo le cuelgo ya la llamada a las 11 y para las 11:40
4: Haz de cuenta que la llamada ya me la hace a las 11 de la noche, 11 y media, le cuelgo más o menos.
0: Ajá.
4: Me regresa la llamada y me dice, señora, comuníquese. Pues que Daphne se estaba bañando sola. Ah, pero primero ella la metió a bañar porque de esa tos, de ese mismo día jueves, la niña estaba vomitada y orinada, me dijo. Y que Daphne le dijo, sí, báñame. O sea, que le dio autorización porque le daba mucha confianza y que hasta le llegó a decir mamá, que la veía como una mamá porque la cuidaba y la consentía pues más que yo, porque yo me fijaba mucho en el trabajo y la dejaba en rato sola y que ahí ella se sentía protegida, salvaguardada, que ella ya no tenía miedo. Son las declaraciones que me hizo Estrellita 10 minutos antes de decirme que se había desvanecido sola en el baño, porque ella se volvió a meter a bañar, pero ahora sola por su propio pie.
0: Ya.
4: Y que se cayó y me pasan un supuesto, escúchame bien y que se quede esto bien grabado, un supuesto hombre de Protección Civil y me dice, señora, estoy aquí, soy Protección Civil, la niña ya no tiene signos vitales. Le dije, ¿qué? Llévala al hospital, o sea, a mí no me caía el 20, 11:45, 11:40. Le dije, ¿cómo que no tiene signos vitales? No, ya está muerta. Y Estrellita, la oficial, grita, ¡ay, no puede ser! Yo daría mi vida por ella. Le dije, ya te había pasado esto antes. Le digo, dime, ¿qué hago? ¡Ay, está muerta! ¡Vente, Alex! Ven, por favor. Le dije, yo no sé manejar carretera. Ahorita le digo a mi mamá, ahorita llego, le hablo a mi familia. Y de todo el camino yo fui llamando 911-066, 911, me colgaba las llamadas. Quisiera creer que era por la carretera, 066. No entraban. Llegué sola con mi hermano Raúl Quintos, mi mamá Laura Martínez, mi hermana Dasha Yalín. Mi mamá entró por la niña. Yo me quedé afuera haciendo la transmisión. Dije, porque donde yo entre, estos me van a amenazar, me van a torturar y o me van a hacer algo, porque ¿cómo se va a morir una niña sana que tiene condicionamiento físico, que ha sido una niña en excelentes condiciones de salud y en 4 días la matan? Porque la mataron. Sumersión, homicidio, feminicidio, tenía agua en la tráquea, en los pulmones, las lesiones y más cosas. En 4 días, y aquí no hay ningún detenido, yo ya levanté la denuncia. Las autoridades nada más, mi gobernador no hace nada, no me ha dado la cara, Claudia Sheinbaum, una entrevista, no anden ahorita en otras cosas. Ahorita es Daphne, ¿cuántos nombres no hay de niñas desaparecidas, torturadas? Y hombres, ya declararon el día que yo levanté la denuncia, hombres que han pertenecido a esa escuela, niños, salvó mi hija muchas vidas.
0: Gracias, señora. Tengo un problema por el tema de radio, nuestro tiempo, quería de verdad conocer de viva voz este testimonio. Yo le quiero decir algo, no lo vamos a soltar, vamos a estar muy atentos de esto que está sucediendo.
4: Por favor, que valga la pena. No, así como luchó mi vida, mi hija, hasta el último día de su vida, para que yo llegara por ella, así vamos a luchar nosotros como medios, como sociedad, hasta el último día, para que todos los que tengan que caer, caiga, hasta donde tope.
0: Gracias, señora. Es la señora Alejandra Quintos, es la mamá de Daphne. Le mando un abrazo y bueno, pues siento mucho
4: difusión,
0: por lo que ocurrió.
4: Difusión y justicia.
0: Claro, señora.
4: Únanse todas las mamás. Hoy hay una marcha a las 6:00 p.m.
0: ¿En
4: hoy
0: dónde?
4: Hay una marcha por mi hija para que asistan gente de Tampico, de Madera, de Altamira, gente que se pueda arrimar ahí. Les voy a dar ahorita rápidamente. Hoy a las 6:00 p.m. Escríbelo, por favor, para que lo repitas en tu radio. Por favor, te lo suplico. No se quede esto así. Van a hacer una marcha organizada por la gente de Tampico, Madero. Justicia por darme.
0: Gracias,
4: justicia,
0: señora.
4: Justicia por darme. Lugar avenida de la industria Altamira, altura de Home Depot.
0: Ahí está.
4: Te lo vuelvo a repetir. Lugar avenida de la industria Altamira, altura de Home Depot. Hoy a las 6:00 p.m.
0: Gracias,
4: llevarse
0: señora.
4: Una playerita blanca, o no importa cómo vayan, alcen la voz todos. Justicia para Daphne.
0: Vamos a seguir de cerca este caso.
4: Dios
0: es Alejandra.
4: Lo bendiga. Gracias por tener el valor.
0: Gracias a usted.
4: La voz de todos los niños y niñas.
0: Gracias, señora. Gracias.
4: Perdón.
0: No, lo entiendo. Gracias, señora. Lamento mucho esto. Es difícil lo que vivimos en estos momentos. Pinche país. No, ya en serio, perdóneme, sí, ya, perdón, pero... pinche país. Oye... No quería yo interrumpir a la señora, perdón, acaba de perder a su hija. A una chica adolescente que hacía deporte y que haciendo un esfuerzo la mandó a una academia militarizada porque la niña pues, le llamaba la atención el rapel, porque le llamaba la atención la defensa personal. No la secuestró el narco, como pasa en este país. No la secuestró tampoco un policía, como pasa en este país. No. Fue una negligencia de una academia militarizada que se supone tiene los papeles en regla y que ya ha tenido antecedentes de abusos de niños. ¿Y qué va a pasar con la escuela? Nada. Porque no pasa nada en este país. Porque ya se nos hace normal esto, porque, se murió otra niña, pues sí, se murió otra niña, se muere en un friego. ¿Usted quiere ese México? O sea, ¿de verdad? ¿Tiene sentido? Se lo digo en serio, no sé cómo se puede aceptar esto como una normalidad. Quizá lo más fácil es seguir los consejos de quien ha decidido cerrar los ojos y taparse los oídos. No te enteres del pinche país. No pasa nada. 10 colgados en Zacatecas. ¿Le parece normal? Una chavita, Dafne, que vive con su mamá soltera, que está haciendo todo por sacar adelante a su hija, y la manda a una academia de campamento de verano. Detenidos, cero. Ya, ¿no? No. ¿Se le hace normal esto? Perdóneme, pero... no es normal. ¿Quiere este país así? Porque ya estoy escuchando las estúpidas maromas de los políticos de cuarta. Ábrele carpeta de investigación y a ver qué sucede. Y la tragedia va a ser otra al rato, y otra al rato, y otra al rato, y otra al rato. ¿Podemos ser tantito empáticos y entender el dolor de una señora que acaba de perder a su hija? No manches. Perdóname, de verdad, perdón, quiero conocer su opinión. No doy crédito que eso ya pase así de manera normal. Otra tragedia más. Ahora por una niña que fue enviada a una academia militarizada. ¿En dónde está seguro, no? No lo entiendo. De verdad que no lo entiendo. ¿Usted sí? Por favor, explíquemelo. ¿En qué momento normalizamos el infierno? Yo ya no lo entiendo. No sé si de pronto ya me rebasa, ¿eh? Se lo digo con el corazón en la mano, perdóneme. ¿Pero normalizamos ya el infierno? ¿Y ahora qué tenemos? Pues ahora una niña que se murió en una academia militarizada después de 10 colgados en Zacatecas. Órale, chingo. Qué padre. Órale. ¿Y mañana qué? Otra masacre, ¿no? Total, está normalizado. Déjeme, voy a una pausa. Tengo muchos comentarios aquí en mi WhatsApp, 5640-05-1025, 5640-05-1025. Claro, y por imbéciles como tú que me estás escribiendo, es que yo creo que estamos así. Claro, habla de Rufo. Ya hablé de Rufo. Y esto no es politiquería. Es una señora que le duele la muerte de su hija. ¿Y tú todo lo politizas? ¿O qué? ¿También es culpa de Calderón el tema de la niña? A Pejecito Cabecita de Algodón no hay que tocarlo, ¿no? No inventen. Seamos ciudadanos, dejemos de ser súbditos. 564005. A la gente no le interesa su propia gente, ellos quieren su lana. Nada más la lana del bienestar, después que les desaparezcan a los suyos. Ya hay certificado, una de las señoras que estaba ahí se desapareció y hay post de búsqueda, la dejaron ir. Primero que nada, me gusta mucho lo que dices, valiente. No, gracias por el mensaje. Comparto tu opinión, pinche país. Sí. Perdóname, no se me hace normal. A mí no se me hace normal. Me voy a una pausa, no me tardo, 8:48.

8:48. 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
1: Buenos días amigos de Exa Morelia 89.3 FM. ¿Cómo amanecieron el día de hoy? Yo soy Cristian León, son las 9 de la mañana con 5 minutos. Quédense con nosotros a través de esta frecuencia naranja. Es lunes, inicio de semana, traemos toda la actitud. Yo sé que van a decir, Cristian, no manches, es que es lunes, ¿cómo es posible? El clima está medio frío, hoy vienen muchos de negro al trabajo. O sea, aquí la cosa es de que tú traes la actitud, sea lo que sea, amigos, sea lo que sea, sea como anden, traigan la actitud de lunes positiva, de lunes para arrancar con todo, y de eso vamos a estar hablando, cómo sacudirnos la mala energía, cómo quitarnos esas ganas de querer que fuera todavía fin de semana, y de que a lo mejor dices, ah, yo me quería levantar más tarde, pero no, hay que buscar el lado positivo, amigos, quédense conmigo a través del 89.3 de su FM, y los invito a que me escriban a través del 4431-814821. Vámonos con más, 9 de la mañana con 6 minutos, que no se te haga tarde. Luego por eso se andan estresando, muchachos. A continuación estaremos escuchando a Marc Anthony. Esto es Ahora Quién. ¡Súbale! ¡Arrancamos con todo!

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0: ¡Beli, beli, belica! Oigan, ¿qué padre hubiera sido que esta canción de Los Ángeles Azules y de Belinda por ella hubiera sido también parte del cierre de este evento deportivo más importante de cada 4 años? Hubiera sido espectacular que ellos hubieran estado ahí. Creo que le hubieran puesto ese toque mexicano, ese toque de baile, de disfrutar y demás a este evento deportivo. ¿Y qué onda con el sorpresa nononón que nos llevamos? Jamás nos imaginamos. De hecho, muchos tenían miedo de que España fuera el ganador, el que triunfó con todos los equipos, el ganador mundial, y pues la neta nadie se lo esperaba. Dirían por ahí que qué bueno que ganó España, otros dirían y qué triste que no ganó Argentina. Pero bueno, sea como sea, la neta fue un evento espectacular junto con este show que estuvieron dando varios artistas. Y quien se llevó el show de hecho del medio tiempo no fue ni siquiera Justin Bieber, ni Madonna, ni los que estuvieron por ahí, sino que también la que se lo llevó nuevamente fue la mismísima Shakira. Señor Héctor, buenos días. Saluda a tu público primero.
1: Buenos días, queridísimos radioescuchas, y buenos días a nuestro queridísimo locutor Cristian León.
0: Guapísimo, hermosísimo, chulísimo.
1: Ay, ay, ay, ay, ay, ay.
0: Oye, señor Héctor, ¿qué te pareció este evento del show donde dieron el conciertazo los artistas?
1: La verdad es que me gustó bastante, creo que cada uno aportó demasiado, pero tiene razón. Shakira fue la que fue el tope de lo que fue todo el show de medio tiempo.
0: Sí.
1: Fue el tope, tal cual.
0: Sí, así, tal cual. Y bueno, señor Héctor, más adelante regresamos contigo, ¿te parece?
1: Claro que sí, mucho gusto.
0: Porque tenemos sorpresitas para los demás. Mientras tanto, nos vamos con Kaya Lana, El Amor de Mi Vida. Súbele 9 de la mañana con 35 minutos.

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8: Por la construcción de la estación del monumento del teleférico de Morelia, habrá cierre parcial a la circulación en las laterales de la huerta que rodean la zona, de 9 de la noche a 5 de la mañana. 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

443-333-0303. Te lo repito, 443-333-0303. Tenemos un saludo muy especial para Maritza Osornio Hernández, de parte de Luna. Ándale, viene con todo. De parte de ti, Maritza, te dedican una canción con todo. Con todo, súbele, porque esta canción, Maritza Hernández, es para ti de parte de Luna.

0: Con todo, de hecho esta es una de mis canciones favoritas de Carin León, amigos. La neta lo hace muy bien junto con Grupo Frontera. Ay, para que vuelvas. Que vuelvas y el alma me devuelva. Yo soy Cristian León, 10 de la mañana en punto. Yo que tú, Maritza, le regresaba el saludo con otra canción. Ay, guerra de saludos aquí. No le cambies, estás escuchando León en Exa.
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1: Buenos días amigos de Exa Morelia 89.3 FM en esta segunda hora de León en Exa. Qué bueno que continúan con nosotros a través de esta frecuencia naranja. Son las 10 de la mañana con 5 minutos y atención para todos los amantes de Marvel, porque la experiencia llega próximamente a nuestras pantallas y es que tú puedes experimentar todo esto de los de Avengers, el día del juicio final en las pantallas grandes, donde estamos seguros que todos vamos a estar presentes ahí. Ya hay fecha para esta película del día del juicio final, que llegará este próximo 18 de diciembre. Todavía falta, pero ya es menos lo que hace falta. 18 de diciembre se estrena la película del día del juicio final, que obviamente vamos a estar viendo muchas personas, entre ellos, ahí voy a estar yo. Ya de una vez voy comprando los boletos, muchachos. 10 de la mañana con 5 minutos, mándame mensaje a través de WhatsApp. ¿A quién le quieres mandar un saludo o qué es lo que tienes ganas de decir? Expresarlo, decirlo, no te lo quedes dentro. Compártelo conmigo, no le cambies, nos vamos con más música en el 89.3 de tu FM.

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Ya les voy a venir sacando una canción, muchachos. Ok, a ver, ¿cómo va a estar el clima del día de hoy? Porque cuando nos despertamos, estaba un poco fresco. De hecho, déjame decirte a ti, si eres de los que no se despierta tan temprano y no alcanzas a ver el amanecer, hoy no salió el sol tan temprano. Hoy ya eran las 6 de la mañana y todavía no se veía que estuviera saliendo el sol, se veía un poquito oscuro. A comparación de días anteriores, sí que 5:45 aproximadamente de la mañana ya estaba aclarando el día, ya estaba saliendo la luz. Y hoy no, hoy al parecer el sol tenía hueva, tenía flojera. Dijo, ay no, despiértense cuando tengan ganas, es lunes. Pero bueno, amigos, ¿cómo va a estar el clima del día de hoy de acuerdo a lo que arroja hasta este momento? Recuerden que el clima siempre cambia de estado de ánimo como muchos de aquí. Ok. Se dice, se rumora y se especula que el clima el día de hoy va a estar un poco soleado. Vamos a tener una temperatura aproximada de 26 grados centígrados, esto a las 3 de la tarde. Posteriormente, en algunas zonas de la ciudad de Morelia, Michoacán, México, va a estar lloviendo con una probabilidad del 40% a las 6 de la tarde y a las 7 de la tarde noche. El atardecer justamente cae el día de hoy hasta las 7 de la tarde con 26 minutos. A las 8 de la noche hay una probabilidad de lluvia del 31%, mientras que a las 11 de la noche nuevamente hay una probabilidad del 30% de lluvia, y en la madrugada también a las 12 de la mañana 50% de probabilidad de lluvia. Así que tomen sus precauciones, que lloviera toda la noche estaría perfecto, así uno se arrulla mejor. Vámonos con más, no le cambies. A continuación, Gloria Trevi, No Estás Sola.

0: Y en efecto, amigos, no estás sola. Esta es una de las canciones que le ha quedado muy bien a Gloria Trevi, incluso a muchas mujeres más que en algún momento se han sentido solas, que en algún momento no se sienten acompañadas, se sienten rechazadas y mucho más. Y es por eso que Gloria Trevi decidió escribir esta canción de No Estás Sola. A ella durante muchos años en cada presentación de concierto constantemente le gritan No Estás Sola. No está sola. Así le gritan en el concierto a Gloria y ella dijo, ¿por qué no llevarla a una canción? ¿Por qué no hacerla que forme parte de muchas personas, tanto mujeres como hombres? ¿Por qué no sentirse apapachados? Y eso es muy bonito por parte del artista que decidió llevar esta canción para que muchas mujeres, incluso muchos hombres, no se sientan abandonados. Que sientan que tienen un apoyo. Eso es muy bonito, amigos. 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
1: Tengo una pregunta para ti. ¿Cuándo fue la última vez que te consentiste con regalarte algo? ¿Cuándo fue ese último día que tú decidiste en regalarte? No porque necesites, sino porque este es un obsequio. Así como regalamos obsequios a muchas personas por su cumpleaños, porque se graduaron, por algo. Pero ¿cuándo te has regalado tú algo simplemente nada más por consentirte a ti? ¿Cuándo fue la última vez? No estaría mal que te regales, y no es necesariamente algo carísimo. Puede ser a lo mejor unos calcetines, puede ser un café, puede ser un chocolate. ¿Sabes qué? Hoy me quiero regalar unas fresas con crema. Hoy me quiero regalar ese chocolate que tengo un antojo desde hace mucho, pero que la dieta no me lo permite. Hoy me quiero regalar una hamburguesa. Hoy me quiero regalar una chamarra. Hace un año que traigo ganas de una chamarra, me la voy a regalar. No, y no está haciendo cal, no está haciendo frío ahorita. Como para que digas, ay, ¿por qué una chamarra? Regálatela. ¿Cuándo fue la última vez que tú te consentiste con algo? 10 de la mañana con 47 minutos. No le cambies. 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

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Sí, amigos, sí sale bien barato. La neta, sí sale baratísimo. Y bueno, amigos, yo con esto me despido deseando que tengan un excelente día. Nos escuchamos mañana. Quiéranse mucho, consiéntanse mucho. Les mando un besote bien tronadote. Y nos escuchamos en esto que es León en Exa. Bye, bye.

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0: 11 y 20. 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

Ahí estamos a través del 89.3 de tu FM, Jesús con G saludándote en este maravilloso inicio de semana. Y bueno, es que público, a ver, tenía yo que arrancar hoy con Madonna y todo lo que sucedió este fin de semana, que estuvo cardíaca la cosa. Pero, bueno, inicialmente ya ganó España. ¡Yeah! ¡Felicidades! O sea, la verdad yo también quería que ganara, pero ya, o sea, ya, o sea... Es que les voy a decir que me dio mucha risa el meme donde sale mi Claudia Sheinbaum entregándole el oro a España una vez más. ¡Ay, no! La Claudia Sheinbaum entregó la copa. ¡Ay, no! Una cosa bárbara, de veras. Y yo, pues, no que un México con dignidad, Claudia Sheinbaum. Que nos regresen el penacho de Moctezuma. Pero bueno, ya, who cares. Eso estuvo padre, estuvo bien, bien jugado. Ni modo, los argentinos no soportaron, ¿eh? O sea, vi mucha gente argentina dolida. Todo lo que hicieron con la bandera también de España me pareció una verdadera payasada. Yo no sé qué hubiera pasado si eso hubiera sido Argentina-México. Se hace ahí una cosa, una revolución, ¿eh? Pero bueno, independientemente de todo eso, mi Madonna medio tiempo, una cocha muy pechocha. Y quiero yo aprovechar este tema para hablar de lo tanto que le exiges a una mujer. Y te voy a decir por qué. Porque a diferencia de... Y no quiero decir que esté mal Justin Bieber. Pues Justin Bieber es... Pues ya, mira, pobrecillo, anda ahorita ya echando hueva. Pero salió Justin Bieber con una guitarra y se acabó. Se acabó. Y entonces, y la gente es que entiéndanlo. Él está deprimido, pobre hombre. Todo lo que ha pasado. Y yo. Así, mira, me quedo yo. Ice. Frozen. Ah, bueno, Madonna hizo un video espectacular de 1 minuto con segundos. Donde bailó, apareció con los futbolistas, hizo de todo. Ay, pero no lo hizo en vivo. Ay, cállate, Rogelio, cállate. Ponte a ver el partido y cállate la boca. A ver, ¿cómo lo iba a hacer en vivo? Si era solo 1 minuto y medio. No tenía sentido, número uno. Número dos, a mí me pareció una muy buena idea. Porque en no hubo escenario en el partido, no había nada. Entonces yo creo que fue muy acertado que lo grabara, porque solo pusieron una alfombra. Entonces, ¿cómo Madonna iba a actuar así? Como si fuera el festival del Día de las Madres de aquí, de la Escuela Federal Urbana. ¡Ay, no! Mira a tu lado, el mundo se paró. Mil banderas son de ambas. Entonces, me parece que hizo... lo correcto, que hizo bien, bien hecho toda la cosa. Y, y me parece maravilloso. La verdad es que se ve espectacular. Quisiera yo que tú a sus 60 y casi 70 te vieras así entero, que te pudieras agachar por ti mismo, por ti misma. Y por otro lado, pues también mi Chucky, que qué bárbara, ¿eh? Qué bárbara, Shakira, ahora sí dejaste ver que nomás te interesa el puro billullo. O sea, mi Chucky se veía espectacular, se veía guapísima, bailó increíble. O sea, hizo todo muy bien en Nueva York. Ah, pero no fuera a México porque salió chancluda, dice la gente. Lo hizo espectacular y bueno, Justin Bieber pues está padre, ¿no? O sea... ganas trae pues.

0: Vamos avanzando con el programa. Yo voy a la pausa y regreso rapidísimo contigo. No te desconectes, que hoy traigo té para aventar para arriba, chiquistriquis. Regreso rápido, no me tardo nada. Ahí vengo.
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Y estamos de vuelta a través del 89.3 de tu FM. Oigan, es que, a ver, otra persona que fue muy criticada este fin de semana fue mi J-Lo. Mi Jennifer López, que se ve espectacular, que se ve maravillosa, que es una mujer muy talentosa. Y estuvo en el desfile de Dolce & Gabbana haciendo un show, que a mí me parece que estuvo padre. Pero yo no sé qué tiene la sociedad contra las mujeres adultas que siguen chambeando, que siguen haciendo cosas o que se ven espectaculares y están mostrando su cuerpo. Porque, a ver, se hizo este espectáculo maravilloso de Dolce & Gabbana Alta Moda, que culminaron en la Pledge Resort Taormina. Y que bueno, ahí estuvo mi J-Lo haciendo el espectáculo, hizo varios de sus éxitos y pues hizo una noche extraordinaria, a mí me parece. La presentación mostró, digamos, como una sucesión de looks distintivos también de Dolce & Gabbana que estuvieron espectaculares. Yo que soy fan del amarillo, tenía un vestido amarillo con unas piedras increíbles que dije, wow. O sea, bien, bien, 10 de 10, 10 de 10. Pero ¿saben qué decía la gente? ¿Saben qué decía la gente? ¿Por qué está enseñando tanto el cuerpo? Ya no está en edad de hacer esas cosas. Es que ya se ve vulgar. Es que... Y yo... Ay, cállate, cállate, porque tú a tus 25 años... Ay, ay, ay, ay. Puro coraje hice yo este fin de semana, verdaderamente. Entonces, no, público, me parece que... y de verdad, este es un mensaje para todas las mujeres que me escuchan. De verdad se los digo, público. La edad no debería de ser ningún impedimento para que tú puedas hacer, lograr o mostrar tus talentos, tus habilidades, todo lo que puedas hacer tú en la vida, ¿no? Ahora bien, tú podrías tener un cuerpazo y decir, no lo quiero mostrar. Bien, 10 de 10. Pero si hay quien a sus 60 años trae cuerpazo y se quiere poner un body...

Y en otras noticias, si te quieres sentir ya una persona anciana, decrépita, sin futuro, después de ver a J-Lo bailando increíble y saber que en tu adolescencia escuchaste esto y hoy cumple 20 años de haberse estrenado este exitazo, este hit de Mi Fergie Preciosa.

Oigan, hace 20 años que fue este el debut de Fergie después de separarse de Black Eyed Peas, y que a mí me rompieron el corazón, porque no están ustedes para saberlo, pero yo sí se los voy a contar. Mi banda favorita en la vida, Black Eyed Peas. Desde el 2003 más o menos que los descubrí, y entonces yo estaba obsesionado y quería los discos y todo. Y entonces cuando se separan, y yo, ay no, ya se separaron para siempre y no sé qué. Y luego la Fergie dijo, con permisa, que yo voy a hacer mi propia música. Sacó este tomón, este temazo, y entonces lo demás es historia, se ha vuelto un hit.

Y bueno, el sueño 2000ero es que hicieran una gira juntos de nuevo. Fergie, ponte las pilas, por favor. Haznos realidad ese sueño, ya, right now. Porque además yo, fíjense que me estaba acordando que en esa época, Luli, uno usaba el Messenger y esas cosas. Y también usabas Ares para descargar música. Y yo me acuerdo que salí este temón y yo, con permisa, a descargar 20 virus y esta rola. Y luego ya se la ponías ahí a tu teléfono. A tu Sony Ericsson, ese que tenía la bocinona, el naranjón. Bueno, yo tenía un Nokia, el blanco con rayitas rojas alrededor. Es que no me acuerdo de los números de los nombres. ¡Cuánta cocha tan pechocha! Oye, sigo leyéndote al 4431-8148-21. Mientras tanto, y andando ya justamente en las épocas 2000eras, vamos avanzando con buenas rolas a través del 89.3 de tu FM. Sin Bandera y Sirena, que también este tema formará parte del soundtrack de la telenovela Clase 406, previo a que surgiera RBD, que yo creo que están muy parecidas, y que yo veía la novela y decía, wow. Así que súbele, cántala, que yo regreso rapidísimo. Soy Jesús con G, no me tardo nada. Ahí vengo.

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0: by the way, si me voy pasado mañana.
1: Ay, no, ahora aquí en Spanglish. Bueno, te voy a miss you. No te vayas.
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2: Ahí estamos de regreso, público, pero espérense, yo necesito poner un ambiente diferente para hablar de lo siguiente. Porque les dije yo que puro coraje hice yo el fin de semana nomás. Porque resulta ser que una rata de dos patas desalojó a su abuelito. Le quitó la casa a su abuelito, me lo dejó en la calle. Ay, no, qué bárbara.

Que a ver, chiquis, a ver, ahí les va, ahí les va. Pues resulta que una nieta, ¿verdad? En este planeta, en este mundo. ¿Qué hicieron, dijeras tú? Ella y su esposa le hicieron un fraude a Don Juan. Don Juan es un abuelito que ahí te va. Y pónganse, a ver, paren bien la oreja. Paren bien la oreja y les voy a decir por qué es importante que paren bien la oreja. Porque esto nos puede suceder a todos, pues, ¿no? Particularmente a los viejitos, a la gente grande que, pues, de pronto también ya puede estar desesperada de alguna forma, de alguna manera. Pues resulta ser que el esposo de esta muchachita es vendedor de bienes raíces. Don Juan, que ya es una persona de la tercera edad, pasó un momento complejo por una deuda de menos de 400,000 pesos que tenía él. Entonces Don Juan dijo, voy a vender mi casa, pues para ya salir de esa deuda, porque no me deja vivir la vida tranquilamente, ¿no? Y entonces, pues como este señor era este vendedor de bienes raíces, pues le dijo, oye, ayúdame para vender. Pago yo la deuda, me quedo con otra lana, me compro una casa más chiquita y pues ya, para la vejez. Ah, pues resulta ser, ¿verdad? Que entonces dijeron, claro que sí, cómo no te ayudamos ahorita, abuelito. Y todo iba bien hasta que aparece un supuesto comprador y realmente ese supuesto comprador era este señor. O sea, el novio de la nieta, el esposo de la nieta. Entonces le hacen el fraude, y me refiero a fraude o a uso esa palabra, porque le compran la casa por los 400,000 pesos. Y entonces, pues hacen todo el trámite, el señor, sin saberla ni temerla, firma documentos, hace todo lo que tiene que hacer, pensando y confiando en la humanidad, sobre todo porque son su familia. Y después de un tiempo, trácala que el señor se quedó sin el dinero de la venta porque no se la pagaron, y además sin casa porque ya la nieta fue y lo desalojó. Ay, no, de veras. Ay, no. Por eso, rata de dos patas te puse. Ojalá que estés escuchando esto, maldita infeliz. Y bueno, total que entre la nieta, la hija, el yerno del señor, le hicieron toda la payasada, le hicieron firmar los papeles, el señor decidió confiar en su familia, no le pagaron su casa y además me lo dejaron en la calle al Don Juan. Ay, no. Entonces, de verdad, me parece importante, público, que hagamos una conciencia, porque yo no sé si esta humanidad cada vez estamos peor. Yo, mira, puedo entender a lo mejor que tú dijeras, bueno, mi abuelito fue mala onda, ya, lo que sea, pero tú eres una persona adulta, consciente, madura, ¿no? O sea, ¿por qué hacerle eso a tu abuelo con su casa, con su hogar, con lo que no te costó a ti hacer? Aparte de todo, quiero que sepas, ¿no? Entonces, por favor, a todos los abuelitos que me escuchan en este momento, amarren bien sus escrituras y no me anden firmando documentos sin. No me importa que sea su familia, No me importa que sea su hijo, su hija, su nieto, su nieta, quien sea. No me ande firmando documentos, señor, señora. Vaya primero con un abogado independiente y a ver, revísame este contrato y dime si lo firmo o no lo firmo. Porque de verdad la gente cada vez está más loquilla.

Y bueno, pues ahí salen las fotos de la nieta de Don Juan, que además es médico, que es médico estético. No vayan, no vayan, es esto. Pero bueno, ya respiré, público, ya respiré. De verdad, sean buenas personas, sobre todo con la gente de la tercera edad, que pues finalmente también ya no tienen para dónde, ¿sabes? O sea, ya no hay de dónde hagan otra vez. Y que tú vengas y les quites algo que no te costó a ti, me parece muy mal, público. Y este caso es uno de muchos. Yo veía los comentarios y hay un chorro de comentarios de la gente. Así le pasó a mi abuelita, así le pasó a no sé quién, así le pasó a no sé cuál. Y entonces dejen de confiar en sus nietos gandallas, dejen de confiar en sus hijos gandallas y de veras vayan a ver de manera legal, previa a que ustedes firmen, lo que quiera que sea que vayan a firmar, porque tú no lo sabes.

Vámonos mientras tanto con buenas rolas a través del 89.3 de tu FM. Viene María José con un cover Rockstar. La ocasión para amarnos. Soy Jesús con G. Súbele, no te desconectes que regreso rapidísimo.

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2: Ahí estamos de regreso, público. Y bueno, ya me voy. Se terminó el 20 por este inicio de semana. Vayan a ser felices, vayan a chambear, vayan a lo que quiera que sea que vayas a hacer, público. Ponle power. Ponle power a tu día, ponle power a tu cuerpo, ponle power a tu pensamiento. Y tarea para hoy. Tarea para hoy. No critiques. Cuando te caches criticando, diría la chaviza, cierra el papoy. Cierra el papoy en tu mente, así todo. No más hoy. Mañana ya regresas a ser la misma mala persona de siempre. Ay, cuánta cosa. Cuánta que hacer. Y bueno, para la gente que me escribió de que ahora por mi culpa ya no van a poder quedarse con las propiedades de sus abuelos. ¡No! ¡No! O sea, ya cuando los abuelitos se van allá con Diosito, y si el abuelito o la abuelita decidió pues dejar lo que quiera que sea que tenga a alguien, pues ya qué bendición. Pero me parece gacho que estando aquí, en este presente, te aproveches de una situación para que te quedes con algo, ¿no? No sé, me parece ahí raro pues la cosa. Pero bueno, público, me voy. Nos escuchamos mañana al mediodía a través del 89.3 de tu FM. Mientras tanto, te voy a dejar con muy buena música, que no sé cuánta gente me ha dicho que, que cuando escuchan esta canción se acuerdan de mi persona. Y justamente por la radio, o sea, como que la mayoría me ha dicho, es que siempre te escucho y siempre la pones. Y yo, ¿verdad que sí? Es que está muy preciosa. Y hablo nada más y nada menos que de la superestrella. Nos escuchamos mañana. Quédate conectado, conectada. Súbele, cántale. Pásala bien. Soy Jesús con G. Adiós. Chao.
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1: Vamos a comenzar informándole de una situación de homicidio. Lamentablemente, en la zona sur de la capital de Michoacán, una persona fue hallada sin vida. Tal parece que tenía huellas de agresión. Algo ocurrió. Ya la fiscalía está investigando, pero bueno, por lo pronto la noticia es que otra persona es hallada sin vida aquí en la capital de Michoacán. Con eso comenzamos, además de muchas notas adicionales, pero bueno, por lo pronto comenzamos con esto. En la zona sur de Morelia se da este macabro hallazgo. Oscar Pantoja. Oscar, buenas tardes. Gusto en saludarte.
2: Hola César, buenas tardes, saludarte a ti y a todo nuestro querido auditorio. César, efectivamente, con huellas de violencia y diversos golpes, fue como encontraron el cuerpo de un hombre en un predio de la colonia Valle Dorado, que se ubica en la zona sur de la ciudad. Comentarte que, bueno, las personas que se dirigían a realizar sus actividades fueron los que vieron que estaba una persona tendida en el piso, y cuando dan aviso a la autoridad policiaca, llegaron en compañía de paramédicos ahí a estas inmediaciones, a unos metros de la calle Valleverde, y pues no, ya no tenía vida, ya no tenía signos vitales, tenía demasiado líquido hemático en el rostro, y pues bueno, ya se siguió el protocolo para resguardar la zona. Esta calle Valleverde se ubica muy cercano a lo que es la avenida Amalia Solórzano, también cercano a Pradera Florida, donde fue pues encontrado este hombre. Se acordonó a la zona y hasta el momento está en calidad de desconocido. Lo que sí se tiene dato es que, pues bueno, una persona aproximadamente entre 40 y 45 años. Él era, pues, de piel blanca, delgado, y también usaba barba y bigote. Comentarte que en sus vestimentas era un pantalón de mezclilla azul, chamarra roja con azul, y bueno, hasta este momento, pues se encuentra ya en el servicio médico forense. Un hallazgo más, una persona del sexo masculino, es localizado el día de hoy sin vida en esta parte sur de Morelia.
1: No es identificado, no se conocen muchos datos de lo que hizo, ¿verdad?
2: Efectivamente, pocos datos. Esta persona, pues bueno, estaba entre la maleza, tenía demasiada líquido hemático en el rostro. Dios. Pero pues bueno, se alcanzaron a obtener algunos detalles. Entendemos que ya cuando lo llevan al servicio médico forense, pues ahí se hace ya la, por medio de expertos, manipulan el cuerpo para poder obtener algún otro dato, si tuviese lesión. De lo que sí se tenía eran varios golpes, pero lo que van a checar es si tuviera alguna otra lesión de arma de fuego, de arma blanca o demás, porque como tenía la ropa puesta, pues entendemos que no, a simple vista, pues no se detectó.
1: ¿Qué más tenemos del día, Oscar? Este inicio de semana, hoy es el día 20 de julio del 2026.
2: Sí, efectivamente. Fíjate, por la mañana también hubo un bloqueo carretero acá en las inmediaciones de esta vialidad que conduce a Los Reyes, para ser exacto a la altura de Nuevo Cirosto. Ahí es donde se encontraba un grupo de personas, bloquearon la carretera. Ellos están en contra de la detención de estas personas, de unas personas ahí de la comunidad. Y pues bueno, hicieron un bloqueo. Entendemos que ya la autoridad en este caso acudió para dialogar con ellos, pero sí también hubo movilización en esta parte, en esta zona de Nuevo Cirosto. Y es que este hombre, Luis Churape Aguilar, es una persona que hasta cierto punto pues lo detuvieron las autoridades, y pues salieron los de la comunidad ahora sí que a exigir que no se lo llevaran. César, también comentarte otro episodio. Fíjate que ahorita con lo que es lluvias, con lo que es estas fuertes vientos, no nada más es en Morelia, porque también se han dado, desafortunadamente hubo dos situaciones. Una de ellas fue en Apaxingán. Fue en Apaxingán donde pues se cayó un árbol, aplastó tres vehículos, un árbol de grandes dimensiones allá en la colonia Benito Juárez. Afortunadamente no hubo personas lesionadas, pero sí el daños materiales considerables. Esto fue allá en la calle Cornelio Ortiz de esta colonia Benito Juárez, donde queda estos vehículos pues con daños severos. Y te digo, afortunadamente no había ninguna persona, estaban los carros estacionados. Esto fue algo que pues se debe de resaltar, porque pues, un árbol

0: colapsa, te caen tres autos y no hay lesionados. Pero donde no hubo la misma suerte fue en Tacámbaro, desafortunadamente, porque allá en Tacámbaro un árbol también, los fuertes vientos, hizo que se colapsara, pero ahí sí cayó encima de un taxi que iba circulando. Ahí lamentablemente en Tacámbaro hubo una persona sin vida y tres heridos. Esta fue la carretera que conecta de Tacámbaro a la tenencia de Chupio, donde se da este lamentable episodio, allí en la colonia Elegido, y una persona sin vida y tres más heridos. Iba el taxi circulando y de repente se les viene un árbol, los aplasta y da este lamentable saldo.
1: ¿Cuánto fue, a fin de cuentas, Oscar? ¿Cuántos muertos y cuántos heridos?
0: Un muerto y tres heridos. Una persona fallecida y tres lesionados en Tacámbaro.
1: Sí, fue el árbol, ¿no?, que se les vino encima.
0: Sí, el árbol, hombre. Y es que también lo hago referencia porque este episodio de Tacámbaro, si bien fue el fin de semana, César, pero este de Apaxingán fue el día de hoy. Entonces, por ello es que ligué las dos situaciones, porque pues en los dos casos son colapso de árboles que caen encima de vehículos. En Tacámbaro, la fatal cifra de un muerto y tres heridos, y en Apaxingán, pues solo daños materiales.
1: Bueno, ¿qué más tenemos este inicio de semana, Oscar?
0: Inicio de semana donde, bueno, hay de repente no hay nada y de repente sí hay de todo. Comentando también que pues continúan los episodios, los choques de motocicleta, uno de ellos fue allá en Zamora, donde pues continúan estos operativos por parte de la autoridad, no en contra de las motocicletas, pero sí de manera preventiva. Entendemos que Uruapan, Zamora, Morelia, Apaxingán, y me atrevo a decir que ya también Lázaro Cárdenas, hay mucha moto, mucha movilidad, se pide a los jóvenes que sean precavidos, se da de repente este tipo de choques donde terminan lesionados, pero también lo que se quiere es que efectivamente que no terminen lastimados, simplemente que entendemos sus actividades, como lo que sucede aquí en el Libramiento Sur de Morelia, donde este joven desafortunadamente termina sin vida. Es lo que también se están haciendo estos temas preventivos, pero también se ocupa el apoyo y que hagan caso los amigos motociclistas, porque de repente pues también, aunque la autoridad quiera hacer maravillas, pero si el motociclista no hace caso, pues también es algo complicado.
1: Sí, a ver, de lo que pasó el viernes, ya no lo platicamos contigo aquí en el espacio de EXA, sí lo tuvimos en CB Televisión y las plataformas digitales, ahí está la información toda con inmediatez. El fin de semana se da la presencia de ellos que estuvieron exigiendo mejores condiciones, pero si nos vamos a lo real, nosotros tenemos que cuidar muchas cuestiones que tienen que ver con cómo presentamos la información, por cuestiones de redes sociales, por diferentes cuestiones, porque sabemos que detrás de una tragedia está una familia, un hermano, una esposa, hijos, y nunca es grato presentar el video de cómo se generó el accidente. Le explico a la audiencia que nosotros aquí en Grupo CB somos cuidadosos de ese tema. Pero bueno, a ver, Oscar, pero también en este caso específico hay que hablar de la imprudencia que tiene la gente para manejar. Yo no creo, no soy, yo lo aseguro. Estoy convencido de que, porque decía la gente, es que las mujeres manejan mal. No es cierto. No es que generalicemos, nunca se debe de generalizar que las mujeres no tienen precaución para manejar. Nadie quisiera quitarle la vida a un ser humano en un accidente. Pero esto, Oscar, igual debería de obligarnos a todos, y lo voy a decir tal cual. Todos tenemos un amigo que te dice, oye, ayúdame con ese tema. Y mucha gente, oye, a mí no me pidieron el examen de vista para manejar. Pues igual de entrada, Oscar, debería de ser más rígido la autoridad para que la gente sepa cómo manejar. Señalamientos que nadie utiliza. Gente que va en el de alta, los motociclistas, que también yo entiendo que es su trabajo, pero muchas veces ellos van en el de alta. Deberíamos de saber exactamente todos cómo manejar, todos qué hacer en una circunstancia específica, porque en el video aparece bien claro lo ocurrido. Y aquí yo pienso, sin ser experto, que la muchacha que generó el accidente, la pérdida de la vida de este muchacho, yo creo que sí tiene gran responsabilidad.
0: Sí, efectivamente, el video es muy revelador. Video te da a conocer cómo sucedieron las cosas. Esto ya tendrá que ser analizado por la fiscalía. Sí. Pero mira, creo que como ciudadanos, como personas que día a día andamos también en el flujo vehicular, pues nos damos cuenta que ahí fue una imprudencia de quererse ahora sí que incorporar a carriles de libramiento y extenderse hasta lo que es el carril de izquierdos, de extrema izquierda o el de alta, vaya. Entonces, esa fue una imprudencia total. Sí, es una tragedia lamentable que se haya perdido la vida este jovencito, 21 años. Pues claro que es un golpe muy fuerte, un golpe pues insanable para sus familiares. Pero más allá de este accidente, creo que también yo me atrevo a decir, porque yo traigo motocicleta también y por eso también lo digo, de repente somos algo... pues como que se nos olvida el reglamento, como que de repente queremos exprimir la moto y sacar todo lo que tiene, y en ocasiones pues también no medimos riesgos, somos luego algo complicados, porque como motociclistas de repente vamos circulando, vemos tráfico, vamos entre carriles, nos subimos a banquetas, nos metemos a ciclovías, nos metemos en sentido contrario, hacemos todo lo que no se debería. Eso también, si lo corregimos como motociclistas, pues también abonamos a que pues no sucedan este tipo de accidentes. Entonces también a nosotros nos toca colaborar, aunque sea un poco, para evitar este tipo de situaciones.
1: Sí, de acuerdo contigo, que ya la fiscalía va a investigar, pero para que toda la gente que nos escuche en este momento a través de la frecuencia naranja lo sepa, hay cámaras que nos están viendo todo lo que hacemos, y sería lo correcto, Oscar, que la autoridad ponga más cámaras de videovigilancia para saber exactamente qué ocurrió. En ese caso específico, yo reconozco mucho lo que ellos hicieron, la valentía de ir a cerrar el libramiento, que no está bien porque dañas a terceros, pero de alguna manera todos tenemos que hacer conciencia. Y lo que más duele es saber la edad de ese repartidor. Ahora que están las vacaciones, Oscar, muchos estudiantes de la Universidad Michoacana, de colegios particulares, aprovechan para meterse a trabajar repartiendo comida. Es un gran negocio y nos damos cuenta de la economía que mueve. Eso es muy importante, pero sí tenemos que entender todos la responsabilidad que nos toca, aprender a manejar correctamente, y algo que yo les he dicho aquí toda la vida, no hacerle daño a nadie, porque esa persona, por su imprudencia, por lo que quiera que sea, le quitó la vida a un ser humano, y eso lo va a llevar en su conciencia, más allá del discúlpeme, no me fijé, no me di cuenta. No, utilizar un triciclo, una motocicleta, una cuatrimotro, como dijo aquel, una cuatrimoto, lo que sea, Oscar, hay que tener mucho cuidado cuando tú eres responsable de venir manejando.
0: Sí, claro, y sobre todo es eso, ¿no? Sobre todo es el tema de la responsabilidad. Sí. Lo que nos toca a nosotros es obedecer el reglamento de tránsito, porque luego, es lo que te digo, de repente se nos olvida y andamos acelerando de más, de repente se nos olvida que pues también cuando nos toca hacer la parte peatón, porque también me voy a atrever a decir que también los peatones de repente somos complicados. Sí. Todos somos peatones, todos. ¿Ves alguna avenida y te quieres atravesar con la imprudencia de que esté el semáforo en verde, está beneficiando al vehículo? Y hay personas que tienen una mentalidad errónea, que dicen, soy peatón y se debe de detener. Uh-huh. Claro que no, o sea, también este tipo de reglamento nos indica que cuando está el verde para los autos, los autos tienen que circular y uno se tiene que esperar a que te beneficie una luz en rojo y puedas cruzar caminando. Ahora, motociclistas de repente los vemos, todos los días los vemos, cómo invaden zonas prohibidas, cómo, por ejemplo, salida Quiroga, utilizan la ciclovía, sentido contrario, exceso de velocidad, libramiento norte, carriles centrales por donde no deben de ir, ellos tienen que ir por ruedas laterales, entonces, está bien, ok, levantaron la voz, cerraron el libramiento los jóvenes por el grito de justicia para su compañero y amigo, adelante. Pero también creo que esto nos da una lección que debemos de entender todos, que manejar ya sea una bici, una moto, un vehículo, lo que sea, trae responsabilidad, y más si llevas a alguien más contigo.
1: Ahí está la información completita con la que comenzamos. Más adelante regresamos contigo, Oscar. Gracias, buenas tardes.
0: Buenas tardes, César.
1: Vamos a más, tenemos muchas noticias en la frecuencia naranja.
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1: Rompe récord el jalo futbolero. El gobierno de Michoacán está muy contento. Más de 171 mil asistentes es lo que dice el gobernador. Además dejó una derrama económica de 84 millones de pesos. Las presas de Michoacán al 63.8% de su capacidad. Localizan un ejecutado aquí en la ciudad de Morelia. El gobierno de Alfonso Martínez Alcázar lanza amplias condiciones de apoyo a la economía familiar. Inauguran taller de conservas y el impulso a la economía. Eso es muy importante. Y en Tacámbaro, comuneros bloquean carretera Europa en Los Reyes. El OAPAS da seguimiento integral a los trabajos de retiro de escombro en diferentes puntos de la capital de Michoacán. La presidenta Claudia Sheinbaum anuncia foros para regular redes sociales en menores. Esa me gusta.
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1: La buena noticia del día es esto que anuncia el gobierno de Michoacán, un récord con el Festival Jarufutolero. Qué bueno que lo aprovechó bien el gobierno. La derrama económica es de 84 millones de pesos, además de que toda la zona cercana a Camelinas, Ventura Puente, Félix Hereta, todas esas colonias tuvieron un ingreso económico importante. Vean cómo bien planeadas las cosas salen bien. Qué bueno, hay que reconocer al gobierno de Michoacán que hizo esta idea del Halo Futbolero. La mala noticia del día, de nueva cuenta, pues tiene que ver con esto. Lamentablemente, yo lo digo con todo respeto, mucha gente sigue peleándose por el partido del día de ayer. Se es grande en la derrota, pero también en el triunfo, o en el triunfo y en la derrota. No hay triunfos eternos ni derrotas eternas. Los argentinos, pues obviamente son muy criticados, cuestionados por su locura, por la manera en la que ellos interpretan el fútbol. El día de ayer estaban enojadísimos, en las redes sociales molestos, que porque le robaron, o sea, los argentinos hablando de que le robaron, ¿no? Es así como medio raro y bizarro, pero bueno, ellos dicen eso, no se peleen, ya acabó el fútbol, la vida sigue, y como yo se los dije el día viernes, ganó el que ganó, perdió el que perdió y se acabó. No pasa nada. Y la polémica del día, sí es esta, con todo respeto lo voy a decir, mucho tenemos que hacer los seres humanos. Miren, cuando una persona cambia su comportamiento, cuando nota su paz, su cultura, sus escrúpulos, lo notas en la manera en la que habla. Y los cambios de los que fuimos violentos, enojones, a cuando encuentras tranquilidad, mesura para poder hablar, para tranquilizarte, para mediar problemas, es lo correcto. El fin de semana hubo este comentario de esta molestia de los familiares del chavo que perdió la vida, se vale. Pero ¿cuántas cosas no hemos aprendido, seguimos haciéndolas mal? ¿Y a qué lo voy a ligar? El fin de semana hubo un video que grabaron mis amigos de Revolución Social de unos señores que tienen como ya viejos, o sea, ya entre 40 y 50 años, que dejaron su vehículo mal estacionado frente a una veterinaria en el Boulevard García de León. Estos tipos, ya cuarentones, se ve en el video cuarentones, lo digo con respeto, comenzaron después de que la persona, el dueño del lugar, porque se utiliza la emergencia médica para un animalito como para un ser humano, se utiliza el espacio abierto. Pues estos tipos, ¿qué crees que hicieron? Como el dueño de la veterinaria pidió que se viniera la grúa, pues estos tipos, además de que invaden un lugar que no es suyo, una cochera, se atrevieron a los grabaron golpeando el zaguán. O sea, uno de ellos es así como gordito, rebotaba de que le intentaba hacerle daño al zaguán y nada más, dense cuenta. Te juro que si fuera un chavito de 13 años lo entiendes, ¿no? Dices, bueno, es imprudente, es inmaduro, no he entendido la vida. Pero cuando tú ves en videos a un cuarentón golpeando una puerta porque él cometió el error de dejar su camioneta, ¿qué haces ahí? Te das cuenta que el comportamiento de los seres humanos es muy raro. Quieres que te vaya bien, no hagas daño. Entiendan, no se pongan en donde, si dice cochera, no te pongas. Porque a nadie le gustaría que te pongan un vehículo, ¿no? Venían bien borrachos, o sea, quedaron exhibidos. Los chavos que se andan repartiendo en Uber, mis respetos, porque andan haciendo un trabajo muy bonito, llevando comida que te arreglan la vida, te facilitan la existencia, ¿estás de acuerdo? Y generas economía. No es caro. Caro es que la comida te cueste a ti prepararla. Cuando no sabes, llegas a la bóndiga y te quedan como espagueti, ¿no? Los chavos de Uber, mis respetos, porque están generando economía. ¿Qué les pido a todos? Aprendamos a manejar, porque también no creo que todos ellos sean blancas palomitas o hayan aprendido. Creo que no es lo que pienso yo. Tranquilizarte, ser consciente y algo fundamental en esta vida. Ya todo queda grabado. Yo celebro que haya cámaras de seguridad. Aquí en la cabina tenemos dos, ¿no? Están grabando todo lo que está pasando. Así en la calle ocupamos que todas las habilidades tengan ese tipo de cámaras para que quede de manifiesto lo que pasó. La chava sí es culpable, porque se ve claramente cómo desde el carril de baja se va hasta el de alta. En una zona de libramiento, la chava tendrá que pagar por sus actos y aprendamos todos a respetarnos. Dice la frase célebre que dicen los psicólogos, hagamos todo menos daño.
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0: Chulada, chulada de canción Los Archis. Esta canción me encanta, forma parte del catálogo de buena música que tenemos en la Frecuencia Naranja. Oigan, pues muy contento, le quiero mandar un saludo a tanta gente. El día de ayer me fui con mis compañeros de noticias al evento del Halo por el fútbol. Lupita, de veras que luego uno se siente importante. De veras, cuánta gente nos saludó, nos tomamos fotografías. Obviamente yo quería que ganara Argentina, no por Messi, sino porque desde que era niño me gusta el fútbol argentino y todo eso, ¿no? Pero bueno, no sabía yo cuánta gente nos escucha en EXA. En EXA, lo de CB Televisión es otro triunfo y lo de las redes es otra cosa diferente. También, que me da mucho gusto hacerlo con pasión para que la gente nos vea, nos escuche y comparta. Pero le mando un saludo a tantísima gente que escucha EXA. Les mando un abrazo a los que utilizan Uber, Didi, Cabify, todas esas aplicaciones, mis amigos taxistas, los de las rutas del servicio público, felicidades por su buen gusto. Y además me dicen, cuando escuchamos tu noticiero, la verdad se nos va, pero como agüita esa hora completita. Bueno, y le mando un saludo a tanta gente que nos escucha, a Doña Mari, que el fin de semana fui a verla. No, Doña Mari, una chulada. Ya tengo café para toda la semana, gracias a que Doña Mari me dio cafecito. Vamos a la pausa, estamos en la Frecuencia Naranja.
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0: Soy convencido de que la crítica que hacemos los medios de comunicación también es importante. Obliga a la autoridad a que se pongan las pilas, ya que entiendan que la velocidad que tenemos todos es la misma. Es decir, así como una persona ocupa que se haga un trabajo urgente en la calle, mis amigos de Loapas en este momento hacen un trabajo fundamental, muy importante, y lo están haciendo bien porque las lluvias han sido intensas. De nuevo cuenta el viernes que hay un tormentón en Morelia y me da muchísimo gusto enterarme por vecinos que los de Loapas están acudiendo verdaderamente en cuadrillas para hacer una labor inmediata. Eso está bien y le agradezco además al director de Loapas, a Fito Torres, que con su gente están ayudando muchísimo a la gente luego de la tormenta, y que quede claro, no va a dejar de llover. Falta todavía todo julio, parte de agosto completita y hasta septiembre. Acuérdense que cuando Morelia cumple, bueno, el generalísimo Morelos conduce el desfile todo el día 30 de septiembre, llueve en Morelia. Pero bueno, vamos por partes. Aquí está mi compañera Tsima, que le tocó ser testigo de lo que está haciendo Loapas. Adelante, Tsima, ¿cómo estás?
13: Hola, buenas tardes. Muy buenas tardes a ti y a todo tu público. Así es, fíjate que estuvimos dándonos un recorrido por todas las principales calles, bueno, que fueron afectadas por las intensas lluvias que han azotado la capital michoacana en las últimas horas. Y precisamente nos consta, y aparte estuvimos platicando con la gente sobre los trabajos que se estaban realizando en las zonas afectadas. Y la gente nos decía que estaban muy contentos con esas acciones, por supuesto. Pedían todavía que aún falta realizar bastantes trabajos, ¿no? Puesto que, por ejemplo, Hacienda Tinijaro, todavía la parte del tren que está en el 95% de su capacidad, están realizando un bombeo constante para sacar el agua. Todavía están un poco inundados, pero digamos que ya nada más es un sector. Y esto, pues nuevamente por las lluvias que cayeron el viernes, porque ya el viernes pasado, en la mañana que habíamos ido, ya los trabajos, ya estaban hasta haciendo trabajos de limpieza, quitando lodo.
0: Pero que hay un tormentón otra vez el viernes en la noche. Pero tormentón, ¿eh? Tormentón.
13: Exacto. Y eso ha puesto a que los niveles de los ríos pues comiencen a subir. Sin embargo, los trabajos por parte del ayuntamiento, bueno, han estado ahí con esa constancia. Hace un momento nos volvimos a dar una vuelta en los drenes y ríos, y precisamente estábamos viendo que ya los están quitando. En el cuestión del dren Itzícuaro, que ha sido el que está en el 95%, digamos que es el mayor problema, por así decirlo, ahorita, estaban ya quitando toda la maleza. Estaba completamente ya limpio y están en el bombeo constante para retirar el agua que está sobre la calle. Platicábamos con un señor también y nos decía él que le agradaba mucho. Él estuvo afectado, César, por la inundación, en el sentido de que le dio como dermatitis, un problema en la piel. Y entonces dice que él acudió ahí a la unidad móvil que está por parte del ayuntamiento, y les brindaron esa atención médica completamente gratuita y con todo y sus medicamentos. Entonces esto habla pues muy bien de esas acciones que estén haciendo, y como dices, en el momento preciso, que no sea nada más por una campaña o por una finalidad. Realmente estar de la mano con las necesidades, cubriendo esas necesidades que en estos momentos necesita la gente, yo creo que es fundamental.
0: Fíjate, estoy platicando con alguien de ellos, de los de Loapas, y me dicen que luego cuando abren algún ducto, algún tubo que está tapado, ¿sabes qué encuentran siempre? Lamentablemente basura. Estos platitos que utilizamos a diario, el desechable famoso, sí es de gran ayuda, pero en las alcantarillas se inclina y como es muy resistente,
13: luego se dobla.
0: Imagínate, no se dobla para que se vaya, o sea, se queda atrapado y luego llega una rama y llega el PET y es un relajo.
13: Fíjate que fue mucho lo que nos encontramos, el PET.
0: Sí, no, el PET, esas charolitas son muy bonitas, o sea, sí te ayudan de verdad. A los que no pueden lavar trastes.
13: De los refrescos, eso es como que creo que mayor cantidad de botellas de los refrescos, eso sí nos encontramos exageradamente.
0: Fíjate.
13: Ropa nos llegamos a encontrar.
0: Ah, pues que la gente.
13: Balones de fútbol. Esto principalmente es el dren.
0: ¿El Barajas? El que está ahí por la fiscalía, el tren Barajas.
13: Exactamente. Ahí yo creo que por la cercanía de las canchas, pues nos encontramos muchos balones tirados. Entonces eso también, digo, es un llamado a la sociedad, ¿no? Que nos unamos, que trabajemos en beneficio de ver nuestra ciudad bonita y limpia. independientemente todos, si todos, hay lluvias todos. O no, que todos los días esté bonito, porque aparte ya estamos de vacaciones y está llegando el turismo. Entonces imagínate también qué importancia tiene en nuestra ciudad al llegar turismo, se activa nuevamente la economía.
0: Sí, es lo que ocupamos, porque los sin estudiantes, que es el motor de Morelia, eso va a cambiar. Fíjate que el día viernes que cayó el tormentón, yo escuchaba ahí en la casa, aquí en mi casa, que es la de ustedes, bueno, la casa, se movía el zaguán horrible, pero se movía, dije, caray, ¿qué está pasando? Salí, los coches que pasan aquí en la Chapultepec, pues es tanto el agua que se mueven los zaguanes. Y era como la 1:00 a.m, estaba toda la calle inundada. Pues ahí veo a San César Velázquez con mi escoba intentar destapar la coladera, no pude. O sea, le quitaba la basura, era tanta agua encima que no se iba.
13: Sí, ¿no?
0: Era más el agua que estaba corriendo por toda la Chapultepec. Llovió tanto y me quedé pensando, si nosotros sufrimos eso, imagínate otra gente en los cerros que baja tanta cantidad de agua. A mí, ahí al lado del Estadio Morelos, Justo Mendoza, todas esas colonias, baja una cantidad de agua encima, la calle se destruye por completo.
13: Sí, y de hecho ahorita hay muchas partes que observamos en cuestión de infraestructura, en banquetas y eso, que pues ya o calles que ya traen socavones grandes debido a, pues a las fuertes lluvias, ¿no? Yo creo que también eso pues poco a poco se va a ir trabajando, porque también eso sí encontramos, hay una constante de trabajadores tapando todos estos baches, ¿eh? Entonces,
0: es
13: ir por partes, nada más también, yo creo que tener esa paciencia, ¿no? Obviamente quisiéramos que todo se hiciera por arte de magia. Sin embargo, sí se está trabajando y como dices, yo creo que el que aquí también se difunda todo lo que está pasando, pues es una parte positiva para que las autoridades nos ayuden o ayuden a la sociedad a realizar lo que les toca, ¿no? Su chamba.
0: Y ustedes en su casa ayuden al niño, hagan una conciencia de que el PEP, el envase del refresco desechable, a la basura.
13: Claro. O los adultos, o sea, a mí me ha tocado ver que van en los carros. Sí, van en el carro y avientan la basura. Entonces yo creo que hay que guardarla. No nos cuesta nada, aunque luego traigamos el carro y
0: todo sucio. Pero ¿qué lógica es esa? ¿No? O sea, llevas una bolsita y guardas toda la basura, una bolsita, y luego ya cuando te bajes de tu coche, hasta por cultura. Dicen que una persona que tiene el coche sucio, así se ve en el alma, y así tiene su casa y tiene su vida. Hay que ser limpios desde el vehículo. Yo no tengo, pero jamás en la vida, nunca me gusta tener mis coches sucios. Se ve, la cultura de una persona se refleja en los zapatos, decía mi madre, como los militares.
13: Sí, muchos, ¿no? En los zapatos, sí.
0: Y tu casa, bien limpiecita, bien ordenadita. Lo digo con respeto, le dicen expertos, la gente pobre, o la gente de mucho menos recursos, tiene un desorden en su vida. La ropa por aquí. Y la gente que es ordenada, que genera riqueza mental, espiritual, tiene todo en su casa acomodadito.
13: Qué emocional.
0: Con todo respeto lo digo, porque hay mucha gente que también vive en un lugar humilde y tiene bien limpio. Pero la cultura se demuestra en la limpieza. Enseñemos a los niños a ser limpios. Y no tiren basura, por el amor de Dios. Aquí afuera, de veras, de veras. Entre los arbustos, la gente mete toda la basura.
13: No, y aquí atrás, si te dijera lo que me acabo de encontrar...
0: ¿Fuchi? ¿Fuchi?
13: O sea, de verdad,
0: ¿popó?
13: Consigan un baño público, sí, en la banqueta. ¡Ay! Es humano.
0: Yo tengo una historia buenísima aquí en Se Ve Afuera.
13: O sea, no, aquí atrás.
0: Yo un día, hace muchos años, acomodé mi coche aquí afuera del canal, y era de noche. Y yo venía en mi coche, me crucé, y nada más sentí así como se resbaló mi zapato. No. Fue tanto el asco y todo que dejé el zapato ahí.
13: Yo llegué
0: a... Ya me fui a mi casa y dije ya. Hay que sacar el zapato, no lo saqué. No aplastó, totota.
13: Yo llegué asqueada de pasar ese pedacito de la banqueta y llegué directamente al baño a lavarme las manos y la... No sé, sentí...
0: Sí,
13: qué te puedo explicar.
0: ¿Y todavía está ahí embarrado?
13: Pues yo supongo que sí.
0: Mira, si es una emergencia, pues se entiende, pero no me imagino una persona que se baje los chones a hacer popis ahí. ¿Y es aquí atrás?
13: Creo aquí atrás, exactamente de esta. Está el estacionamiento atrás del estacionamiento.
0: Es que está ese espacio está abandonado. Bueno, no abandonado, pero ya en la noche ya no pasa nada. Estamos educados. Bueno, ¿algo más, Tatimba?
13: Eso es todo. Vamos a seguir trabajando y revisando precisamente cómo está la ciudad, pues para llevarte el reporte necesario para tu gente.
0: Bueno, y para la gente que nos escucha, es que el noticiero lo hacemos entre todos. Gracias, Tatimba.
13: Hasta luego.
0: Buenas tardes. A ver, vamos a información que tiene que ver con la Universidad Michoacana de San Nicolás de Hidalgo. Sale.
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0: Espérame. Ahí, ya lo leo.
21: A partir de hoy,
3: las y los jóvenes que realizaron examen de admisión de la segunda convocatoria de nuevo ingreso de la Universidad Michoacana de San Nicolás de Hidalgo podrán consultar los resultados en el portal oficial www.umich.mx. El secretario académico de la Casa de Estudios, Antonio Ramos Paz, indicó que las personas que aplicaron la evaluación para los distintos programas educativos de nivel superior y técnico deberán ingresar su número de folio, su CUR y el correo electrónico con el que se registraron para constatar si fueron promovidas o promovidos. Nos va a dar mucho gusto recibirlos el día 10 de agosto para el inicio del ciclo escolar 2026-2027. Tengan por seguro que ingresarán a una de las mejores universidades del país, indicó. Por su parte, la directora de control escolar, Marisela Morfina Mezquita, agradeció la confianza de las madres y padres de familia, así como la preferencia de las y los jóvenes para continuar con su formación profesional en la máxima casa de estudios. Estamos muy contentos de que hayan elegido estudiar un programa de los muchos que oferta esta gran institución. Consulten su resultado y en unos días recibirán un correo de la Universidad Michoacana donde se les comunicará su cita de inscripción, la cual será completamente en línea, precisó la funcionaria. Informó para EXA 89.3 FM, Axel Valdivia.
0: Muy bien, vamos a la pausa, vamos a la frecuencia naranja y decirles también algo muy, muy importante. Nosotros en esa empresa le damos voz a los ciudadanos. No solamente lo que se hace en la tele, esa es otra cosa, EXA es EXA. Y si usted que me está escuchando quiere denunciar algo de lo que pasa en Morelia, hágalo con mucho gusto, estamos para servirle. Díganos, César Velázquez, en esa parte tengo basura, o mis vecinos son sucios, o necesitamos alumbrado público, hay un bache gigantesco, lo que sea. Hagamos sinergia entre todos, únicamente con la denuncia de los ciudadanos se fortalece la crítica y petición, no solamente crítica, sino petición a quienes nos gobiernan. Les mando un saludo a todos los que han mandado su mensajito y queremos hacer eso, que toda la gente pueda denunciar lo que nos pasa. Y esa parte que también es muy, muy importante para mí. En este momento de lluvias hemos educado. Fíjate que qué bonito el bulevar García de León. Ya cuando vives de este lado de Morelia, contemplas muchas cosas del bulevar, ¿no? El bulevar García de León genera mucha derrama económica por la zona comercial, por los repartidores de comida, que es un negociazo, pero de beneficio, ¿estás de acuerdo? Yo le decía ayer a una persona, porque me dijo, le dije, compré unos chilaquilitos bien ricos. Ay, ¿por qué no los haces? Le digo, porque no tengo ni ganas, ni sé hacer chilaquiles, ni tengo trastes, ni tiempo para andar picando. ¿Estás de acuerdo? Mejor ya le contratas un servicio a una persona que te lo sepa hacer, ¿no? Como voy con Doña Mari, ¿por qué? No sé hacer quesadillas, no sé hacer quesadillas. A ella le quedan muy sabrosas. Hagamos eso, sinergia. Y la gente que vende pan y la gente que vende algo en este momento es importantísimo. ¿Sabes por qué, Guadalupe? Audiencia, mi querido ahijado. Porque en el siguiente mes la gente se va a quedar sin trabajo. Los choferes de la ruta amarilla, la ruta verde, la ruta gris, que es de puros estudiantes, les baja la economía. Hagamos sinergia entre todos y si alguien necesita algún tipo de ayuda comercial, aquí en la frecuencia naranja los ayudamos. De hecho, van a ver, vamos a hacer unos cambios aquí en EXA hermosísimos para que todo el mundo, los que nos escuchan y ven, porque vamos a hacer ya videos. Van a ver qué maravilla vamos a hacer en EXA. Y igual mis compañeros locutores. Luego, igual que la gente me pregunta del programa de Cristian, de A Ti Imagen, los voy a invitar para que ustedes conozcan qué ofrecen mis compañeros locutores. Porque EXA es EXA y todo el fin de semana que digan, ah, quiero escuchar a EXA, quiero escuchar a Cristian León todos los días. ¿De qué trata el programa de Cristian? Vamos a hacer tantas cosas aquí en la frecuencia naranja. Lo que más nos gusta es trabajar, ser disruptivos y entender el manejo de las redes sociales. Lo malo es que yo lo anuncié, ¿verdad? Al rato nos van a copiar todos, hijos de su madre. Bueno, no importa, lo escucharon aquí primero en la frecuencia naranja. Vamos a la pausa.
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0: Bueno, vamos a platicar con mi compañero reportero Oscar Pantoja. Segundo, el día de hoy el gobernador de Michoacán tuvo su habitual conferencia de cada lunes. Allí estuvo Oscar. Oscar, buenas tardes. Gusto en saludarte.
41: Hola César, buenas tardes, saludarte a ti y a todo nuestro querido auditorio. César, efectivamente hoy dio una conferencia de prensa el gobernador de Michoacán, bueno, acompañado de otros funcionarios, donde se abordaron varios temas, entre ellos, pues cómo andamos en el tema de lluvias, nivel de agua de presas, indican que pues prácticamente las 24 presas de Michoacán pues se ubican alrededor del 63.8% de su capacidad total. Destacaron algunas de ellas, por ejemplo, las presas, por llamar, ya decir de alguna manera, por ejemplo, la Villita está al 95.4%, 47%, la de Coingio, aquí de Morelia, está al 74%. Entonces, si nos vamos, por ejemplo, a la presa Francisco J. Mújica, está casi que al 100%, pero tiene un desfogue automático que pues también no genera ningún contratiempo. Indicó que este tema de estar monitoreando las presas, estar monitoreando los ríos, todo lo que conlleva con esta temporada, estas lluvias que en días pasados han sido algo intensas, pues es tarea en conjunto tanto del Estado como también de la Federación. Entendemos que también tiene que entrar pues, la Comisión Nacional del Agua, así como también algunas secretarías de gobierno del Estado. Y el gobernador Ramírez Bedoya lo que resaltó también es que efectivamente pues de repente el tema de algunos encharcamientos o demás en zonas urbanas, pues también el llamado es muy respetuoso a que los mismos ciudadanos colaboremos también en el tema de evitar arrojar basura. Entonces todo esto va de la mano con el tema de lo que es el monitoreo de presas, de ríos y demás, pero también se requiere efectivamente ese apoyo de la población. Es al menos de lo que da a conocer en el tema de presas, ¿sabes?
0: Oye, ¿todas están en el 95 o la mayoría, Oscar?
41: No, todas no. Por ejemplo, aquí la de Coincio está al 74.
0: Le cabe mucho agua.
41: Sí, 74. Todavía tiene este colchón. Entendemos que pues todavía vienen más lluvias. Pero ellos tienen este monitoreo para, en un dado caso, de realizar un pequeño desfogue, que es un desfogue controlado. que no sea un desfogue de emergencia y que pues prácticamente como en sexenios anteriores lo hacían y que al final pues terminamos con las calles inundadas, ¿no? Pero no, eso es lo que se trató de evitar, un monitoreo preventivo. La de Coincio está al 74, te comentaba, la de, por ejemplo, la de Francisco J. Mújica está al 100% de su capacidad, pero cuenta con este sistema de desfogue automático, o sea, no hay riesgo, vaya, en aquella zona, y más porque es todo un tema agrícola en aquel lugar. La villita que se encuentra acá para la zona de Infiernillo está al 95%, pero también entendemos que se conecta con otras vías para poder hacer un desfogue de manera natural. Entonces son alternativas que ya conocemos, pues vaya, de cada año, pero en esta ocasión nos dicen que pues desde este momento pues ya se encuentra con el monitoreo. Pero sí, al menos aquí en Morelia 74, la de Coincio todavía tiene un buen espacio para la recepción de cualquier situación de agua pluvial.
0: Bien, ¿qué más dijo el gobernador, Oscar?
41: Mira, también abordó otro tema, materia de vialidad. Este tema, pues bueno, es algo que, un tema polémico. ¿Cuál es? El tema del tren. El tema de que, pues, ¿cuándo lo van a sacar? Si no lo van a sacar, ¿qué se requiere? ¿Qué se ocupa? Indica el gobernador que lo principal que se ocupa para poder hacer algún puente, poder hacer alguna modificación, poder cambiar tal vez el patio de maniobras acá, la zona de Querente, aquí la zona para cargar un poco más a Tapaneo y por este lado, es efectivamente la voluntad de la empresa, ferroviaria para que pues, accedan, y también obviamente el apoyo de Federación, pero indicó que pues, lo que se está haciendo en este momento es algunas obras complemento, al menos para darle un poco más de vialidad a los conflictos que se encuentran aquí en la capital michoacana. Uno de ellos, te cito uno de ellos, de los que mencionan, tres puentes. Esta zona de tres puentes se han generado, pues sobre todo carga vehicular, independientemente de la construcción del Morebús, que es un proyecto que está en puerta, que se está haciendo, que también ellos indican que va a beneficiar la movilidad de esta ciudad. Efectivamente, el análisis que estaban realizando es si el Morebús iba por arriba o iba por la parte baja de este puente, en tres puentes. Al final va a ir por la parte baja. Pero también se pretende modificar un poco lo que es esta parte del puente que desemboca prácticamente a la Pedregal. Cuando bajas por esta zona y llegas a Pedregal, muchos se quieren pues meter a Pedregal, pero pues, si van en carriles centrales, pues se quieren aventar a la brava, ¿no? Y ahí es donde se generan choques, ha habido atropellados, ha habido motos aventadas. Hay de todo porque esa vuelta prácticamente es prohibida. Entonces lo que se te pretende es hacer acondicionar un poco más el puente para que exista una vuelta, pues vaya sin ningún contratiempo, una vuelta donde se trata de extender un poco más el puente para poder hacer una vuelta directa a la zona de Pedregal. También obviamente un puente peatonal para evitar para cuando esté el tren poderlo brincar. O sea, son obras complementarias. Obras que pues están siendo analizadas y pues en breve se pudieran aterrizar. Entonces todo eso es lo que nos da a conocer, nos explica, adicional a las otras que se están realizando. Por ejemplo, otro de los cruces es en Santiago Undameo, esta carretera Morelia-Pátzcuaro. En Santiago Undameo, para ingresar a esa zona, cada rato los choques, pero si cada rato se colisionan, entonces ya también se está realizando otra obra de aquel lado, otro ingreso seguro hacia esa población. Son varios proyectos que se tienen, varios avances, pero en materia de vialidad es lo que dan a conocer, a lo que menciona el gobierno del estado.
0: Bueno, oye, el gobernador igual celebró lo del Halo por el fútbol, ¿verdad? Fue un exitazo. Pues qué bueno, la verdad, qué bueno.
41: Sí, sobre todo este proyecto del Halo futbolero. Él reconoce que pues fue un proyecto que en realidad iba pues obviamente de la mano con el tema de Michoacán de origen. Ahora sí que fue aprovechar las dos coyunturas pues para poder realizar o dar a la ciudadanía pues mayores alternativas. Entendemos que pues, bueno, no fueron pues los ciento y tantos partidos, pero sí fueron más de 60 los que se pudieron proyectar en estas pantallas gigantes, porque al principio era una, pero ya después con la gran cantidad de personas que asistían, pues tuvieron que colocar otra. Y es que el gobernador Ramírez Bedoya anunció que más de 171 mil asistentes fueron los que disfrutaron del jalo futbolero. Mucho y bien. También el Festival Michoacán de Origen, lo que ha dejado una derrama económica superior a los 84 millones de pesos. Él pues destaca efectivamente de estos 64 partidos gratuitos, donde fueron 81 mil aficionados tan solo al jalo futbolero. Ahora sí que más de 90 mil asistentes a los 5 conciertos masivos allá en el Palacio del Arte y más de 4 millones de pesos en ventas por las 36 cocineras tradicionales. Es al menos la numeraria que nos da a conocer el gobernador, nos da ahora sí que estos resultados de lo del jalo futbolero. Y efectivamente uno de los partidos que tuvo más asistencia pues obviamente fue cuando se enfrentó contra la selección de Inglaterra.
0: Sí, me imagino. Bueno, ahí está la información completita. Oscar, te agradezco mucho.
41: Muy buenas tardes, Oscar.
0: Mi compañero reportero Oscar Pantoja Segundo. Vamos a la pausa, estamos en la frecuencia naranja y estamos viendo sus comentarios. La gente tiene alguna opinión de lo que ocurrió con este repartidor de comida. Pues, ¿qué les digo? Lo voy a repetir, porque la gente está aplaudiendo el comentario que hice. No todas las mujeres manejan mal. Esa es una cosa que hemos escuchado toda la vida y no es verdad. Ya las cosas no son de género, olvídense de eso. Hay mujeres que manejan muy bien, a algunos otros les cuesta trabajo, pero también hay hombres que manejan mal. Si no, no hubiera choques de hombres, ¿no? Vamos a la pausa, estamos en EXA.
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1: 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Buen inicio de semana.
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1: Vámonos, quédense en la frecuencia naranja. Es que tenemos muchos comerciales, sí, muchos comentarios, y el día demasiado, de mañana compartimos, César, sus mensajes. Gracias, Lupita.
5: Gracias a ti,
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5: César.
1: Gracias, Alejado. Buenas tardes. Gustan saludarlos. Y Velázquez, quédense en Exa siempre.

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Amigos de Ex89.3 FM, qué gusto saludarlos ya en este lunes, ya con toda la energía estamos iniciando la semana. Uy, que no, yo les mando muchísimos saludos y espero que la estén pasando súper bien, así como nosotros lo estamos dando aquí todo en la cabina. Así que ya saben, con muchísimo gusto yo los saludo. Y por cierto, quiero mandar un saludo muy especial al de la ruta número 18, del de la Combi Verde. Muchísimas

Muchísimas gracias por estarme escuchando. Por ahí te mando saludos y que estés muy bien. Y ahora sí, fíjense que el día de hoy vamos a hablar un poco acerca de bienestar animal. Fíjate que por ahí abrieron una veterinaria pública en la Ciudad de México que me llamó la atención todo lo que hicieron para que pudiera estar estable, ¿no? Ustedes saben que hoy día el tema de bienestar animal específico en perros y gatos dio un boom, literal, gracias a los activistas, toda esta lucha, el reconocimiento de los animales ha estado dando muchísimo de qué hablar. Y si no, pues te lo voy a platicar un poco acerca con esta veterinaria pública de Ciudad de México, que estaría impresionante replicarla también aquí, ¿no? En la ciudad de Morelia, pero ya más adelante. Y también quiero abordar un poco acerca de la película de La Odisea, para que te quedes escuchándome. Yo estoy hasta las 5 contigo de la tarde para poder platicar un poco acerca de esta película que, sin duda, la verdad, se lleva un 10 de 10. Por ahí la otra vez estábamos hablando de Evil Dead Born, de la película de terror, que esa pues sí se llevaba como un 6.57. Pero esta película de La Odisea, sin duda, si tú eres de las personas que les gusta como la historia, la guerra, te va a gustar muchísimo. Así que quédate conmigo. Pero por tanto te voy a dejar con Danny Ocean, con esto que se llama Partidazo. Ya sabes, lo escuchas aquí en EXA 89.3. Qué gusto saludarte ya este lunes. Ya son las 3 con 7 minutos. Ahorita regresamos. Te recuerdo que yo soy Anet García y ahorita volvemos. We'll be right back.

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2: Amigos de Exa 89.3 FM, ya son las 3:30. Yo soy Anet García y estás aquí en Exa 89.3 FM. Y ahora sí, fíjate que por ahí te estaba comentando que íbamos a hablar un poco acerca, pues, del bienestar animal, ¿no? De una veterinaria que se abrió en Ciudad de México y es que la acaban de inaugurar. Este espacio es justamente nada más y enfocado para perros y gatos, se llama El Arenal, y está, o sea, su servicio está 24 horas disponible, o sea, literal es como un mini seguro del IMSS, por así decirlo, pero para perros, o sea, imagínate, está padrísimo, pues su objetivo es brindar el servicio a este tipo de mascotas y también un apoyo como económico, porque aquí nos dice la nota que es muy bajo costo, es decir, si tú llevas a tu perrito, los costos son muy mínimos y de hecho muchos de los, de hecho alguno de lo, del dinero se usa también para el rescate de los perros y en situación de abandono, está muy padre. Y fíjate que su objetivo justamente es reconocer la importancia que tienen hoy día las mascotas, porque estábamos platicando que ya se ha hablado más de bienestar animal en más que nada en México ya se instauró, ya están haciendo más reflexionar, ya ve lo de Pedrito Sola a la funa, pues obviamente porque ya la concientización ya está más por parte de nosotras las personas, ¿no? Y qué bueno. Incluso este lugar, este espacio público veterinario para los perritos, cuenta con quirófano, tiene ya la ambulancia, incluso hasta pueden hacer ultrasonidos y otros electrocardiogramas a los perritos. O sea, la verdad está muy bien diseñado. Y algo importante es que lo que les comentaba es que justamente impulsan el rescate de animales, pues que están atacados, que están en situación de maltrato y en abandono. Y la verdad, eso me parece una muy buena idea. Por ahí googlealo para que veas la información. Esta veterinaria se llama El Arenal y está padrísimo. Bueno, ahorita seguimos hablando más de este tema. Vámonos con Madonna y Sabrina Carpenter con esto que dice Bring Your Life y lo escuchas aquí en Exa 89.3. Yo soy Anet García y ahorita regresamos.
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2: Amigos de Exa 89.3 FM, ya estamos nuevamente de regreso en este lunes, inicio de semana. Platícame desde dónde nos estás escuchando. Yo por ahí les mando muchísimos saludos a todos los que ya nos están sintonizando. Son las 3:49 minutos y antes de irnos a corte comercial, fíjate que te quiero hablar un poco acerca del tema de la película de La Odisea. Es una nueva película que acaba de salir en el cine. Y fíjate que te voy a hablar un poco del elenco, porque está muy, muy atractivo. Fíjate, entre ellas aparece Zendaya como Atena. Fíjate, también tenemos a Travis Scott, tenemos a Anna Hathaway, a Tom Holland, a Robert Pattinson. Incluso aparece Charlize Theron, como ven. Está, la verdad, el elenco que aparece es muy, muy bueno. Te atrapa muchísimo con la historia. Por ahí también aparece Elliot Page. Tenemos también a Matt Damon, que es Odiseo. Matt Damon, que es el protagonista de esta película, ¿no? Está muy buena. Ya en la otra intervención vamos a estar platicando un poco acerca de la sinopsis y más o menos cómo es el desarrollo para ver si tú te atreves a ir a verla al cine. Pero eso sí, tiene una duración de casi 3 horas. Pero la verdad, genuinamente, déjame platicarte que yo no soy fan de las películas largas. Yo, la verdad, híjole, como Scarface y ¿cuál otra película? La del tren bala, que dura muchísimo tiempo. Y no, la verdad, pero esta no la sufrí. Esta es la verdad, sí la voy a recomendar porque sí es muy buena, si te guste como la historia de guerras y todo, la guerra de Troya, ¿no? Por así decirlo. Y en la siguiente intervención platicamos un poquito más acerca de La Odisea. Te recuerdo que yo soy Anet García. Vámonos a corte comercial y ahorita vuelvo.

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3: Amigos de Exa 89.3 FM, ya estamos nuevamente aquí de regreso. Ya son las 4:04. Te recuerdo que yo soy Janet García y fíjate que el día de hoy estamos hablando un poco acerca de la nueva película que acaba de salir en el Cinépolis. Pero antes de contarles la sinopsis, por ahí quiero mandar un saludo a FLX Rangel, que dice que ya nos está escuchando, por ahí que la estés pasando súper bien. Me cuentas por ahí a través de las plataformas digitales qué te parece. Y pues ya sabes, muchísimos saludos, que te la pases excelente por ahí. Gracias por escucharme. Y ahora sí, fíjate que La Odisea, la nueva película que está ahorita en cartelera, es muy, muy buena, la verdad, yo la recomiendo ampliamente. Y fíjate que la película sigue a Odiseo, conocido como Ulises, el rey de Ítaca, quien después de la guerra de Troya intenta regresar a casa. Y fíjate que lo que parecía un viaje sencillo termina convirtiéndose en una aventura que dura 10 años. Y fíjate que trae una transición impresionante, porque durante ese tiempo él se enfrenta con monstruos, cíclopes, sirenas y dioses. Y ya también por ahí una serie de desafíos, porque justamente lo que él está tratando es volverse a reencontrar con su esposa Penélope y su hijo Telémaco, quien argumenta y que en la película se nota que no conoce a su papá, ni siquiera sabe que está vivo, él se lo sigue cuestionando. Así que, ¿cómo ves? La verdad es que está muy interesante. Esta historia está basada en la Odisea, el poema épico escrito por Homero, y ya tiene más de 2800 años esta historia. Está muy interesante. Ya más adelante platicamos un poquito acerca más de esta película, que yo sí recomiendo ir al cine. Por ahí, si la vas a ver, me platicas qué te parece, si te gustó, si te entretuvo, porque dura tres horas casi la película. Híjole, la verdad, como te estaba comentando, no soy tan fan de las películas largas, pero esta sin duda sí me mantuvo entretenida, así que te la recomiendo. Vamos a seguir escuchando más música. Vámonos con Becky G, Don Diablo, con esto que dice Epa, y lo escuchas aquí en Exa. Yo soy Anet García, ahorita volvemos.

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2: Amigos de Exa 89.3 FM, ya estamos aquí nuevamente de regreso. Te recuerdo que yo soy Anet García y estás aquí en Exa 89.3 FM. Y ahora sí, fíjate que yo no sé si tú te has preguntado por qué nuestras mascotas, si tú es que tienes uno, un perrito, se asusta con los truenos. No sé si te lo has cuestionado. La verdad es que yo muchas veces, ya que va a llover, una de mis perritas empieza como a estresar y ponerse alerta, ¿no? Pues fíjate que su oído es más sensible que el de nosotros y ellos pues perciben justamente un cambio en su presión del aire, lo que los pone en esta situación. Pero hay una forma, hay un método llamado Tellington, y este método consiste justamente en colocar una venda elástica para ejercer una presión suave en el cuerpo de tu perro. Es similar a un abrazo y puede justamente disminuir el estrés. ¿Y cómo se coloca? Te voy a dar los pasos para que ahí los anotes si tú tienes en dónde. Fíjate, uno de ellos es que en el centro de su pecho tienes que empezarla a envolver. Después tienes que cruzarla por su espalda y bajarla por su pancita. Ya haces un nudo muy que no esté muy apretado para también igual no lastimarlo, sin apretar también su garganta. No va en la garganta, sino se pasa por el pecho, justamente arriba de sus patas, lo pasas por la espalda, lo bajas por la pancita y ya lo amarras muy ligeramente para que lo puedas controlar, ¿no? Pero ojo, esto solamente debe usarse durante la tormenta, ya después lo tienes que eliminar para que no ejerza presión, y se coloca de una manera muy sencilla. A ellos les da calor y también les da una sensación como de que está ahí cuidándose, ¿no? Entonces, tú lo puedes ayudar. Incluso hasta muchas veces, cuando ellos nos reconocen a través de nuestro olor, puedes incluso hacerlo con una prenda que tú tienes y ya facilitar más la presión, ¿no? Y para que él también se aprenda a adaptar a este tipo de situaciones contra la tormenta, porque ahorita las lluvias están muy fuertes y también ellos se estresan. Imagínate si nosotros a veces nos espantamos porque empieza a tronar. Imagínate los perritos que están más sensibles, ¿no? Ellos tienen una percepción diferente al de nosotros. Pues ahí te dejo el dato. Es muy seguro para que tú lo puedas llevar a cabo. Nada más que si te invito a que puedas informarte más. Recuerda, se llama método Tellington, para que lo revises, lo estudies y sepas también cómo colocarlo incluso en las redes sociales. Por ahí hay también un poco de videos para que tú puedas hacerlo sin ningún problema. Te orientes de mayor manera, ve los tutoriales para que también igual no poder evitar el riesgo de lastimarlos, ¿no? Recuerda, te lo voy a volver a repetir. Recuerda que es el método Telling, y esto solamente si entra en un estado de alerta, ¿no? Recuérdate, lo realizas por el pecho, lo pasas por la espalda y lo bajas por la pancita y ya lo amarras de manera muy ligera sin apretar su garganta. Entonces, ya sabes, ahí te dejo el dato. Yo soy Anet García y cualquier cosa, yo estoy aquí al pendiente. Mándame WhatsApp al 4431-814821. Yo estoy súper al pendiente. Vámonos con más música y ahorita regresamos.
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2: Ok, pues acabas de escuchar a Olivia Rodrigo con esta canción que se llama The Cure. Te recuerdo que yo soy Anet García y estás aquí en Exa 89.3 FM. Y pues bueno, ya me estoy despidiendo. Fíjate que por ahí estuvimos hablando un poco arduamente de la película de La Odisea. Ya por ahí ustedes me platican si fueron a verla, si los convencí, o a lo mejor me van a decir, ay, Anet, ya la fui a ver y no me gustó para nada. La verdad es que por ahí yo, esa es mi chamba, ese es mi trabajo, contarles más o menos de qué trata, también si la recomiendo o no. Pero La Odisea sí, por ahí ya recuerden que estábamos hablando de El Beat That Burn, que es así, salió un poco funada la película, pero ahora esta sí, tiene palomita, tiene 5 estrellas, así que por ahí si vas a verla, me platicas qué tal. ¿Te pareció? Tiene una transición de escenas muy buenas que seguramente te van a encantar. Por ahí, sin dar spoilers, cuando se enfrenta a sus desafíos, hay uno donde aparece un cíclope que hasta te pone a temblar, la verdad. Esa escena es crucial en la historia y también es muy interesante cómo te va llevando y conectando a las otras. Tiene muy buen guión, así que si la vas a ver, me platicas cómo te fue. Recuerda, te voy a dejar el número de WhatsApp, es 4431-8148-21. Ahí me cuentas si la vas a ver. Pues ya me estoy despidiendo, ya te voy a mandar al corte comercial, ya después vas a estar escuchando más música aquí en Exa 89.3. Así que feliz lunes, que la pases excelente y nos vemos el día de mañana. Así que hasta luego.
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¡Hello, mi gente! ¿Cómo están el día de hoy? Espero que estén muy, muy bien, Exalovers. Levanten la mano. Bueno, no los veo, ¿verdad? Pero imaginémoslo. ¿Quién de ustedes ya está sufriendo porque se acabó la gran fiesta del fútbol, eh? ¿Quién dice yo? Porque yo creo que a muchos nos pasó lo mismo, ¿no? De repente, pues ya no había partido que esperar, ya no había pretexto para juntarse con los amigos y hasta el grupo de WhatsApp donde todos discutían del fútbol, ¿no? Quedó en silencio. Y es que durante varias semanas vivimos con una emoción súper diferente. Había, pues, días en los que nos despertábamos pensando, ¿quién juega hoy? En la comida ya se hablaba de la jugada polémica, del golazo, del equipo que sorprendió a todos. Pero ahora quiero hacerles una pregunta. ¿Qué fue lo más loco que hicieron por no perderse un partido? ¿Se escaparon del trabajo 5 minutos antes? ¿Lo pusieron a escondidas ahí en el celular? ¿Cancelaron una salida o convencieron a toda la familia de cambiar los planes, eh? Quiero leer sus confesiones. Mándemelos aquí al WhatsApp de cabina porque las mejores obviamente las vamos a sacar al aire. Así que mi gente, pues como ya se los dije, hoy vamos a hablar sobre si ya superamos que terminó la gran fiesta del fútbol. Así que me presento, soy Paola Timagen y para los que no me conocen, sigo siendo Paola Timagen y están escuchando más música a través de EXA 89.3 FM. Oigan mi gente, y ahí les va la dinámica que tenemos el día de hoy, porque hoy vamos a regalar un rico y delicioso pastel de nuestros amigos de Pastelería Mari y Café. Así que si todavía no superan la gran fiesta del fútbol, entonces este regalo es tuyo, ¿eh? Gracias a Mari y Café, tenemos un delicioso pastel para consentirte. Solo tienes que comentar o completar esta frase. Presta oído, presta atención y ahí te va. La gran fiesta del fútbol me dejó, no sé, puede ser sin voz por tanto gritar, sin uñas de los nervios, con más fe que nunca, peleando con la familia, no sé, queriendo que todo vuelva a empezar, con, no sé, con un nuevo equipo favorito, no sé, más pobres por las apuestas, ¿verdad? Que eso nos dejó bien pobres, ¿verdad? Gente, apostamos muchísimo, yo digo, así que suéltamelo todo. Entre más original, más divertida o más loca sea tu respuesta, más posibilidades tienes que ganar, ¿eh? La respuesta más creativa se lleva ese delicioso pastel de nuestros amigos de Mari y Café. Además, las estaremos leyendo aquí al aire, ¿eh? Aquí al aire las estaremos leyendo, así que participen y ganen obviamente en EXA 89.3. Así que, mi gente, llegó el momento de subirnos a este termómetro y vamos a escuchar unas rolas que nos van a poner de buenas. Obviamente en este termómetro de lunes no podía faltar Juanes con esta canción que se llama Nada Valgo Sin Tu Amor. Buena rola, ¿eh? Buena rola. ¿Cuándo salió? Ahí se los dejo, ¿eh? Ahí se los dejo. También vamos a escuchar a Das con Banana Boat, que también nos pone de buenas. Siento yo que esa que nos pone de buenas, bueno, nos duplica las buenas tardes. Así que mi gente, ya lo saben, soy Paola Timagen y para los que no me conocen, sigo siendo Paola Timagen y están escuchando más música a través de la frecuencia naranja en EXA 89.3 en cabina. ¿Me acompaña? Sí, nuestro queridísimo Luisito Comunica, que va a estar al pendiente de todos nosotros. Así que nos vemos también a través de redes sociales. Vámonos a posicionarnos en ese termómetro de lunes, locochón. Súbale la radio.

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2: ¡Éale, mi gente! Estamos de regreso, así como estamos de regreso. Seguimos en la chisma potente, claro que sí. Les pregunto, les vuelvo a preguntar. ¿Ya supieron que se terminó la gran fiesta del fútbol? Ya se me andaba cuatrapeando ahí, ¿verdad? La gran fiesta del fútbol, ¿eh? Mi gente, es que todos tenemos un partido que jamás vamos a olvidar. Dicen que los mejores recuerdos siempre vienen acompañados de una emoción y estoy segura de que esta gran fiesta del fútbol nos dejó muchísimas. Hubo partidos que nos hicieron gritar, otros que nos dejaron con el corazón ahí acelerado y algunos, pues, en los que de plano no podíamos creer lo que estaba pasando, ¿no? Y aquí viene la pregunta del millón. Si pudieras volver a ver solo un partido de este torneo como si fuera la primera vez, ¿cuál sería y por qué? Siento yo que se volveríamos a repetir el de México, porque hay encuentros que simplemente no se olvidan, ¿no? Esos donde parecía que todo estaba perdido y de repente cambió, ¡boom!, la historia. Esos donde el portero se convirtió en héroe. Esos donde terminaste abrazando a quien tenías al lado, aunque ni lo conocieras. Siento yo que en esta fiesta del fútbol conociste a más personas de las que ya conocías, ¿no? Si ibas a un lugar, pues ya te hacías amigo del de la mesa de al lado. Muchos lo hicimos. Así que también vamos a hablar de la mejor jugada. La mejor jugada no siempre fue un gol, ¿eh? Hoy quiero que pensemos en algo. ¿Quién dijo que la mejor jugada siempre tiene que terminar en gol? A veces la mejor jugada fue una atacada imposible, una barrida en el último segundo, una asistencia perfecta o incluso ese jugador que nunca dejó de correr aunque su equipo fuera perdiendo, ¿no? Porque el fútbol también se trata de esfuerzo, de entrega y de nunca rendirse. Así que cuéntenme, ¿cuál fue la jugada que más los dejó con la boca abierta? Siento que para mí, en lo personal, sería lo que hizo México. Lo hizo bien en este 2023. Hoy nomás, ya no sé en qué año vivo. 26, mi gente. Lo hizo muy bien México, así que se le aplaude. Esperábamos que también, pues, Noruega ganara. No lo hizo, pero tenemos a otro gran héroe, ¿no? Al Haaland, ¿no? ¿Cómo se dice? Sí, Haaland, creo que sea. Así que, mi gente, vamos a recordar esta jugada, ¿verdad? Estos partidos también por Haaland, por toda su tendencia que se hizo viral en todas las redes sociales. Meme tras meme le hacían a él, ¿no? Estaba cañoncísimo. Así que, mi gente, les vuelvo a repetir la dinámica que ya tenemos el día de hoy en este momento para que corran a participar. Está sencillita, ¿eh? Como dirían, pues los argentinos que perdieron. ¡Oh, qué bueno! ¡Qué bueno que ganó España, mi gente! Así que todavía yo no lo supero. Así que conmigo tampoco lo tienen que ustedes superar. Así que díganme, para ganarse un rico y delicioso pastel de nuestros amigos de Pastelería Mari y Café, pues lo único que tienen que hacer es completar esta frase. La gran fiesta del fútbol me dejó lo que tú quieras. Entre más original, más divertida o más loca sea tu respuesta, más posibilidades tienes de ganar. La respuesta más creativa se lleva este delicioso pastel. Así que el ganador se dará a conocer a las 6:40 más o menos aproximadamente, para que estén ahí al pendiente. Así que corran a participar a través de Facebook. Ya está la dinámica. Vámonos a subirnos a este termómetro porque vamos a escuchar esta rola de Farruko con Gracie y Steve Aoki, que se llama Ya Pa' Qué. Está buenísima. Así que, mi gente, ya lo saben, soy Paola Timagen, y para los que no me conocen, pues ya lo sabes, sigo siendo Paola Timagen. Así que súbale a la radio, épale.

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0: 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Así que vámonos a seguir escuchando más música a través de X89.3, porque les voy a dejar con esta rola de Danny Ocean y Ryan Castro. Así que súbale la radio, están en la frecuencia naranja. 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

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Son las 6. 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